0: y varios contagios confirmados. Las autoridades esperan que la embarcación llegue entre sábado y domingo a Tenerife, donde aplicarán un protocolo de evacuación controlada y aislamiento sanitario. La jefe de los servicios de emergencia de España, Virginia Barcones, afirmó que los pasajeros llegarán a una zona aislada y acordonada e indicó que cada traslado se realizará bajo estricta vigilancia para evitar cualquier contacto con la población local. Estados Unidos enviará un avión para repatriar a sus 17 ciudadanos que permanecen en el barco, mientras Reino Unido organizará otro vuelo para evacuar a casi 2 docenas de británicos. Las autoridades sanitarias internacionales también rastrean a pasajeros que abandonaron el crucero antes de que se confirmara el brote el pasado 2 de mayo. El portavoz de la OMS, Christian Lindmeier, aseguró que el hantavirus no representa una amenaza similar al COVID-19 y recordó que el virus suele transmitirse por contacto con excrementos de roedores contaminados, no entre personas. Las 6:05 de la tarde. Hasta aquí el resumen informativo de hoy. Lo esperamos el lunes en Noticias CRC a partir de las 6 de la mañana con información de Emilio Araya, controles de David Guerrero. Soy Fernando Francia y les deseo una feliz noche. Quédense porque ya viene el programa Masters del Fútbol.
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2: Muy pero muy buenas noches, bienvenidos a CRC 89.1 Radio y este es su programa Masters del Fútbol. Cerrando semana, hoy viernes 8 de mayo, por supuesto con la relevancia social del traspaso de poderes del gobierno 2026 al 2030. Dales a todos un abrazo a la distancia, esperando que todo marche de la mejor manera. Vamos a estar hablando, por supuesto, de todo lo que nos viene dando temas relevantes para conversar en el día de hoy, previo por supuesto a los partidos de vuelta de las semifinales nacionales de esta segunda fase. La bienvenida por supuesto y el abrazo a la distancia a nuestro compañero en Controles Masters, a don Kenneth Apuri. ¿Qué tal, don Kenneth?
3: Fabio, Kenneth debe estar allá como por el lado de Santa Cruz de Guanacaste, una cosa así.
2: No me diga, don Eduardo Chavarría, qué placer saludarle. ¿Qué anda, vacaciones, don Kenneth, también?
3: Sí, con esta tarde tan espectacular, no sé si te has percatado, pero por lo menos aquí en La Uruca parece verano.
2: Qué rico, ahorita que puedes estar allá.
3: Solo Kenneth se puede dar ese lujo.
2: Don Kenneth y don Nelson, ¿ah? Carita, placer saludarle, ¿verdad? Deseándole lo mejor.
3: Y igualmente, ¿no? Muchas gracias.
2: Esperar que entren nuestros compañeros.
3: Creo que ahí está.
2: Creo que ya tenemos. ¿A quién tenemos por ahí? A ver. A don William Guillermo.
4: Al hijo de mamá.
2: ¿Cómo está don William Guillermo? Guardia de Morales.
4: Placer, Fabio, un gustazo, saludos a Kenneth, a toda la gente que está con nosotros.
2: Don Eduardo Chavarría. Bueno, podemos saludar a Kenneth, que debe estar escuchándonos allá desde, dice Chavita, desde la bella zona de La Pampa, Guanacasteca, asoleándoselas.
4: Saludos, Fabio.
2: Saludos, Memito. Memito, bueno, cosas que nos va dejando el planeta fútbol, ¿ah? Ya están listos los árbitros de las semifinales para la vuelta. En fin, no sé qué quieres tocar, qué temas te gustaría con que empezáramos.
4: ¿Qué sorpresas hay? ¿O seguimos en lo mismo?
2: Empezamos por ahí y vemos. La pregunta me sorprende, más viniendo de usted. Pero ahí vamos a decirles, para que también nuestros amigos que no se han informado, lo tengan ya a bien. Dice, este fin de semana se definirán las semifinales del torneo Clausura 2026. El herediano recibirá a Cartaginés y Saprissa será local ante Liberia. Para el partido en el estadio Carlos Alvarado de Santa Bárbara, se eligió, tararán, retumbo de tambores, a Josué Ugalde como árbitro central, Memo. Y
4: se han aparecido.
2: Y en el duelo que se disputará en Tibás, será David Gómez, será el encargado de impartir justicia. Eso es lo que...
4: Sigue lo mismo, Fabio.
2: Sí, es que yo por eso digo, yo siento árbitro, estaría sumamente ahuevado. Porque siempre lo mismo. Repito, entonces, sí. Para el partido del sábado... que se estará dando en el estadio Carlos Alvarado a las 8 de la noche, es ese partido. el árbitro central Josué Ugalde, asistente 1 Memo, don William Chou, asistente 2 Emanuel Alvarado, cuarto árbitro Brian Cruz. Dame que me toque aquí un toquecito, Brian Cruz, y ya te voy a dar el otro, lo toqué aquí y se me hizo gigante, entonces no lo puedo ver también, ok. Y Brian Cruz, los árbitros VAR, Benjamín Pineda y Yacid Monje como asistente de VAR.
4: Lo mismo,
2: perfecto.
4: Los genios del VAR.
2: Exactamente. Ahora vamos para el partido de el domingo a las 4 de la tarde en el estadio Ricardo Saprissa. El árbitro David Gómez, asistido por Yariel Valverde, en línea del asistente 2 Félix Quesada, y la cuarto árbitro Marianela Araya. En el VAR, Jesús Montero, como asistente VAR, Víctor Ramírez. Esos son, repito, para los partidos del Herediano Cartaginés a las 8 de la noche, mañana sábado, y el domingo, 10 de mayo, Saprissa versus Liberia a las 4 de la tarde. Eso es lo que genera toda esta situación de arbitrajes, en fin, ir poniendo, digamos que los puntos sobre las íes. Dentro de las notas, Memo, en Everaldo Herrera, para darle crédito a las personas, el señor Carlos Vela le manda una advertencia al señor Kenneth Vargas. Dice, el delantero Kenneth Vargas fue una de las grandes apuestas de la Liga Deportiva Alajuelense para el torneo de apertura 2026. Sin embargo, su rendimiento no fue el esperado y los problemas extradeportivos terminaron tomando protagonismo. El jugador llegó a la liga en condición de préstamo procedente del Hearts hasta el 31 de diciembre. Ahora, Carlos Vela ha sido claro con la advertencia que tenía al futbolista de cara a su futuro en la institución. Abro comillas, Memo. El que ya se tropezó una vez, no se puede tropezar dos veces. Ese es un compromiso personal que tiene que asumir Kenneth. Incluso el gerente deportivo confesó que recientemente sostuvo una conversación con el jugador. Le abro comillas de nuevo, dice, Kenneth es un tema del que hemos hablado mucho con él. De hecho, en estos días de descanso conversé con él de manera personal y privada. ¿Qué te dice esto, Memo?
4: Hey, no sé, porque eso de que solo te hablamos y solo eso pasa y no pasa nada, usted no tiene nada a qué temerle, o sea, no hay nada que temerle. Que se puede equivocar una vez, pero que ya dos no, porque en la segunda o en la tercera viene un castigo, ojo usted. O sea, qué nivel de disciplina. O sea, la disciplina es desde que inició, o sea, desde que él firmó el contrato, tiene que tener un nivel de disciplina y un nivel de castigo y asumir la responsabilidad de cada cosa que pasa. Y eso es lo que menos sucede. En la Liga Deportiva de la Valencia eso es lo que menos sucede. De no, hecho, no, su técnico está afuera justamente por eso.
2: No, es que lo que yo siento, y ayer les dije, ojalá la gente tuviera la posibilidad de escuchar el Chiringuito, ¿verdad? Un programa donde el debate constante, incluso de por parciales, le da a uno diferentes puntos de vista, pero todos coinciden manteniendo sus colores y siendo los más objetivos, que por encima de esa camiseta no puede haber nadie, que en el museo quedan las estrellas, ya luego cuando se retiran para postergar o poner en el museo toda la grandeza de cada uno de esos jugadores que han portado esa camiseta blanca, pero que durante el tiempo de efectivo no puede haber nadie por encima de eso. Bueno, ahí el tema de estos días es la situación de Mbappé, la posible salida hasta de Vinicius, la situación que se dio en el entrenamiento entre Fede Valverde y Tchouaméni, que tendrá al capitán del Madrid fuera de 10 a 14 días, se perderá el clásico. El clásico podría ser lo más triste para el madridista, porque si no sacar un resultado positivo, el Barcelona podría estar celebrando la obtención del título frente a ellos. En fin, son temas convulsos, pero nadie dice, o sea, que se puede dejar de ir la disciplina. Y estamos hablando de nombres, Memo. Estrellas del fútbol mundial, referentes tanto en el Madrid como en sus respectivas selecciones, prontas a un mundial, pero lo que dejan claro es que nadie puede brincarse la cerca de lo que es lo reglamentario y lo no reglamentario. Memo, y tenemos que hacer estas cosas acá nosotros, no sé, yo creo que esa vez lo discutimos, Memo, cuando vimos a gente en la Copa Oro celebrando su día libre en un casino, no sé, me dejaba ciertas dudas porque estaban exponiéndose. Yo les hubiese dicho mejor, mire, váyanse al penthouse, ahí hay un bar, una discoteca, quédense ustedes compartiendo ahí en privado para que nadie quede, y los telefonitos déjenmelos por acá, nadie tome fotos, nada. Diviértanse como grupo, pero no me expongan ni se expongan ustedes. Pero hasta eso nos vemos, no sé, poco profesionales en esas situaciones. Y tras de eso, el resultado que le sigue a esas actividades es negativo. Entonces, no tenés cómo esquivar esas balas, ¿eh?
5: Sí, es complicado, Fabio. Por ejemplo, la situación de los seleccionados para mí es irrelevante porque era todo con permiso. Ahí usted no puede hacer absolutamente nada, porque había permiso para. El problema es cuando usted no tiene permiso y empieza a hacer tonteras. Eso es otra cosa, que es lo que hicieron los jugadores de la liga, sin ningún sentido. Entonces ya eso sí es un problema.
2: No, pero el problema mayor
5: termina siendo cuando usted hace cosas y no pasa nada. No, y vuelve a hacer y no pasa nada.
2: ¿Te acuerdas de la selección de México? Que también en una Copa Oro aprovechan y hacen una fiestica ahí.
5: Pero eso lo hacen los jugadores por aparte, no con permiso.
2: Se filtra a los medios. Bueno, yo te voy a decir,
5: por eso se filtra a los medios, porque fue una fiesta montada a escondidas. Estamos.
2: Yo te voy a decir, y de una fuente mexicana, decía que ellos tenían luz verde para hacer una actividad, casualmente, siempre y cuando no salieran del hotel. El problema fue que, vos sabes que muchos de esos hoteles, parte de la prensa tiene el poder económico también de pagar el hospedaje y quedarse ahí en la misma concentración de la selección mexicana, particularmente. Y se filtró de que iban entrando unas damas.
5: En la piscina.
2: Exactamente. Pero, y contrario a lo que vos decís, si había un permiso del técnico y de incluso de la Federación Mexicana para que ellos utilizaran una piscina privada, no sé si te ubicas más o menos en un hotel que hay una piscina privada siempre. Uh-huh. Entonces ellos la utilizaban. Eso, lo que pasa es que los vinillos de la prensa que se quedaron ahí, Memo, fueron los que hacen la nota. Entonces ponen a contrapié y contra la pared a la Federación Mexicana, dice, pero vea, ustedes permitieron, ustedes la Federación Mexicana, dijo, no, ellos podían, estaban en su tiempo libre, mas no podían ingresar gente a la concentración, porque hay un código, y creo que vos lo viviste, hay un código donde no se puede meter gente. Podían hacer actividades, podían, digamos así, pegarse la fiesta, pero entre ellos no podían ingresar gente, y eso fue lo negativo. Entonces, yo siento que cuando estás en competencia, Memo, y todo eso, hay que ver cómo se minimiza. Vea lo que en Costa Rica, antes de eso, lo que se señaló una vez fue la celebración de cumpleaños por parte de jugadores de la selección en un mundial, donde le celebraban junto con sus familias, los que tenían el poder económico para reunirse, en plena concentración. Entonces había gente que decía, bueno, primero divide porque no es abierto a todos. No eran los que eran más amigos y los que tenían ya varios años de estar compartiendo. En fin, entonces, como dicen, para evitar que las pulgas se peguen, y mejor no saque el perro a pasear. Entonces, creo que son factores. Pero volviendo al tema nuestro, Memo, a mí ayer incluso cuando analizaba, y a veces me da por escuchar de vuelta el programa, insisto, el sentimiento que me da es penoso por la situación de Óscar Ramírez. ¿Cuántos años tenía Óscar de no sentirse incentivado por volver al fútbol nacional? Vuelve, va en un inicio al CAR, él mismo denuncia que el CAR tiene muchísimas cosas en infraestructura excelentes, pero que la materia humana es carente. ¿Por qué? Porque dice que incluso él señala entre las carencias en las personas que preparan a los muchachos, no todos están al tope de lo que se ocupa en un centro de alto rendimiento. Los muchachos no saben realmente qué se están jugando ahí. Porque es muy bonito decir, yo estoy parte, yo juego en la liga, estoy en el CAR, en ligas menores, tata. Pero asumís el rol como tal. Y y escuchando ayer el programa, digo, sí, qué lástima, ¿verdad? Que estoy casi seguro que vamos a perder a otro. Y hoy pongo mayúsculas y abro comillas, a otro de esos grandes entrenadores, simplemente por una falta de respaldo. Es más, y no tiene que ser ni que respaldo, Memo, no sé si la palabra será de conocimiento por parte de los dirigentes. Porque cuando el dirigente sabe que le está pasando por encima a las decisiones de un entrenador, ya usted dio rienda suelta para que ese camerino vaya a la deriva. Memo, me duele, y vos sabés particularmente que nosotros tenemos compañeros y conocemos de muchos que se prepararon en la carrera de entrenador, pero con los espaldarazos, por decirlo de alguna manera, por parte de las dirigencias, hacen que vayan perdiendo esa ilusión a formar, a dirigir. Y es lamentable porque hay gente que creo que le hubiera servido mucho y que si hubieran estado involucrados en estos últimos años, el fútbol nuestro no estaría tan patas para arriba. ¿Qué te dice, Memo, todo esto?
5: No, yo tengo clara la situación, Fabio. O sea, y hoy en día me parece que los jugadores se pasan de tontos sabiendo que todo el mundo tiene un teléfono, que tiene cámaras, que tiene redes, que los envíe, que los pasan en vivo, que todo el mundo se entera. O sea, se pasan de tontos haciendo estas cosas. ¿Cuándo qué? Cuando tienen la posibilidad de hacer cosas en privado. Te puedes sentar a tomarte un par de cervezas en tu apartamento, con dos, tres compañeros si quieres, y que nadie se dé cuenta. O sea, usted se pasa de tonto. ¿Entiendes? Ese es el problema. Que los jugadores de hoy en día, me parece a mí, y no sé si es sin el plan de ofender o al término de esto terminan ofendiendo, es que les falta cerebro, de verdad les falta cerebro. Pues yo creo que la gente no entiende la situación de hoy en día. Creen que es que en la calle, como todo el mundo los conoce, todo el mundo dice que ya no, pura vida, ya andaban tomándose unos traguitos y no pasa nada. Sí pasa, por supuesto que pasa. Y no te voy a decir que antes no sucedía, por supuesto que también sucedía. Lo que pasa es que antes no habían las redes sociales. Decir,
2: cuando yo estaba en Cusco, cuando fui a Machu Picchu, uno tiene que pasar unos días para aclimatarse, digamos, a la altura. Entonces, la ciudad que está antes de llegar a Machu Picchu, turísticamente es Cusco. Entonces, los paquetes que venden, es eso, que te quedas una o dos noches en Cusco y vas. Yo no sé si recuerdan que usted, que el equipo de Perú, el Cusco, contrató a Ronaldinho Gaucho, que ahora en esta etapa final de él, de fútbol, era más por una cuestión de mercadeo, por el fin, por darle también relevancia al lugar, en fin. Pero Ronaldinho dijo, vea, yo me gusta la fiesta. Yo soy brasileño, me gusta ir a bailar, no necesariamente me cuesta dormir, dice yo, porque como vengo a entrenar en la mañana, posiblemente en la tarde me eche mi rolito, entonces en la noche ande con los ojos abiertos y me gusta la vida nocturna. ¿Qué me ofrecen ustedes? Entonces, parte de las cosas me mudé a algo así. Era que a él le tenían una... En las casas que estaban cerca a la plaza de ese pueblo Cusco, había una discoteca y era de esas ciudades coloniales, Memo.
6: Sí.
2: Y le hicieron, tenía como casa colonial, cuando era de la época de los incas, entonces había muchos pasillos subterráneos. Entonces la casa que le dieron a Ronaldinho contaba con ese, con un túnel que salía a la disco, Memo. Entonces lo que ellos decían era eso, okay, use ese túnel para que la gente o la prensa no vaya a decir, mira, es que este man se escapa y se va y sale como por ahí. Entonces él tenía ese acceso directo y tenía un VIP en la discoteca, entonces él ingresaba con su gente y pasaba sin tanto ajetreo y tanto medio, tanta situación mediática. ¿Por qué? Porque yo estoy de acuerdo y yo se los he dicho a ustedes, ¿cuál es mi parte? ¿En qué momento está esa línea delgada entre el profesional, el jugador, y también esa persona humana? Romario decía que él necesitaba, no podía pasar más de 4 horas sin tener contacto físico con una dama. Entonces él llevaba incluso sus acompañantes en los aviones cuando venía a jugar con la selección de Brasil, todo, ¿no? Porque el hombre también eso es más cuento que otra vaina, pero decía que él necesitaba, que él para estar bien mentalmente y motivado y todo eso, necesitaba. Así han existido muchos con no sé, con clichés diferentes o con aferraciones diferentes, pero Memo, es la parte humana. Y uno lo entiende en ellos por el nivel de estrés, porque ahí el nivel de estrés de estos manes no es dentro de la cancha, creo que es la vida después del futbolista.
5: Es complicado, Fabio, es complicado. Lo que pasa es que cuando usted todo esto lo habla y lo tiene claro, pues ya eso no es un problema para usted, porque usted dejó la situación clara. En su contrato existe la cláusula.
2: En el contrato se lo permiten.
5: ¿Ah?
2: En el contrato se lo permiten.
5: Exactamente, entonces todo eso está establecido. Lo que pasa es que aquí esas cosas no existen y los jugadores hacen cosas que se para el sol a verlos. Se para el sol a verlos.
2: Vamos a ir a la pausa comercial, me meto y vamos, vengamos, empapémonos un poco los pies. Hablemos de las series de vuelta de este fin de semana. Vamos a la pausa comercial y ya regresamos acá a CRC 89.1 Radio y este es su programa Masters del Fútbol.
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2: Muchísimas gracias por continuar con nosotros acá en CRC 89.1 Radio y este es su programa Masters de Fútbol. A mí también se nos olvidó también desearle feliz cumpleaños a nuestro compañero Alexander Machón Madrigal, al cual le enviamos cordialmente ese saludo y también una recuperación pronta a nuestro compañero Kelvin Lacy, que tuvo ahí una situación ahí de esas adversas. Hoy en la mañana estaba viendo un reportaje que le estaban haciendo donde incluían al preparador físico del equipo de Pumas. Y qué orgullo da, contrario a eso malo que estábamos hablando, cuando una persona dice y reconoce lo profesional que es un jugador de los nuestros. ¿Eh? Donde él habla de que es increíble para él ver con todo lo que ha logrado Keylor, ver la disposición, ver la forma de trabajar, el nivel de exigencia y el nivel de cuidado al máximo en todos los detalles. Entonces, cuando uno escucha eso, quisiera que fuese así la normalidad de nuestros futbolistas. Yo invito, ¿verdad?, a todos, porque hey, aquí hay talento ahorita en poquito, pero hay gente que está con capacidad de levantar la mano y poner en alto el nombre de Costa Rica. Veo a Alonso Martínez, veo a Manfred Ugalde, Keylor Navas, y me gustaría añadir a una lista más, pero a eso los invito a que vean qué hacen ellos tres tan diferente a lo que están haciendo la gran mayoría, que van, salen del país y a los 6 meses están regresando. Hay gente que mira, es que a uno les incumplen los contratos. Si usted es bueno, tenga plena seguridad que su jefe le podrá incumplir a otros, pero a usted no. Entonces no hay excusa. O sea, casi siempre esos incumplimientos de responsabilidades es también de acuerdo a lo que se recibe de vuelta. Y no sé si coincidís conmigo mismo, o sea, muchas veces es eso.
11: Usted tiene claridad, tiene, pues obviamente para usted va a ser muchísimo más fácil cumplir con todo.
2: Si pues ahí, de... perdón, si corriges el audio, porque creo que lo dejaste, no sé si en manos libres, pero se escucha un poquito más lejos.
11: Perdón,
2: El audio es que se te escucha como más lejos ahora.
11: No te entiendo.
2: Ahí, ¿qué fue? Ahora sí. Es que no sé, se escuchaba como lejos.
11: Es que no me oís.
2: Antes, ahora sí lo escucho.
11: Sí, que por ejemplo, que en el caso de Keylor, que tiene claro qué es lo que quiere, pues es muy fácil poder convertirse en un profesional serio, cumpliendo con las normas. El problema nuestro aquí, nacional, es que nuestros jugadores, que por eso mismo que vos decís que terminan regresándolos a los 6 meses, es precisamente porque son jugadores que no tienen claro qué es lo que están buscando

0: y ellos convirtiéndose como profesionales. O sea, por ejemplo, parte del problema de jugadores con Pinto fue justamente que esos jugadores eran muy profesionales, ¿entendés? Entonces, de ahí resultaba poco creíble de que los jugadores no tuvieran el comportamiento como se debe viniendo de equipos de donde venían, ¿entendés? Pues es difícil, ¿no? Porque, a ver, ¿cuántos choques hubo, por ejemplo, de Pinto con Keylor? Que Keylor quería hacer esto, que quería hacer el otro, pero resulta que él viene de equipos donde no hay un solo problema de disciplina con Keylor, ¿entendés? Entonces, es muy poco creíble lo que decía Pinto, para mí, ¿entendés? Para mí, era muy poco creíble. Entonces, no deja de ser complicado. No deja de ser complicado porque no. A ver, no tiene lógica. Tiene lógica esas cosas.
1: Memo, pero
0: Entonces, ¿cómo?
1: hoy a lo que voy, imagínate que este preparador físico del Pumas, que quién sabe cuántos jugadores ha tenido en sus manos, y que él realce la actitud y el respeto a sí mismo que se tiene Keylor Navas, y no quiero hacer brocha, ni quiero que, pero es lo que dice, es con todo lo que ha alcanzado Keylor, dice, es para que él estuviera en una zona de confort ya, de sus 40 años. Pero me dice, es el que me pone más a trabajar. Imagina, y dice, imagínate que dice que llegó y le dijo que si podía meter una bicicleta estacionaria, Memo, al sauna. Entonces le dice, ¿para qué? Dice, porque ahí es donde yo, con mi experiencia, quemo más calorías y desintoxico mejor mi cuerpo. No es lo mismo hacer la bicicleta estacionaria ahí en el gimnasio, sino era meterle todavía esa otra situación del sauna, Memo, que para los que hemos estado en un sauna sabemos que a veces hasta respirar cuesta, ¿verdad?
0: Sí.
1: Y imagínate entonces una persona al alto nivel haciendo eso. Entonces dice, no es fortuito, no es a la suerte los resultados que Keylor obtiene. Dice incluso que él lo considera listo todavía para un próximo mundial, en caso de que Costa Rica, por lo menos para la eliminatoria, dice. Es una persona que está con una estructura física, con una reflejos. Incluso mencionaba que era el más rápido de todo el plantel del Pumas, era el jugador más rápido, con mejores reflejos, y siendo el más grande de edad, ¿verdad? Entonces, eso te dicta mucho. Yo la vi en su momento cuando Kenneth Vargas vino a una convocatoria de la selección, tenía como 3 meses de haberse ido. No sé si era Noruega o... Y lo primero que él dijo, porque se le notó un cambio ya en su físico, y él dijo que nunca había entrenado de la manera que estaba entrenando él allá. Pero él lo dijo cuando estaba ilusionado, ya después lo dejó de lado. Vemos, si vos trabajás bien, no te van a mandar de vuelta. Si vos trabajás bien, no te van a mandar de préstamo. Si trabajás bien, no van a buscar cómo rescindir un contrato.
0: Es muy complicado, Fabio. O sea, estos jugadores nuestros, de verdad, ya sí, de verdad, viven en otro planeta. Y estoy hablando de jugadores de hoy en día, que son de otro planeta, que creen que todo es automático, solo porque ellos lo piensan y que no hay nada más que hacer, que todo está bien, cuando obviamente no es una realidad. Entonces, es muy complicado. Yo no acabo por entender a estos jóvenes, así la verdad, no acabo por entender, teniendo todo, teniendo la papa en la mano. Sea, no es entendible las cosas que hacen
1: Y no solo
0: para
1: eso,
0: mí.
1: la cuenta de banco gordita, donde no tenés que
0: Es que
1: preocuparte
0: yo no entiendo, o sea,
1: si te llega el polaco.
0: se dan cuenta que tienen posibilidades de ganar mucha plata. Y han ganado un poco y se vuelven locos. Esa parte no la logro entender. Yo no la entiendo, ¿eh? Yo no la entiendo. Pero ahí, en fin, dice que
1: Memito.
0: cada palo aguante su vela. Pero sí, sí es cierto que es una realidad que los jóvenes de hoy en día viven en otro planeta.

0: Mañana sábado, Memito.
1: Sí.
0: Club Sport Herediano recibe con ventaja de 1-0 al Club Sport Cartaginés. Mójese los pies.
1: Sí.
0: ¿Cómo crees que vaya? No sé si poner, pongamos a Heredia, porque ponerle pues por default creo que estaríamos también viendo cómo jugaría Cartagena. ¿Cómo crees que lo vaya a parar el profesor
1: A ver, yo creo que Amarini va a llegar con muchísimo cuidado a Heredia, sabiendo obviamente lo que es el club por herediano en su estadio. Lo que pasa es que eso es difícil que le alcance al cartaginés para poder salir adelante. Yo soy de la idea de que en este momento cartaginés eliminado, porque está eliminado, ¿de acuerdo? Cartaginés eliminado debería de hacer algo diferente buscando el resultado, Fabi. Y para mí buscar el resultado es decir, hey, me le voy a tirar encima de Heredia. Vamos a ver cómo responde Heredia teniéndome encima. A ver qué pasa. ¿Entendés? Pero, hey, está un poco complicado, un poco difícil pensar que Amarini adelante las líneas de su equipo para venir por el juego, que es lo que debería hacer. Porque
0: de jugarse el chance, Memo. De jugarse el chance a un nivel 50-65% de Johan Venegas, de jugarse el chance a tirarlo de una vez.
1: El juego no hay más allá. Con Venegas.
0: No hay un más allá.
1: Es que es a lo que voy. Es que no hay más allá. Hoy, cuando ese partido se inicia, estás eliminado. Está afuera. Entonces,
0: es un solo gol.
1: ¿Ah?
0: Es un solo, lo que quiero decir, completar eso. En ese momento
1: y es un gol. Y usted necesita.
0: Y es un solo gol.
1: Y usted necesita cambiar la situación, Fabio. Cambiar la situación es cambiar de lado la presión. Y eso es, le haces un gol a Heredia. Y ahora sí, Heredia tiene presión. ¿Entendés?
0: Pues no, no es lo mismo meter a Johan Venegas a los 30 o el segundo tiempo y ya tal vez con un gol en contra, o sea que la diferencia sean dos goles.
1: No, a ver, aclaremos algo. Si Heredia mete un gol, se acabó.
0: Por eso, pero entonces sí tenés que salir de titular. Tiene que salir de titular sí o sí Johan Venegas para que la distancia se acorte ya y tratar de sacar eso de,
1: yo pienso
0: uno.
1: Que Cartago debería jugar con tres
0: y Cartago no tiene una mala defensa, Memo. Lo que le cuesta a ellos es resolver adelante. Y vos sabés que igual, si no haces el gol y te atacan por ahí, en una te la cobran, tal como pasó en el partido. Y entonces yo sí digo que para mí Johan Venegas tiene que ser de la titularidad sin importar el nivel que esté. Prefiero perder un cambio a los 35, 40 minutos que él diga que no tener que meterlo ya luego cuando la adversidad es mayor.
1: Decir no puedo, que él diga no puedo. Pero yo
0: domingo, perdón,
1: que si está en la banca, Fabio, que si está en la banca, tiene que tener la capacidad para jugar.
0: Exactamente, nadie asusta con el revólver guardado, dicen por ahí ya. Porque esté en la banca no va a hacer que Jacone se ponga nervioso, nada, le preocupa tenerlo y referenciarlo dentro de la cancha, ¿no? El banquillo se marca solo. Memo, ¿y a quién ves alzando la clasificación?
1: No, yo voy a la Herediano. Yo voy a la Herediano. Por eso yo digo que el Cartaginés debería intentar algo diferente para buscar una oportunidad. Pero yo le diría.
0: Y el domingo, Memo, Saprissa recibe a Liberia con todas las situaciones ya conocidas de parte de Saprissa, que tampoco deberían de ser una excusa, ¿verdad? Para
1: lo bien, no deberían de ser, porque se supone que Saprissa que tiene jugadores, que su planilla está conformada para eso, para que en algún momento algunos falten. Lo que sí creo es que Saprissa también tiene que poner tiene que hablar con sus jugadores, porque yo no puedo entender que Loría pase tan desapercibido en los juegos. Tiene que hacer algo más.
0: ¿Y cómo ves el partido, Memo, planteado? Liberia no acostumbra a ser un equipo que se eche atrás. ¿Crees que por la situación de una liguilla eso es?
1: Yo veo a Saprissa ganando 2-0.
0: Pero con un Liberia enconchado, Memo, un Liberia tratando también de sacar la serie. La serie está, la moneda está en el aire.
1: Ajá.
0: La Liberia, si se enconcha, igual no va a sacar nada, porque también va a ocupar tener.
1: Pero usted ve a Liberia tirándose afuera.
0: Y es que también le toca a Memo.
1: Eso no es lo mismo. Liberia no está eliminado.
0: Pero si sostenes esa prisa, Memo, creo que es ponerse más a punto que te hagan un gol.
1: En este momento la presión la tiene Saprissa, ¿de acuerdo? Porque es el equipo llamado, pues el equipo llamado a ganar, a clasificar.
0: Pero no ya por el simple hecho de la localía, ¿creerías que Saprissa ya ahí tiene esa liberación también de estrés?
1: No, es que, a ver, usted me dice a mí que entonces usted va a jugar al Saprissa, siendo Saprissa, y Saprissa no tiene estrés en el estadio. O sea, sus aficionados no molestan, sus aficionados no presionan, no te obligan a hacer cosas diferentes.
0: Lógicamente que sí, pero Memo, sabes que también es un punto a favor. Es que, yo y lo voy a decir, y va a sonar feo, el liguismo se le conoce como la afición que abandona. El sapricista es aquel que está apoyando. Entonces creo que son factores emocionales diferentes. Ya a menos que la desesperación sea tal y que vean cosas que no se estén haciendo, de si ahí la afición, ni tonta que fuera. Pero yo siento que la afición de Saprissa en ese es más llevadera y no le mete esa presión. La presión casualmente la mete ya por sí ser local, que es la obligación del Saprissa.
1: Sí, pero no. Yo de todas formas, yo veo a Saprissa ganando.
0: Sí, me dices que va ganando, que lo ves ganando 2-0. ¿El partido lo ves abierto o lo ves?
1: Lo que pasa, Fabio, es que vamos a ver, vamos a hacer algo claro. ¿Usted le conoce otra forma de jugar a Saprissa?
0: No, pero sí, o sea, la inquietud, y la inquietud creo que te la va a dar el rival.
1: Pero en el tanto que Liberia intente salir y abrirse a buscar el partido, aquí nada facilidad.
0: Sí, sí. No, la lógica. ¿Cómo harías algún cambio, Memo, en alineaciones?
1: Bueno, yo no sé si Yorkaev irá a jugar, pero yo por ese lado no veo ningún problema, porque está Joseph Mora. Entonces no veo ningún problema. Adelante, yo veo a Rodríguez y veo a Ariel.
0: Lo de Paradela todavía no se sabe, ¿verdad? No,
1: lo de Paradela no va a estar. Va a estar Bansi. Entonces yo veo a Bansi, yo veo a Guzmán, a Jefferson y a Torres.
0: A Jefferson. Uh-huh. Aquí el cambio entonces sería Sinclair, que era titular, que era estuvo jugando de enganche, que vos pondrías a Ariel.
1: Yo pongo a Ariel.
0: Okay.
1: Yo pongo a Ariel con Torres.
0: Y sacas al Pana un poquito.
1: ¿Perdón?
0: Y sacas al Pana un toquecito. Porque Ariel sí es más 9 que...
1: Sí, pero es que de todas formas el Pana siempre se sale.
0: Por eso. Lo obligarías a eso.
1: Sí,
0: yo comparto.
1: Hay que dejarlo que pivote.
0: Esa alineación. Sí. Y es que yo te digo, igual, el que pongan entre de 9, entre Ariel y Sinclair, o sea, yo no cometería el mismo error de poner a Sinclair a jugar de enganche. No tiene las condiciones. Pero
1: no tiene las condiciones.
0: No lo vería mal entre Ariel y él, cuál de los dos sea el 9, y poner al Pana que sea el enganche.
1: Ahora. Obviamente debería jugar arriba, pero de Lurian, no tenía problemas atánicos, definitivamente le ha costado mucho. Entonces, ya en la media cancha sí jugaría con Juan y con Jefferson, con Gerson y con.
0: Con Bansi, que era el otro.
1: Con Bansi Rodríguez. Esos serían los cuatro. Y atrás, yo jugaría con Gerald Taylor por la derecha, con Kendall, con Arboin y con Joseph.
0: Porque okay, ese sería, bueno, serían dos cambios más ahí, que comparto con vos la de Arboin, que yo dije que para mí Taylor se ve mejor de lateral que jugando en el centro, y le da mucho más salida que los centros desde la media cancha que hace Ricardo Blanco sin sentido.
1: De acuerdo.
0: Bueno, me meto para ver las verdades, y el clásico, Memo, nada más para terminar, se consagra campeón el Barcelona frente al Real Madrid.
1: Yo espero que no.
0: Esperar
1: que tengan que hacerle el pasillo en otro estadio.
0: Y se dice que no le harían el pasillo, Memo. Según fuentes, dicen que los jugadores ya hablaron de que no le harían el pasillo.
1: Sí, es complicado.
0: Pero lo ves, o sea, lo
1: es
0: ves.
1: Complicado, es que complicado,
0: una cosa es esperar, Memo. Una cosa es esperar, a una cosa es desde ya en la parte objetiva decir, no, sí se consagra. Dígamelo si que le duela, Memo.
1: No, es que no tiene nada de dolor.
0: ¿Ves al Madrid ganando? O sea, ¿ves al Madrid ganando este domingo?
1: Yo espero que sí.
0: Es que no me digas
1: que gane este domingo.
0: ¿Ves al Madrid ganando?
1: Sí, lo veo ganando.
0: Listo.
1: Sí, lo veo ganando. Una cuestión de orgullo es lo que puede salir ahí, Fabio.
0: A veces cuando se está, como se dice, cuando ya toca el fondo, es cuando más te mueven las fibras y sacan lo mejor de cada quien.
1: Sí.
0: Esperemos a ver. Yo, lo que sí me gustaría que mediáticamente se hable el lunes de lo que fue el clásico y no de las cosas extracancha, que es lo que ha venido y le perdió totalmente el Real. Yo no sé si sentir lo mismo que yo, pero
1: hay que esperar que se hable. A ver, que se hable de fútbol, del clásico y no del VAR y los árbitros.
0: Y las situaciones extrafútbol.
1: Lo que
0: Memo
1: pasó con el partido del Bayern y el Paris Saint Germain, ya raya de verdad las cosas terribles, ¿verdad?
0: En el ida y vuelta, en la llave, de hecho, no solo en el partido, sino en la llave. Amito, nos vamos a todos desearles un feliz fin de semana. Hay muchos que
1: la pasen bien.
0: Aprovecharon que tenían asueto, así que andan allá por las diferentes zonas turísticas de nuestro país. Mucho cuidado, disfruten, y igual que disfruten de las series, tanto en el mercado nacional como en el internacional, de lo que podría definirse en este fin de semana.
1: ¿Cuándo juega Pumas?
0: El domingo, si no me equivoco.
1: Ya.
0: Tiene la serie empatada 3-3. Que fue una lástima, porque llevaba una ventaja 3-1, bueno, 1-3, sí, claro. Pero en fin, confiamos también en las condiciones de nuestro compatriota Keylor Navas, al cual le deseamos lo mejor, así que, mi amito, el lunes volvemos con muchísimo, muchísimo más de lo que nos deje el planeta fútbol. De mi parte, agradecerles, dime, amor, se la dejo a usted picando.
1: Un agradecimiento a todas las personas que nos escuchan aquí por medio de Tertulia Fútbol y Más y Masters del Fútbol. Gracias por estar con nosotros. Nos vemos el próximo lunes, 6:00 p.m. Chao, chao. Costa Rica, pa'lante.
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6: Hola, hola, muy buenas noches. Gracias por acompañarnos en Eco Municipal, 84 cantones, 84 realidades locales. Yo soy Gustavo Delgado. Espero que se encuentre súper bien. Nosotros, como siempre, felices de poderle ofrecer información importante de lo que acontece en nuestras comunidades. Hoy vamos a hablar acerca de una advertencia que están haciendo científicos de la Universidad de Costa Rica sobre el avance del mar en nuestras costas, evidentemente, lo que obligaría incluso a reubicar poblaciones. Hablaremos con el oceanógrafo físico don Omar Lizano Rodríguez. Muy bien. Antes, como siempre, le comentamos que el alcalde, bueno, ya será exalcalde de Barba de Heredia, Jorge Acuña, confirmó al diario Extra que se unirá al Poder Ejecutivo luego de presentar días antes su renuncia irrevocable al puesto. Según detalló el propio Acuña, de forma preliminar, su salida responde a que asumirá funciones dentro de un viceministerio, aunque no precisó cuál será la cartera en la que trabajará. Anteriormente, Acuña laboró en la promotora de Comercio Exterior y fue designado alcalde en el año 2020. El anuncio se da el anuncio se dio ayer en lo que representaba ya su último día como alcalde del cantón, coincidiendo con el acto cívico donde se realizó el izado de la bandera más grande del país en el Parque Central. Durante la actividad, que reunió autoridades locales, representantes institucionales y al vicepresidente electo Francisco Gamboa, participó del evento que marcó simbólicamente su despedida del gobierno local. Con su salida se suma a las figuras que pasarán a formar parte del nuevo gobierno en una transición que continúa generando movimientos dentro del ámbito político nacional. Ahora la alcaldesa Alejandra Arce tomará el puesto de la alcaldía titular. Ahora le comentamos que pese a que se estudiaron alrededor de 100 instituciones del Estado, tan solo 5 lograron aprobar los estándares de transparencia fijados por la Defensoría de los Habitantes. El estudio ejecutado durante 2025 reveló que el Ministerio de Planificación y Política Económica, Mideplan, fue la institución que obtuvo la mejor calificación con 78.5 puntos de 100 en temas de transparencia. A esta lista se suma la Universidad de Costa Rica con 76.7 puntos, el Ministerio de Ciencia, Tecnología y Telecomunicaciones con 77.7 puntos, la Municipalidad de Heredia con 73.71 puntos y el AIA con la calificación de 70.9 en transparencia. Hemos avanzado en mostrar quiénes somos como instituciones, pero todavía tenemos mucho camino por recorrer para demostrar con claridad y calidad qué hacemos, cómo lo hacemos, con qué recursos, ¿Con qué resultados y con qué mecanismos de control ciudadano?, señaló la defensora de los habitantes, Angie Cruikshank. A nivel nacional, las 100 instituciones evaluadas obtuvieron apenas un promedio de 44.8 puntos, siendo la categoría de presupuestos, puestos y contratación pública la categoría peor evaluada. La transparencia exige comprender algo fundamental. La información pública no pertenece a las instituciones, pertenece a la ciudadanía, destacó Cruikshank. Bueno, vamos a pasar a escuchar la primera parte de la entrevista de hoy con don Omar Lizano. Él es oceanógrafo físico. Hablamos acerca de un estudio que indica que el avance del mar obligaría a hacer reubicaciones de poblaciones. Adelante.
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6: Hola, hola, muchísimas gracias a todas las personas que nos acompañan. Yo soy Gustavo Delgado, espero que se encuentre súper bien. Hoy recibimos al oceanógrafo físico don Omar Lizano Rodríguez. Hace unos días, en el medio de comunicación Semanario Universidad, pues se publicó una noticia que dice, se titula: científicos de la OCR advierten que avance del mar obligaría a reubicar poblaciones. Esto es un tema un tanto delicado. Se ha hablado de esto, sobre todo relacionándolo con los efectos del cambio climático, y esta investigación en particular se enfocó en la zona de Caldera, en el Pacífico Central y en el Caribe, en Manzanillo. Entonces, hoy vamos a conocer pues los alcances de esta investigación. En primer lugar, don Omar, bienvenido, gracias por estar con nosotros. ¿Cómo le va?
7: Muy bien, y vos, Gustavo. Veamos a ver si podemos comunicarnos bien en esta ocasión. Con mucho gusto, a tu orden.
6: Muchísimas gracias. Yo creo que en primer lugar, don Omar, hay que explicar que la amenaza de que el mar invada poblaciones, yo creo que se viene, esa amenaza se viene generando, no sé, de hace tiempo acá en el país, acrecentada, como yo ahora indicaba, por los efectos cada vez más sensibles y más visibles del cambio climático. ¿Estoy en lo correcto?
7: Sí, así es. Efectivamente hay varios componentes oceánicos que están sumándose últimamente, ¿verdad? Y evidentemente uno de ellos es el aumento del nivel del mar. Pero para ese estudio particularmente, por ejemplo, para Caldera, estudiamos el tipo de oleaje que se brinca las piedras, ¿verdad? Que es una característica de las olas, de esta que llamamos marejada de fondo, que son olas que se forman en tormentas allá alrededor de la Antártica e incluso son incrementadas a veces por los sistemas de alta presión que hay en Sudamérica, y esas olas que rompen, que son de crestas largas frente a la playa, que rompen fuerte, es lo que llamamos marejada de fondo, que son las que tienen la fuerza necesaria, justamente porque tienen periodos entre cresta y cresta largos, y eso indica que son olas que vienen desde muy largo y que tienen rompimientos muy fuertes. Esas olas pues tienen obviamente un empuje sobre la playa y un aumento del nivel del mar por el mismo rompimiento, pero a eso se le suma ocasionalmente las mareas altas, que son producto de la atracción gravitacional de la luna y del sol, y que cuando tenemos mareas muy altas, oleajes de estas marejadas de fondo y en presencia, por ejemplo, como lo vimos en el 2015, de un fenómeno bueno, el niño que aumenta el nivel del mar entre 30 y 60 centímetros, medidos en el 97-98 en el Pacífico, allá en Quepos. Entonces tenemos tres aumentos de nivel del mar, uno por el oleaje, otro por el fenómeno del niño y otro, digamos, que por la marea, y el aumento del calentamiento global produce escenarios entonces para ver lo que hemos visto en Caldera, y que lo que hemos estado viendo a través del tiempo, y la razón por la cual el Espíritu Santo, o la gente del Espíritu Santo, tuvo que salir de esta zona. Una condición que, digamos, por ahora las piedras están atajando muy bien el oleaje, ¿verdad? Digamos, protegiendo la carretera, que es una vía de transporte muy importante. Pero esto sigue con el tiempo. El nivel del mar no es lineal, más bien es casi exponencial y sigue aumentando cada vez más, de manera que aunque las piedras estén protegiendo caldera, el mar se mete por la entrada de ¿cómo se llama?, hacia Matelimón, y va a inundar por un canal que hay justamente desagüe al frente de todo ese barrio, que hemos visto ya cómo se inunda a través de ahí, esa zona de caldera. Eso para caldera.
8: Ok,
7: Y
8: perdón, don
7: luego
8: Omar,
7: para
8: pero.
7: Manzanillo, pues hicimos.
8: Perdón, don
7: Sí,
8: Omar, perdón.
7: dígame.
8: Lo que quisiera entender es: este es un comportamiento, digamos, natural del mar, por estas situaciones que usted me está mencionando, ¿verdad? Que leo que son tres. O esto tiene que ver también con la influencia del ser humano, que ahorita, por ejemplo, estaba leyendo que ya se nos está acabando el planeta. O sea, ya para los habitantes actuales de la Tierra, ya gastamos los recursos de este planeta. Entonces, menos vamos a poder pensar en planeta para nuevas generaciones, ¿verdad? Entonces, esto es algo que irremediablemente va a pasar porque es natural o tiene que ver la acción humana. Eso es lo que quisiera saber ahorita.
7: Bueno, no, no es natural. Natural
8: Okay.
7: sería si, por ejemplo, el nivel del mar estuviera subiendo por, qué sé yo, como ha ocurrido históricamente por la rotación de la Tierra alrededor del Sol, que a veces esa elipse se hace más grande o más pequeña, o por actividad del Sol. Lo que está ocurriendo es un aumento del nivel del mar producto de la actividad antropogénica. Desde la era industrial, desde los 1800 para acá, se ha notado que la temperatura de nuestro planeta ha aumentado. Y con eso, pues obviamente el mar se calienta, se expande, los casquetes polares y las montañas se derriten y aumenta el nivel del mar. Es una cuestión antropogénica. Pero vamos a ver, y hay otra cosa muy importante que pasa en Caldera. En Caldera se construyó el puerto, y el puerto lo que hizo fue, digamos, separa la playa. Obviamente, desde el punto de vista económico, el puerto es muy importante, pero para la playa lo que hizo fue atajar las arenas del río Jesús María, que las arenas son el componente importante para la estabilidad de una playa. Pero como se construyó el puerto, entonces las arenas se quedan al otro lado del rompeolas y no llegan a la playa. Y por otro lado, las arenas que salen de Matelimón se meten en la dársena, y cuando tienen que dragar, sacan esa arena y la botan mar adentro. La playa en sí tiene un problema de amortiguamiento, no tiene un perfil de equilibrio. Es decir, que Caldera es más fácil que los oleajes altos lleguen a las rocas y inunden y bañen la playa, porque la playa no tiene un perfil de equilibrio producto de una estructura humana. Es decir, ahí estamos también metiendo lo que hemos hecho nosotros, que también hemos modificado el medio ambiente para que pase lo que está pasando en Caldera.
8: Muy bien, ahora yo en la nota, y usted ahorita lo mencionó, se explica un caso que es el del barrio Espíritu Santo, que se ubica ahí en Caldera, pero para efectos del público, ¿podría explicarnos qué fue exactamente lo que pasó? ¿Dónde es que está o estaba barrio Espíritu Santo? Porque yo tampoco lo tengo tan claro.
7: Bueno, sí, el Espíritu Santo está, digamos que en la parte del extremo oeste de esa carretera que pasa por el puro frente del puerto, ¿verdad? Es, digamos, cuando ya abandonamos la carretera para ir hacia la desembocadura del Barranca. Antes de eso, a mano izquierda, yendo hacia Punta Arenas, había un barrio, y todavía quedan algunas estructuras. Incluso hay gente que se ha sacado de ahí por la misma condición de peligro que tiene, pero ha vuelto. Es decir, eso es un problema recurrente que tiene la Comisión Nacional de Emergencias y que tenemos nosotros, de que podemos sacar a una gente, pero de ahí después se vuelven a meter otras o ellos mismos. Pues es ese barrio que está al final, digamos, de la carretera yendo hacia Punta Arenas, al final de esa playa de Caldera. Y por ahí había una playa con, digamos que con unas dunas de arena, que era lo que protegían de alguna manera el que el mar se metiera, pero de conforme hemos visto los aumentos del nivel del mar, yo digo que por calentamiento global, esas olas empezaron a rebasar ese perfil, esa berma, es lo que llamamos nosotros la berma de una playa, y entonces el mar se metió y inundó ese barrio que estaba, digamos que detrás de esa berma, a una altura menor que el perfil de esa playa por el cual se metió el mar, y entonces se hizo insoportable la inundación ahí hasta que hubo necesidad de sacar a la gente. No sé a dónde la habrán reubicado, pero se hizo imposible. Y esto es una condición, Gustavo, que va a seguir pasando no solamente ahí, sino que va a pasar en otros de los, digamos, caseríos y pueblos o ciudades cercanas a la costa, en nuestro Pacífico y en el Caribe nuestro.
8: Ajá, sí. Yo me estoy preguntando, sé que en algún momento, tal vez estoy confundiendo las cosas, usted me aclarará, pero en otros, repito, en otros momentos, sobre todo allá por el Zigzaola, se ha hablado de acomodo de pueblos completos, ¿verdad? No, repito, no estoy claro si estoy haciendo una buena comparación, pero se ha hablado de eso. Pero este caso en específico de Espíritu Santo, donde se tuvo que hacer, pues hasta donde yo tengo entendido, porque no tenemos más información, pues la gente dejó todo eso botado y se fue. No sabemos si lo trasladaron, si hubo una acción estatal o no, pero lo cierto es que la gente se fue. Es el primer caso que se da en Costa Rica de que la gente se vaya de un lugar por la acción climática, por un tema que tiene que ver con el clima.
7: No es el primero. Yo vine siguiendo hace años Playa Azul en Tárcules. En Playa Azul en Tárcules yo llegué a ver por lo menos 3 postes de la luz metidos en el agua. Es decir, ahí hubo gente con una dinámica un poco distinta, ¿verdad? Porque es una dinámica que tiene que ver con el flujo del río y cambios en el zigzagueo, digamos, del río Tárcules al salir, pero también tiene relación con todos estos fenómenos. O sea, ahí se tuvo que, casas inundadas, se tuvo que ir la gente. Y el otro ejemplo fue en Palo Seco, en Isla Damas, ¿verdad? Palo Seco ha tenido sus problemas, pero digamos que en Isla Damas, la Isla Damas se rompió en 1997-98 con un fenómeno del Niño y con un oleaje de estos fuertes. Una famosa camaronera que había ahí se perdió, y la pista y muchas casas de veraneo en Isla Damas se tuvieron que abandonar. Que yo recuerde, ha habido inundaciones en el Cocal de Quepos, ha habido inundaciones en el Cocal de Punta Arenas. Digamos que por abandono, no recuerdo yo algún otro lugar específicamente, pero por ejemplo he visto Esterillos con problemas de erosión, he visto Dominical, es decir, todas las playas casi de Costa Rica, para no mencionar algunas y que no me reclamen después, pero la mayoría de las playas de Costa Rica tienen problemas de erosión. El mar cada vez está metiéndose más tierra adentro y así va a seguir. Pero para mencionar algunos que han sido reubicados, por lo menos recuerdo yo Isla Damas y Palo Seco con problemas de el mar metido en las casas.
8: Ok. Ahora, lo que sí fue noticia en los últimos tiempos ha sido precisamente en Caldera, ¿verdad? Y donde vimos algunas tomas a través de la televisión, sobre todo, bueno, en redes sociales, donde se hacía muy evidente el trastorno que se estaba generando. Por eso ustedes se fueron a Caldera a hacer parte de este estudio, lo hicieron ahí.
7: Sí, bueno, eso fue una recomendación de la gente que nos contrató para hacer el estudio, que hiciéramos como un estudio ejemplar, poniendo en este caso Caldera y el otro en Manzanillo, como para que se pudiera replicar, aunque no exactamente, no se pueden replicar a veces porque las condiciones, ¿verdad?, topográficas y batimétricas son distintas, pero como para que tuviéramos un ejemplo de cómo es que el mar, cómo se hace un cálculo de estos para ver cómo el mar se va metiendo y digamos ahora y en el futuro en estos lugares. Manzanillo se escogió también como otro ejemplo, aunque Manzanillo las características características de la batimetría son muy distintas a las de caldera, ¿verdad? Porque hay un arrecife que hace un amortiguamiento del oleaje muy importante ahí.
8: Sí, quisiera que pasáramos un poco a Manzanillo. Yo le tengo que decir, yo la playa de Manzanillo no la conozco. Me ubico perfectamente, creo que muchísimas personas se pueden ubicar en Caldera. ¿Cuáles son esas características o qué podemos encontrar ahí que nos debe llamar la atención?
7: Bueno, lo que es importante señalar es que el oleaje del Caribe es distinto al oleaje del Pacífico, ¿verdad? Nosotros en el Pacífico tenemos esas olas que se levantan cuando llegan a la playa y suben por la playa e impactan, digamos, tierra adentro. En el Caribe no impacte también tierra adentro, pero es distinto porque, por ejemplo, en Manzanillo hay un arrecife al frente de esta zona y entonces los oleajes no llegan de la misma forma que llegan a Caldera, sino que rompen sobre el arrecife. Pero entonces hay una condición muy interesante, ese oleaje que rompe va subiendo por el arrecife, pero va acumulando agua hacia la playa. Y entonces en la playa, y como hemos visto también, yo visito muy a menudo este Moín, las olas no llegan exactamente rompiendo sobre el borde de la playa al final, sino lo que llega es un empuje de agua. Y ahora estaba haciendo un cálculo para un artículo de Moín, y lo que uno puede tener son 30, 40 centímetros de la ola que tenía 2 puntos y resto de metros rompiendo ahí afuera, pero que alcanza hasta el borde, porque la marea, esa es otra cosa interesante, en el Caribe es distinta a la del Pacífico, ¿verdad? La marea es de poca variación, alrededor de 15 centímetros es el promedio. Entonces casi siempre nosotros podemos ver el mar acercándose mucho hacia la parte de la tierra, porque las mareas no cambian tanto. Pero con un fenómeno como el que tuvimos el 2 de febrero, un frente del norte que produjo oleajes muy altos, que entró exactamente del norte, produjo un impacto increíble en todo el Caribe, no solo de Costa Rica, el Caribe de Honduras, el Caribe de Colombia, el Caribe de toda la región sobre el cual ese oleaje nos alcanzó. Y entonces, cuando eso sucede, pues las olas donde hay arrecife rompen sobre el arrecife, pero levantan el aumento de nivel del mar y la ola sigue rompiendo y rompiendo hasta que llega a la playa, no con la fuerza esa que uno puede ver en Caldera, pero con 30, 40 centímetros es suficiente para que entonces empiece a robarse la tierra que hay en la playa. Y obviamente, como hemos visto en Puerto Viejo y en Manzanillo o Cocles, esos 30, 40 centímetros van arrancando, lavando la tierra de las palmeras y de los árboles y entonces derriban la vegetación vieja, que eso es una evidencia de que el mar está penetrando y robándose tierras nuevas, generando una nueva línea de costa, y eso es lo que vamos a ver, no solamente por el cuestión del oleaje, sino porque el oleaje está no solo rompiendo más cerca de la playa, y esto tiene que ver con el aumento del nivel del mar. Y no vamos a mencionar que hay otros fenómenos que también uno podría estar mencionando, como tormentas más intensas, con oleajes más intensos, que eso también produce un poco de aumento del nivel del mar y una mayor penetración del oleaje hacia tierra.
8: Sí, ahora, es que, bueno, yo me declaro en esto pues bastante nuevo.
6: Nos vamos a la pausa, ya casi regresamos.
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6: Esto es Eco Municipal, yo soy Gustavo Delgado. Gracias por acompañarnos en esta noche. La Maratón San José 2026 se correrá con cupo completo este próximo 7 de junio, es decir, exactamente dentro de un mes, tras confirmar la participación de 5.000 atletas nacionales e internacionales. La competencia iniciará a las 5 de la mañana con salida y meta en el Parque Central de San José, consolidándose como uno de los eventos deportivos más relevantes del calendario nacional. La organización informó que las inscripciones se agotaron en tiempo récord, con 4.600 cupos vendidos mediante la plataforma de pago del Banco de Costa Rica y mediante un proceso ágil y seguro para los participantes. Como parte de su enfoque social, el Comité Cantonal de Deportes y Recreación de San José destinó 400 inscripciones gratuitas a atletas de comunidades josefinas con el objetivo de ampliar el acceso al deporte. Me parece buenísimo. Además, el evento contará con la participación de más de 50 personas con discapacidad, incluyendo 17 atletas no videntes, 10 con síndrome de Down y competidores en categorías adaptadas de alto rendimiento. Esta maratón es una muestra clara de que San José avanza hacia una ciudad más activa, inclusiva y saludable. Nos llena de satisfacción ver cómo en tiempo récord se agotaron las inscripciones, pero aún más importante es saber que estamos abriendo espacios reales para las comunidades y para poblaciones que históricamente han tenido menos oportunidades de participar, comentó Diego Miranda, alcalde de San José. La maratón ofrecerá recorridos de 5, 10, 21 y 42 kilómetros, así como categorías general, máster, triciclo y accesibilidad, reafirmando su carácter inclusivo. Como elemento distintivo, los corredores recibirán una medalla coleccionable correspondiente a la letra S, vinculada al valor de la solidaridad como penúltima pieza para completar el nombre de la ciudad. El evento cuenta con declaratoria de interés público, la coordinación del Instituto Costarricense del Deporte y la Recreación y el aval de la Federación Costarricense de Atletismo, además de una póliza de riesgo que respalda la seguridad de los participantes. Excelente, muy bien. Vamos a pasar a escuchar la segunda parte de la entrevista de hoy con el oceanógrafo Omar Lizano. Adelante.
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8: A ver, quisiera preguntarle, una cosa es, o si está directamente relacionado, inclusive los dos cosas que le voy a proponer, o sea, una cosa es olas que revientan fuerte, como usted ha mencionado, revientan y penetran en la tierra, ¿verdad? Abarca más espacio de playa, eso, la ola llega, pega y se va. Y otra es que el mar aumente la marea y que entonces esté asumiendo más playa. ¿Eso está relacionado? ¿Son dos fenómenos diferentes? ¿Por dónde voy yo? Porque quisiera saber qué es lo que más debería preocuparnos en este momento. O sea, si las olas muy fuertes o que el mar se esté comiendo por esa marea que mencionaba, cada vez más alta, comiendo más segmento de playa.
7: Pues sí, claro, varias de las cosas, uno es, pensemos en el Pacífico. En el Pacífico, las marejadas de fondo, esos oleajes altos, sí. Lo que se dice de cambio climático es que van a seguir siendo más frecuentes e incluso más altas. Olas, solamente olas. Y ahora, cuando esas olas se presentan en un nivel del mar mayor, como generado por un fenómeno del Niño, entonces tenemos un momento donde las olas alcanzan más tierra adentro. Y el otro es por el calentamiento global que sigue aumentando esas mismas olas bajo estos escenarios de aumento del nivel de marea y de fenómeno del Niño, pues ingresa más tierra adentro y se roban la arena fácilmente, inundan y destruyen e inundan o destruyen vegetación o se roban parte de la playa. Eso en el Pacífico. En el Caribe lo que hemos visto es que cuando hay una tormenta o un frente intenso del norte, las olas no rompen justamente como ahí en Caldera, al frente de la playa, sino que rompen adentro, pero siguen empujando un frente de turbulencia de oleaje que llega hasta la costa. Por ejemplo, estaba calculando ahora en Moín que alcanzan esa ola que tenía, qué sé yo, dos metros y medio rompiendo allá, llega hasta el puro borde con 30, 40 centímetros. Esos 30, 40 o 50 centímetros con los que llega ese frente de agua sobre la playa, empieza a derribar y a formar un escarpe, una grada en las playas del Caribe, por ejemplo, o incluso en Manzanillo, como uno ve, que forma un escarpe y que empieza a erosionar y a robarse la tierra de las palmeras y de los árboles, y por eso los ve uno en el suelo. Okay. ¿Me explico?
8: Sí, sí, sí. Ahora, aquí en Costa Rica tenemos lo que se denomina zona marítimo terrestre, ¿verdad? Que es una franja de 200 metros a lo largo de las costas del Pacífico y del Caribe, que está regulada por ley, y que esto es patrimonio del Estado. Eso quiere decir que ahí no debería haber construcciones, no debería haber nada de eso. Creo que en parte también está creada esta zona marítimo terrestre para prevenir ciertos temas con los oleajes y las mareas altas y todo lo demás. Esto es administrado por las municipalidades. O es controlado, hay una supervisión por parte de las municipalidades. Ahora, con esta zona marítimo terrestre, como mencionaba, que son los 200 metros, ¿esto nos puede brindar algún tipo de seguridad o está demostrado que ya esto no es necesario, o sea, no está ofreciendo lo que necesitamos para el comportamiento que estamos observando del mar, de nuestras costas?
7: Bueno, esto es un tema interesantísimo porque la zona marítimo terrestre, ¿verdad?, se estimó porque no se ha vuelto a estimar con respecto al nivel medio del mar, ¿verdad?, que lo que dice la ley es que la zona pública se estima midiendo el nivel medio del mar, y en el Pacífico, una vez que se tiene medido el nivel medio del mar, se levanta 1.15 y se proyecta sobre la tierra, y cuando esa línea horizontal pega en la tierra, ahí empiezan los 50 metros de la zona pública. Y obviamente de ahí se determinan los 250 metros de la zona marítimo terrestre. Pero repito de nuevo, ¿qué es lo que hay que medir para medir cuál es la zona pública? El nivel medio del mar. Y la pregunta es, ¿el nivel medio del mar se siguió midiendo en Costa Rica? No. Entonces, la zona marítimo terrestre en Costa Rica no se ha podido determinar desde que no se ha vuelto a medir el nivel medio del mar. Y los mojones los están moviendo a criterio muy particular y que yo a veces no entiendo y no sé ni cómo. Pero la cuestión es que no se está aplicando la ley ni en el Pacífico ni en el Caribe, mucho menos en el Caribe, después del terremoto de Limón de 1991, donde se perdieron todo el banco de nivelación que se tenía y nunca más se ha vuelto a medir. Bueno, ahora se está midiendo, recientemente se está midiendo el nivel del mar en Quepos, se está midiendo el mar en Limón, pero para hacer un análisis de nivel medio del mar se necesitan al menos 20 años medir el nivel medio del mar para poder entonces volver otra vez a delinear la zona marítimo terrestre. La zona marítimo terrestre es dinámica y eso se perdió hace tiempo y por una cuestión de conveniencia se ha venido moviendo los mojones sin ningún criterio, y eso pues obviamente es preocupante. Pero una de las razones de por qué la gente está en peligro es porque está metida, muchos de ellos, en la zona en la zona pública, en zona de riesgo.
8: Ok. Tenemos que ya pasar, porque nos queda ya menos tiempo, desde luego. quisiera preguntarle, ¿el estudio arroja, digamos, algún tipo de recomendaciones o prevenciones acerca de esta situación que usted ahora cuando nos hablaba, pues nos fue casi que fue sentenciando que este asunto es delicado, que va a seguir sucediendo y que va a generar, pues, más problemas a nivel de nuestro país? Entonces, ¿qué podemos hacer? Y quisiera irme más enfocado hacia también la labor de las propias municipalidades.
7: Sí, es que lo que yo siempre he pregonado, sigamos viviendo en la costa en la medida en que no represente un riesgo para la gente que vive ahí, pero en la medida en que sentimos, como es el caso de que se oye, la Damos, de Palo Seco, de Esparza y algunos otros lugares, en la medida en que sentimos que el nivel del mar nos está invadiendo, es mejor buscar tierras más altas. Y para las instituciones de gobierno que tienen que ver con esto, de pues reubicar a la gente. En el caso de Caldera hemos propuesto soluciones, por ejemplo, soluciones, digamos, para la carretera, porque la carretera es un medio de transporte muy importante. Hacer un viaducto como el sector norte de la circunvalación de San José, ¿verdad? Es decir, un puente levadizo que venga desde el otro lado, desde el este de Caldera y que termine en la parte oeste, ¿verdad? Y así el transporte se arregla. O incluso la otra cosa es moviendo esa carretera para otro lado, por las tierras hacia Esparza o recostada sobre Matilibón, por allá, por donde va la línea del tren, una cosa así. Cosas como estas se pueden hacer para salvar la cuestión del transporte, pero no se puede hacer nada para evitar que la población de, por ejemplo, de Caldera, digo nada y entre comillas, porque se pueden hacer obras, pero las obras cuestan mucho dinero, y un país como el nuestro sin dinero, básicamente la única recomendación es desalojar cuando haya un peligro en el mar, porque incluso gobiernos como Estados Unidos que tienen dinero para hacer obras, han recomendado en muchos de los casos, en la costa este de los Estados Unidos, ahí Fort Lauderdale y Carolina del Sur, que hay espigas de arena como Punta Arenas y esteros como Punta Arenas. Ahí no están asegurando las casas porque el gobierno sabe, o digamos, las instituciones aseguradoras saben que no va a ser, que va a ser inevitable de que se pierdan. Entonces no lo están asegurando. Y lo que ha dicho Estados Unidos es que en la medida en que corran riesgo la gente que vive ahí se muevan a tierras más altas, y eso es lo que nosotros estamos recomendando. En algún momento, y no sé cuántos años, de aquí a 50, 100 años, Punta Arenas también va a verse con la necesidad de reubicar a la gente, porque el nivel del mar va a seguir creciendo, y en algún momento la flecha de arena de Punta Arenas también va a colapsar, y eso va a ponerle un ejemplo. De manera que en la medida en que vayamos viendo estos peligros sobre gente que vive cerca de la costa, lo que hay que hacer es tomar medidas y decirles moverlos a otros lugares más seguros.
8: Ok, a mí nada más esto me genera, lo que usted me dice me parece, la verdad, muy lógico, pero lo que me preocupa es, bueno, ¿y si el mar sigue avanzando? O sea, vamos a seguirnos corriendo nosotros, y de ahí al final no nos va a quedar para dónde corrernos. ¿O estoy ya yendo yo muy a los extremos?
7: No, hay simulaciones interesantes. Para el 2150, por ejemplo, aumentos de nivel del mar, si nosotros no hacemos nada con respecto a inyecciones de gases de efecto invernadero, niveles de 5 metros y hasta más, ¿qué va a permanecer, por ejemplo, en nuestra costa con un aumento de nivel de mar de 5 metros? Nada, y eso, las simulaciones, obviamente los que tienen recursos como Estados Unidos han hecho simulaciones sobre Florida, ¿verdad? De la mayor parte de Florida se inunda, han hecho simulaciones, y no para el 2150, por ejemplo, para Nueva York, ¿verdad? Que la tormenta Sandy en el 2000 no sé qué se les metió en el metro, Y bueno, ahí se dieron cuenta que entonces el asunto con Nueva York, que es de mucha importancia desde el punto de vista social, económico y cultural, etcétera, etcétera, protegerlo. Y entonces piensa poner ciertas estructuras en el mar, como Venecia, que estaba leyendo ahorita, que también se está inundando frecuentemente, en Nueva York poner estructura para detener de momento el aumento de nivel del mar. Y en la medida en que ya esto no sirva, dicen levantar los edificios

0: en 10, 20 años, 30 años y el problema va a seguir, ¿verdad?
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1: Volvemos a la última parte del programa de esta noche. Gracias por escucharnos. Yo soy Gustavo Delgado. La proliferación de cuidacarros informales en las vías de la capital preocupa a las autoridades de la Policía Municipal de San José, quienes incluso mantienen acciones coordinadas con el Poder Judicial para el abordaje de la problemática. La alerta se da porque estas personas utilizan el espacio de vía pública para hacer cobros indebidos, establecer tarifas e incluso presionar a los conductores para que cumplan con los pagos. Esta situación se registra en sitios donde incluso el conductor tiene que hacer el pago formal de la tarifa de parquímetro, lo que representa un doble gasto para el conductor. Ante esto, el jefe de la Policía Municipal de San José, Marcela Solano, pide a las personas no ceder a la presión de los llamados guachimanes y denunciar ante dicho cuerpo policial cualquier situación anómala que se presente. Con el caso concreto de los cuidadores informales, conocidos popularmente como los guachimanes, las acciones de la Policía Municipal son bastante frecuentes. Recordemos que aquí estamos frente a una ocupación ilegal de la vía pública y que tanto Policía Municipal, Policía de Tránsito como Fuerza Pública tenemos capacidades y competencias para poder intervenir. En el caso concreto de algunas zonas que tienen alta concentración de vigilantes informales, lo que realizamos es un abordaje para notificarlos y que se retiren de la zona, para decomisarles cualquier objeto contundente con el que puedan amedrentar a los conductores, dijo Solano. Bueno, vamos a escuchar la última parte del programa de hoy con nuestro invitado, don Omar Lizano, oceanógrafo físico. Adelante.
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7: Ok, ahí, eso es de, yo pienso yo que se debería manejar, como muchas otras cosas en este país, digámoslo multinivel. ¿A qué me refiero? Desde el contacto con las propias comunidades, que ojalá que estén organizadas, las municipalidades y las autoridades nacionales, ¿verdad? Para poder ir determinando, para ir tomando decisiones. Pero tal vez en los casos en los que ustedes hicieron la investigación, específicamente volvemos Manzanillo y Caldera, ustedes lograron determinar que existiera ese, digamos, ese sistema de gobernanza, de administración, para hacer tal vez acciones preventivas o simplemente para llevar una medición de lo que está sucediendo.
0: El estudio de nosotros básicamente es entregar un manual de procedimiento para otros casos, y con alguna reserva para el caso de Manzanillo, que tiene, digamos, un arrecife y amortigua un poco más el oleaje de lo que quizás nosotros calculamos. Pero el objetivo nuestro era hacer un estudio con un método, digamos, basado en evidencia científica para que las autoridades, y en este caso lo llevamos al Instituto Meteorológico, que fue el que nos contrató, distribuyan, propaguen, difundan estos resultados y las instituciones

0: que tiene que tomar las decisiones sobre las emergencias o sobre las condiciones en que vive la población costera, tome las medidas necesarias. Es decir, nosotros no somos los que tenemos que, y que lo hemos hecho a través de programas como el tuyo, divulgar estas cosas, y también el periódico universitario y en otros estados hemos divulgado esto, pero la función nuestra es entregar este estudio y que las demás oficinas, personas y autoridades tomen estos, digamos, informes y puedan entonces girar políticas de prevención para la gente. Prevención y no como hacemos nosotros, ¿verdad? Actuar entre amenazas, que eso es lo que usualmente pasa en Costa Rica.
1: Sí, quisiera ver, bueno, ya tenemos claro, ustedes hicieron un estudio puntual en dos lugares, Manzanillo y Caldera, y bueno, tienen entre ellos mismos hay características diferentes, y como nosotros lo decimos en el programa, 84 cantones, 84 realidades locales. Imagínense, yo no sé cuántas playas eran, pero tantas playas y tantas realidades diferentes, ¿verdad? Pero ¿hay alguna manera de decir, bueno, hay que prestar más atención a estas zonas del país que a otras, o en este momento no es? O sea, preocúpense mucho por Caldera, porque vea todo lo que ha pasado, porque Espíritu Santo ya es un buen ejemplo, o todavía no tenemos tanta información para decir, para priorizar, digamos, regiones en este país, o provincias, o como lo queramos ver, cantones, si lo queremos ver así.
0: Fíjese, a veces es delicado mencionar, como le dije, lugares y nombres, ¿verdad? Porque razonablemente la gente se resiente cuando uno menciona y de por una cuestión de estrategia, incluso económica o turística, ¿verdad? Se puedan ver afectados. Pero la gente en la costa sabe, y ellos nos mencionan lugares que cada vez el mar sigue metiéndose, y eso le digo, no es un solo lugar, y no voy a mencionarle algunos para que no haya ningún problema, pero es la mayoría de las playas de Costa Rica, del Pacífico y del Caribe, en Moín, por ejemplo. Yo he estado siguiendo esto hace años por visitas al puerto, ¿verdad? Y digamos que en Cahuita, en Puerto Viejo, en Manzanillo, en Cocles, para mencionarle cosas, pero si nos ponemos a hablar de lugares, yo he visitado con estos impactos de oleaje desde Tortuguero, y desde ahí se ven cómo estos oleajes cada vez están metiéndose más tierra adentro. Entonces, en el Pacífico habría que empezar a nombrar desde Pavones, para mencionar algunos que tienen problemas, Pavones de erosión, Playa Zancudo, Dominical y sigue usted por ahí, Playa Hermosa, Palo Seco, etcétera, etcétera. Y pasemos por Caldera y sigamos por el Pacífico Norte, donde también las playas tienen, he estado en Sámara, en oleajes de estos altos, y el mar, a pesar de que se fue en el terremoto de Guanacaste, otra vez el nivel del mar se alejó, y no se alejó el mar, es que se subió la plataforma, y entonces los problemas de erosión que se tenían antes de ese terremoto, digamos, se pararon, se detuvieron. Ahora, otra vez está volviendo el mar a recuperar, digamos, esos terrenos. Y los he visto, qué sé yo, en Playa del Coco, para mencionarle algunos, donde el mar está otra vez, digamos, intentando subir a los niveles antes de este terremoto. En Puntarenas está ocurriendo algo muy curioso, ¿verdad? Que yo estaba siguiendo Puntarenas, y Puntarenas tenía problemas de erosión por la parte del malecón. Y últimamente veo la playa muy sana, con bastante espacio, bastante ancha, y yo casi que aseguro, de la evidencia que tengo, estar visitando Puntarenas mucho tiempo y de ver mareas en Puntarenas, que Puntarenas se levantó también con el terremoto de Guanacaste. Evidencia que Marino Perotti lo dio para Isla Chira. Y entonces Puntarenas está gozando, digamos, que un buen perfil de playa al frente, y quizás debido a ese levantamiento que tuvo en ese terremoto. Pero el resto de las playas, no he vuelto a visitar varias de ellas, pero
1: Guayna.
0: se ven muchas de ellas cada vez cuando estos oleajes están altos y hay mareas altas, que el mar empieza a robarse cada vez más y más tierra adentro.
1: Okay, bueno, y ya para cerrar, don Omar, yo no quisiera que quedáramos con un mensaje, digamos, muy negativo. Yo creo que también están en todos nosotros, y hablo ya no solamente de Costa Rica, sino de la humanidad entera, lograr hacer los cambios necesarios para tal vez no acelerar el proceso. Y que más bien, como usted ahorita ha mencionado, también se logre ver algunos cambios en la mejora de las condiciones. Porque así como estamos haciéndole tanto daño al planeta, hablo de los seres humanos, pues también podríamos, con acciones propositivas y positivas, lograr también algún tipo de mejoría. Entonces también depende de nosotros también, ¿verdad? El avance o la aceleración de esta situación.
0: Sí, Gustavo, pero nosotros no podemos hacer mucho, ¿verdad? Los que están jalándose la torta, digámoslo así, de este aumento del nivel del mar son los países, como como Estados Unidos, China, la India, etcétera, etcétera, y curiosamente, el calentamiento global. Y entonces, más bien, eliminó las políticas que tuvo Biden acerca de control de gases de efecto invernadero, de inyección a la atmósfera. De manera que estamos fregados porque los que deberían estar haciendo algo no quieren hacerlo, algunos porque no creen incluso de que esto es una realidad que ya estamos viviendo. Pero bueno, de ahí, nosotros a nivel pequeño podríamos seguir intentando no usar fluorocarbonos como por ejemplo, y eso ya no es de nosotros, sino de la industria en general, no botando basura para no seguir contaminando, para no seguir dañando los bordes de los ríos y la biodiversidad, etcétera, etcétera. O sea, hay muchas políticas tal vez muy pequeñas así a nivel microscópico que nosotros podemos seguir aportando para que estas cosas no aumenten, pero eso es una estrella en todo el universo.
1: Muy bien, pues don Omar, yo le agradezco muchísimo el tiempo que nos ha regalado. Le deseo muchos éxitos. Ojalá que de lo que se pueda hacer, que se haga a nivel tanto local como nacional, como a nivel internacional también, ¿verdad? Y nuevamente muy agradecido, que está muy bien. De esta manera llegamos al final del programa de hoy. Gracias por su atención, como siempre. Feliz noche.
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1: Muchísimas gracias por este espacio que nos permite compartir con las personas que nos escuchan este informe que

Gracias.

es un ejercicio muy interesante que se hace para poder acercarse un poco a esa voz de la profesión, de la persona.

Gracias.

Esta primera pregunta que hacemos acerca de los que nos escuchan y que también no estén familiarizados con nuestros estudios, este es un estudio que completará Laura o hacemos cada cierto tiempo también y hacemos la misma pregunta para poder medir en el tiempo. Esto es lo que nos envuelve un estudio longitudinal que tiene el tiempo para hacer la misma pregunta, es decir, haciendo una medición a través del tiempo de, en este caso, las áreas.

solo el combate a la corrupción, con el 95.46, combate a la violencia contra las mujeres de 5.14 y las organizaciones de 4.69. Si miramos estas áreas, ¿verdad? En particular el combate a la violencia contra las mujeres y el tema de la seguridad ciudadana, han sido temas muy polémicos. Mira, por ejemplo, el combate a la violencia contra las mujeres, en donde se ha solicitado en distintas ocasiones a la Asamblea Legislativa que se tomen medidas para tratar el tema de la violencia hacia las mujeres y los femicidios en particular, y bueno, la seguridad ciudadana, que es una de las áreas, es la

es que

tiene de 50% está identificando que está en un estado de alerta muy bueno y un 36% dice que está en muy bueno. Pero cuando nos vamos a otro

Sí, hay unos conceptos de indicador económico que nos permiten identificar un poco ese desierto de

pareja de acción. Entonces, evidentemente hay personas que han notado que su familia puede haber estado tan desfijada, por ejemplo, que ha estado su gente principal en riesgo y eso.

sino que cuando nos acercamos más a hacer esta escalación desde la cotidianidad de las personas, sobre todo, que tanto la persona se posicione en su condición actual, en tu pensamiento, me alcanza la planita para esto. Luego, cubrir con gastos mensuales en los de mi familia, no tengo dificultades para tener un ingreso. Entonces, esos escenarios de

Sí, nuestro estudio, como el proyecto que hicimos sobre la economía, y es la primera abogada, también preguntamos sobre lo que es primera abogada, que es el tema de la seguridad, ¿verdad? Y le preguntamos a las personas, en este caso, ¿cómo califican la situación de la seguridad actual? Y aquí el dato es más contundente que el de económicas, que vamos a ver que la población está más degradada, más polarizada, porque un 64,8%, 65% de las personas que participan en el estudio dicen que la situación es muy mala. Pero si recordamos el estudio que hicimos hace un año, la calificación era un poquito menor, pero se mantiene, la percepción de un porcentaje mayoritario de la población que considera que la situación es muy mala o mala. Y también nos preguntamos cómo se encuentra el país en el ejercicio que hicimos con la pregunta sobre economía en este tema, el tema de la seguridad. Hace 12 meses, más de la población, más de la mitad de la población que participa en el estudio, un 54,6%, dice que estamos peor, mucho peor. Pero aquí el porcentaje de personas que indican que estamos mucho mejor y mejor es podríamos decir, un cuarto de la población que participa en el estudio, un 26,7%, y mayoritaria la percepción. Y bueno, aquí subirá lo que dice Laura, ¿verdad? Nosotros trabajamos con las opiniones de las personas, que las personas perciben, cómo perciben este problema. Y bueno, perciben que la situación del país está mucho peor que hace un año. Aquí puede haber también un efecto mediático más que en el tema económico, ¿verdad? Porque en el tema económico, efectivamente, pues a uno le alcanza, a uno le alcanza, pero las familias hacen la suma de restos, pueden cubrir ciertos gastos, pueden dejar otros sin cubrir, pero en el tema de la seguridad, ciertamente también tenemos una amplia cobertura de una serie de eventos que son cotidianos en Costa Rica, ¿verdad? Sobre el tema de la seguridad ciudadana que podrían estar incidiendo en esta percepción, pero además de los datos que

los eventos de violencia a los que son sometidas por mujeres. Aquí hace

Justamente, lo que mencionaba es Cindy, hemos sido de los ciudadanos porque es un tema que ya venía siendo recurrente de mención en nuestras empresas, pero también porque ha sido importante en el ojo público. Pero cuando preguntamos en esta encuesta, por ejemplo, acerca del principal problema identificado en el país, las personas mayoritariamente nos están contestando que la seguridad ciudadana, así tal cual lo menciona, el 65% parece. Entonces, es bastante amplia esa visión de ese reconocimiento. Y si nos vamos a otros problemas que tal vez mencionan, la economía sale de desempleo, pero con un porcentaje mucho menor, un 14%, o luego surgen algunos otros problemas que fueron mencionados, que tienen que ser recurrentes, que tienen que ver con la capacidad institucional de dar respuesta a los problemas, a los temas de corrupción, a el acceso a servicios. Otra vez en este punto, pero es mucha la diferencia porcentual que nos encontramos entre los otros problemas mencionados y el de seguridad ciudadana, que crece con el 65%. Cuando preguntamos en una pregunta realizada a través se consideraba que el gobierno en este momento estaba teniendo la capacidad para solucionar ese principal problema que tenía Costa Rica. A nivel general, nos responde, por ejemplo, un 33%, que tiene mucha capacidad. Pero si lo desagregamos, pensando solo en las personas que nos mencionaron, seguridad, esa capacidad tiene un 30%. Entonces, nos estamos encontrando ese momento donde, si bien el

0: noche, y algo que empiece a solucionar el problema. Pero el 31.9% respectivamente piensa que tiene poca capacidad o mala capacidad. Ya vemos como en estas, unos datos que se tornan claros para entender que hablemos de que hay un consenso sobre lo que es el gobierno y la administración de Rodrigo Chávez para solucionar los problemas. Pues todavía me puedo ver este video, considera que sí tiene mucha capacidad y otros que no, y que probablemente lo tengamos, ¿verdad? Pues algunas diferencias. Justamente porque es que en el menos en esta pregunta es clara que está abierta respecto a lo que el gobierno puede hacer para solucionar el problema principal que no tiene.
1: Esta pregunta también refleja los resultados del proceso electoral que mostró

también mencionar que la pregunta específica del tema de la educación y salud, usamos una batería en la que preguntamos a las personas sobre los diferentes aspectos en los que podrían haber tenido miembros de la administración Chávez, por ejemplo. Y entonces le preguntamos a las personas que nos mencionaran, no como una lista de detalles, sino como una opción donde las personas nos podían mencionar y luego posiblemente nosotros clasificábamos esta información en categorías. Entonces, por ejemplo, cuando observamos ya la lista a nivel interno de respuestas, pues encontramos que las principales respuestas se agrupan temas como la infraestructura, la obra pública, el combate a la corrupción, por ejemplo, la estabilidad económica y el patrimonio económico, que son como algunos de los puntos que serían como porcentaje un poco más alto de las acciones. Esos andan alrededor de entre el 10% y el 15%. Y cuando vemos, por

que hay. Entonces, son temas interesantes de observar en

ese caso, lo que hacemos es preguntarle a las personas que no tienen una calificación o que no el 10 de nuevamente la sede del presidente Rodrigo Chávez. Y como les decíamos al inicio, ¿verdad? Nuestros estudios, como tienen este carácter longitudinal, preguntamos, hacemos siempre las mismas preguntas para poder comparar el estudio del tiempo. Podemos construir esta serie de datos que nos muestra cuál fue el proceso mediante el cual las personas calificaron al presidente, ¿verdad? Y también debemos recordar que, por ejemplo, Carlos Alvarado, en el último estudio que hicimos de la administración Carlos Alvarado, la calificación que tenía era de 5.03, y Rodrigo Chávez inicia la calificación, inicia su gestión en nuestro estudio con una calificación que supera por mucho ese 5 en el que había dejado, digamos, había terminado concluida la administración de Carlos Alvarado. Empieza con un 7.7 en septiembre del 22 y se mantiene de marzo del 23 en 7.1. Tiene los valores más bajos en marzo de noviembre del 23, en marzo del 24 y en marzo del 25, con valores de 6.6, 6.5, 6.6, como que se estanca ahí en ese periodo. Y luego vuelve a subir, sospechamos, en la mención que tenemos de septiembre del 25, que con un efecto del proceso electoral que está por empezar. Aquí hay un reporte que tiene una calificación de 7.3, concluido el proceso electoral, que es el último estudio que hacemos, el de marzo del 26, vuelve a descender a los valores que tuvo en digamos, en su momento más bajo. ¿Y qué nos dice este dato? Este es un dato promedio, significa que pues el planteamiento es aceptable, pero no es excelente, no es una nota de 8. Como inició, que inicia casi en 8, 7.7, en donde he predominado entonces las palabras más positivas, es una labor, sino más bien que es cuando sacamos el promedio de estas calificaciones, lo que muestran es que pues, las calificaciones no son destacables, ¿verdad? O sea, que a pesar de que es más alta, si lo comparamos respecto a otras figuras del gabinete, ¿verdad? Él se mantiene con una alta percepción de aceptación, de popularidad, sus labores bien calificadas, ¿verdad? No es un puntaje de 8 como inició, no es un puntaje de 9, tampoco es así, ¿verdad? Como concluye Carlos Alvarado, pero sí es una nota que una calificación promedio que demuestra la aceptación que tiene su gestión por un sector importante de la población y que es superior además a la del resto del gabinete. Pero esto refuerza pues las tesis que bastantes análisis se plantean, ¿no? Que estamos ante una aceptación de una forma

0: solo porque esta administración la que tiene bastante extraña, pues tiene una incidencia en la percepción que tiene la población, ¿no?, sobre su gestión.
1: Sí, efectivamente. Tiene que ver con mucho más calma, ¿verdad? Porque a veces presentan ese informe, se crean los datos lo más rápido posible, pero sentarnos a pensar que ahora sí, con mucho más calma, que fueron estos 4 años, qué elementos pasaron, al menos poderlo ya constatar estadísticamente una vez cumplido este periodo, ver cuáles fueron los elementos que más pasaron, pero sin duda, nosotros pensaríamos que ciertamente con el podcast es el tema de comunicación, el estrategia comunicativa que tuvo esta administración, la cita de discursiva, fue fundamental para cumplir de esta manera, ¿verdad? La no

Bueno, hoy estamos conversando con Cindy

lesiones, la mención también de poder crecer, pero también hay personas que, entonces, que no hacen cualquier nacimiento, entonces, el porcentaje de la población.

Entonces, aquí vemos.

decir algo así. Otro detalle, ya no es que no tengan su tema, es la posición del gobierno, la victoria de la que tiene con el gobierno. Si no se hace, y ahí sí nos encontramos el porcentaje menor de aceptación, solo un 13%. Creo que se había dicho que hay mucha importancia a este tema que está viendo de que la posición se hace, que le trae históricamente el beneficio de la población del país. Y ahora, a ver, Karen, ustedes, porque sabemos que

Entonces, haciéndose de una consulta, pero más en otra línea que nos parece muy importante, que es la calificación que le dan las personas respecto a la confianza que tienen en las instituciones públicas. Yo también lo mencioné en el tema de los partidos políticos, que no se mete en el tema de los y las personas dan una calificación de 1 a 10, gracias a indirectas, a veces las personas lo asocian más con instalaciones de web, las suelen saber lo que pasa en el examen. En casos de partidos políticos siempre salen en uno de los lugares inferiores de la tabla, también le pasa mucho a la Asamblea Legislativa y a los sindicatos, que en general siempre andan en porcentajes inferiores del 5% de las encuestas. Cuando nosotros, las instituciones

Nos encontramos esta emisión de paridad respecto a instancias importantes.

estas preguntas que se encuentran al final de la tarjeta y que invitamos a las personas que estén siguiendo el programa que consulten, tienen el repositorio institucional de la Universidad Nacional, tiene que ver con algo que nosotros llamamos el tejido social. El tejido social lo llamamos de esa red de relaciones, de vínculos, de posibilidades de encuentros que existen entre nosotros para poder, por ejemplo, frente a un problema que tengamos, un problema que

las personas respecto a la distribución de la riqueza y si considera que esa distribución de la riqueza es justa o no es. Y eso es un dato

cursos, pero también podría movilizar los enfrentamientos que tenemos en los ojos, entre nosotros, ¿verdad? Entonces, dependiendo de cómo se la mire, ¿verdad? Es un dato.

competencia, la percepción

Pero sí es importante.

dos, puede que afecten a todas las personas, pero que afecten a mayorías y que es importante que sean detectadas. Entonces creo que eso también es una primera adaptación, el factor que tiene.

0: Para esa ocasión, que me debería caracterizar.
1: Sí, yo también quisiera agregar como en términos generales. Yo pensaría que el tema de la seguridad es un tema que claramente requiere una articulación institucional, una coordinación para buscar las soluciones. Es claro que hay una sanción de la población que participa en el estudio respecto a lo que se ha hecho en seguridad, pero no se ha atendido la problemática.

Yes.

planes políticos del estilo Trump y Milei no llegaron porque es atractiva para un sector de la población, pero no es atractiva para toda la población, ¿verdad? Entonces, creo que de cara al próximo año veremos qué estilo asume la señora presidenta electa.

que pues hubo este llamado de atención que hacía Sandy, ¿no? Porque también esta figura de estos gobiernos personalistas está presente, a lo mejor, pero creo que también hay que tener ese cuidado de que ese estilo personalista o con ese tipo de discurso que tiende a ser más confrontativo, más agresivo, no trasciende solo del Ejecutivo, sino a otros de los políticos de la República o a otras de las instituciones públicas del país, ¿verdad? Porque como ya mencionó Sandy, no todas las personas de este país tienen ese

eso y muchas cosas más. Yo jamás sufrí, yo jamás lloré. Yo era muy feliz.

Sí, que también existe.

dice el señor Hernán Manso Peña? ¿Qué dijo en conferencia de prensa ya de primero que será el compromiso? 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

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Bien, Cyberfuel, perdón. Ahora sí, continuamos. Vamos a hablar de la selección.

lo vendís, una vez que lo vendís, dependiendo ahora qué parte.

fronteras, ante su afición, ante su país, antes de marcharse a la capital mundial, Estados Unidos, México y Canadá, y luego lo del 10 de junio allá en la Florida, que es el partido que

Estados Unidos en primer lugar, en segundo lugar.

cabra que se ve, pueda clasificarse al menos más a punto. Y en el grupo C, Honduras, Panamá, Canadá y Jamaica, que así queda conformado el grupo B de esta eliminatoria, resultante que se va a estar realizando entonces del 24 de julio al 9 de agosto allá en tierras mexicanas. A esta hora la hora de importación es Campo Lodín. Recuerde que 100 metros norte, 25 metros oeste de la Cujuga, en Santo Domingo de Heredia.

No expongas su secreto en los sueños.

Sí, efectivamente. La iglesia queda 80 metros al este de la escuela Cristina Victoria. Y ahí está prácticamente el descanso. Solo por el país, ya que fácil, hoy tomar

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son distribuidos y el Crystal Palace venció 2-1 al Shakhtar Donetsk y así quedaron en globales 0-2 con victoria de la Unión Americana, que clasifica la final de la Conference League, y el Crystal Palace en global de 5-2 con

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5: Hola, ¿qué tal? Feliz sábado. La frase de hoy es de Buda y dice así: es mejor conquistarse a uno mismo que ganar mil batallas. Entonces, la victoria es tuya. Nadie te la puede arrebatar, ni ángeles, ni demonios, ni el cielo, ni el infierno.

0: Hay canciones que no necesitan grandes discursos para transmitir algo importante. Happy, de Pharrell Williams, nos recuerda que la felicidad muchas veces aparece en las cosas más simples. Una conversación, una amistad, una canción, una tarde tranquila o incluso la decisión consciente de no permitir que todo lo malo nos robe la calma.
1: Eso tiene bastante valor en tiempos donde pareciera que vivir preocupado se volvió normal. La canción Happy no dice que la vida sea perfecta. Lo que plantea es algo distinto, que aún en medio de las dificultades, las personas conservamos la capacidad de encontrar motivos para sonreír, compartir y seguir adelante.
2: Días Panorama. 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
0: Después de la pausa comercial, continuamos con otro tema de interés en Panorama.
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5: Ronnie, ¿a vos te gusta leer?
6: Me encanta leer.
5: ¿Y te imaginas una librería sin libros?
6: ¿A qué vamos con eso?
5: Bueno, una iniciativa innovadora en Nueva York está llamando la atención del mundo editorial. Esta librería, durante un mes, estará sin libros físicos, solo trabajará con audiolibros.
6: Y es que la propuesta responde a una tendencia en crecimiento, el auge de los libros que solo se escuchan, una forma de consumo cultural que gana cada vez más terreno en un mundo marcado por la inmediatez y la movilidad.
5: En la biblioteca de Nueva York, los usuarios no recorren estantes tradicionales, sino que acceden a contenidos mediante dispositivos de escucha. La experiencia busca demostrar cómo ha cambiado la manera en que las personas se relacionan con la lectura. Ahora es posible leer mientras se conduce, se hace ejercicio o se realizan tareas cotidianas.
6: Pero más allá de lo curioso de esta librería temporal, surge una pregunta clave. ¿Podremos los costarricenses acceder a audiolibros? La respuesta es sí. Actualmente existen múltiples plataformas que ofrecen audiolibros, tanto gratuitos como de pago, y muchas de ellas cuentan con catálogos en español.
5: Entre las opciones gratuitas destacan bibliotecas digitales como LibriVox, que ofrece obras de dominio público narradas por voluntarios, y Internet Archive, que también cuenta con una amplia colección de títulos. Además, servicios como Spotify y YouTube han incorporado audiolibros y narraciones completas, aunque su disponibilidad puede variar.
6: Para quienes buscan una experiencia más robusta, plataformas como Audible o Storytel ofrecen catálogos más amplios con producciones profesionales, muchas de ellas en español, aunque mediante suscripción.
5: Y si usted desea explorar el mundo de los audiolibros, puede empezar por visitar los enlaces que dejamos publicados en nuestro sitio web panoramadigital.co.cr.
6: Algo muy importante, de acuerdo con los expertos, el crecimiento de los audiolibros no significa la desaparición del libro tradicional, pero sí evidencia una transformación en los hábitos de consumo. La lectura se adapta a los tiempos y hoy, más que nunca, también se escucha.
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7: 50 años de un legado que trasciende generaciones. Hoy, Costa Rica celebra 50 años de una decisión que marcó profundamente su historia educativa y social. La fusión que dio origen a la Benemérita Asociación de Guías y Scouts de Costa Rica. Con la promulgación de su ley constitutiva, dos grandes mundos, el escultismo y el guidismo, se encontraron para caminar juntos, integrando lo mejor de sus principios y construyendo una propuesta formativa que, desde entonces, ha transformado vidas a lo largo y ancho del país. Este movimiento ha sido mucho más que una organización. Ha sido, durante 5 décadas, una verdadera escuela de vida. Cientos de miles de mujeres y hombres han transitado sus senderos, descubriendo en cada experiencia una oportunidad para crecer, servir y liderar. Aquí se ha aprendido a tender la mano, a levantarse después de caer, a creer en el otro y a construir comunidad. Aquí se ha forjado el carácter. El legado de estos 50 años no se mide únicamente en cifras, aunque su presencia se extiende a cada rincón de Costa Rica, desde Isla Venado hasta Sudetca, en Talamanca. Su verdadero valor está en las vidas que han sido tocadas, en las familias que se han fortalecido y en las comunidades que han crecido gracias al compromiso silencioso, pero firme, de generaciones enteras que han decidido servir. Muchas de esas personas hoy lideran, enseñan, investigan, emprenden y construyen país. Y lo hacen con algo que no se improvisa: valores. Valores que nacieron en un grupo de guías y scouts alrededor de una fogata, en una promesa hecha con el corazón, en el compromiso profundo de hacer siempre lo correcto. La Benemérita Asociación de Guías y Scouts de Costa Rica ha abierto caminos para que niñas, niños, adolescentes y jóvenes descubran su potencial, desarrollen habilidades para la vida y se proyecten más allá de nuestras fronteras. Ha conectado a Costa Rica con una hermandad mundial de más de 72 millones de personas que comparten un mismo ideal: formar ciudadanos comprometidos con su entorno y con el mundo. Extendemos una invitación sincera a las comunidades y a las familias. Acérquense, permitan que sus hijas e hijos vivan esta experiencia. Porque cuando una persona joven encuentra su propósito, no solo transforma su vida, transforma también su comunidad. 50 años después, este legado sigue vivo y se sostiene en algo tan sencillo como profundo: el servicio. Siempre listos para servir no es solo un lema, es una forma de vivir. Es la decisión de amar a Costa Rica con acciones concretas todos los días. Este aniversario no es solo memoria, es compromiso, es esperanza, es la certeza de que, si seguimos formando con valores, seguiremos construyendo el país que soñamos.
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7: Este fue un comentario de Javier Sandoval Loría, presidente de la Benemérita Asociación de Guías y Scouts de Costa Rica.
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5: La pregunta de la semana dice: al cierre de su gestión, ¿cómo califica el gobierno de Rodrigo Chávez Robles? ¿Bueno, regular, malo?
1: Recuerde que la puede responder ingresando al sitio web panoramadigital.co.cr y también en nuestra página de Facebook, Panorama Cámara Nacional de Radiodifusión.
19: Thank you.
0: Muchísimas gracias por su atención hoy sábado. Desde ya lo invitamos a que nos escuche este próximo lunes. Gracias a la alianza que tenemos con el Tribunal Supremo de Elecciones, estaremos hablando sobre las elecciones estudiantiles.
1: Feliz fin de semana.
17: De esta manera llegamos al final de Panorama.
19: Muchas gracias por su atención. Le esperamos en nuestra próxima edición de lunes a sábado, al ser las 7 en punto de la mañana.
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1: Bueno, pues rápidamente solo quiero recordarte que la vida es un puñado de cosas, una receta única e independiente para cada quien. Y de verdad que yo te quiero dar las gracias por estar acá con nosotros. Gracias porque a lo largo de todos estos años donde hemos hecho este programa, hemos crecido como familia, hemos crecido a nivel de amistades también. En estos días estaba yo pensando justamente eso. La cantidad de personas que han desfilado por este programa es impresionante. Y tengo que decir que con todas siempre hay una relación bonita de amistad. Y eso vale mucho. Hoy va a ser un programa de esos. Un programa donde ustedes van a aprender. La gente que está ahí en casita va a aprender. Les voy a contar. Resulta que hace unos días se desarrolló la Expo Pyme. Estaba yo del otro lado de los controles y escuché hablar de unos suplementos y eso a mí me atrapa. ¿Por qué? Porque yo tomo suplementos para diferentes cosas. La suplementación, a ver, la gente dice, yo veo a David, es como una copia de Schwarzenegger. Ok, hay suplementos para hacer ejercicio, hay suplementos para salud cardiovascular, hay suplementos para alimentación, etcétera, etcétera. Y siempre me ha gustado. Quiero ser claro que un suplemento no va a sustituir un medicamento. Pero empecé a ver la marca BioPharms y me llamó mucho la atención el antioxidante. Pues yo empecé a mover mis contactos que estaban allá en Expo Pyme. Le dije, yo, vea, consígame dos tarros, no me importa cómo, no me importa qué tenga que hacer. Si tiene que secuestrar a la chica y extorsionarla allá atrás de Pyme, lo hace, pero me trae dos tarros. Y me trajeron dos tarros que son espectaculares. Y yo me secuestré a la chica y la traje y la senté acá. ¿Cómo estás?
2: Muy bien, encantada.
1: Acércate ahí bien al micrófono.
2: Encantada de estar en el programa.
1: ¿Cuál es tu nombre? ¿Cuál es la marca?
2: Bueno, mi nombre es Maite Gathens, represento BioPharms. Como bien decís, es una empresa pymes. Uh-huh. Nos dedicamos a la elaboración de suplementos alimenticios, una línea de test. Somos productores desde Violey, que es un lugarcito mágico que está escondido en la cordillera de Talamanca. Y desde ese lugarcito decidimos traer mucha salud, mucho bienestar y mucha nutrición a todas aquellas personas que nos siguen.
1: ¿A dónde es que queda?
2: Violey es un lugarcito que está escondido en la cordillera de Talamanca, camino a San Vito. Uh-huh. Del cruce de las tablas son 18 kilómetros hacia el Parque Internacional Amistad, que es una de las zonas de mayor biodiversidad de Costa Rica y del mundo. Nos encontramos en zona de amortiguamiento y el proyecto busca la creación de una red de granjas productoras de suplementos, en este caso de superalimentos, que van a estar lideradas por mujeres y jóvenes campesinos. Es nuestra forma de proteger el ambiente, ¿verdad?, de crear una defensa justamente para que estas familias de zonas remotas dinamicen sus economías y a partir de ahí, ¿verdad?, hacemos esa gran red, ¿verdad?, con un gran impacto desde el punto de vista socioeconómico y también para todos los consumidores.
1: Si algo tengo yo es transparencia y si algo creo que tengo yo y estoy seguro es credibilidad. ¿Por qué digo esto? Porque muchas veces yo escucho los comentarios a nivel social y la gente a veces menosprecia al agricultor costarricense, uh-huh, menosprecia lo nacional, uh-huh, porque, ay no, pues seguramente es baratico, o comprémosle porque pobrecito. No, suave un toque. Acá puede haber toda una gran historia detrás y toda una gran red y personas que se dedican a esto, pero quiero decirles que el producto que tengo en mis manos es de calidad.
2: Definitivamente, ¿verdad? Nos sentimos sumamente orgullosos de esa transparencia, de esa trazabilidad, ¿verdad?, uh-huh, que es importante en el producto, sobre todo donde las personas realmente, además de ser un producto nacional, como vos decís, ¿verdad?, que ya es dar un gran salto, ¿verdad?, a nivel de mercado, con un producto que además es innovador, que ha contado con muchísimo apoyo por parte de instituciones nacionales, pero adivina que también internacionales, ¿verdad?, donde ven en este proyecto una solución de un modelo alternativo, ¿verdad?, justamente de desarrollo, y donde las materias primas son sumamente tratadas y cuidadas para que tengamos un producto tan concentrado como el que vos tenés ahora en tus manos.
1: Por ejemplo, yo siempre le digo a la gente, porfa, aunque dé pereza, aunque tenga miopía, astigmatismo, lo que sea, vea la etiqueta, véala. Es fundamental que lean la etiqueta, ¿ok? ¿Por qué? Porque muchas veces nos dejamos ir por un tarro con un nombre, a veces súper poderoso, ¿verdad? De, uy, súper quema grasa. Y normalmente son productos muy placebos.
2: Correcto.
1: O productos que realmente son otra cosa. Muchos de los quemadores lo que hacen es darte cafeína. Que aclaro, no digo que la cafeína no te ayude a quemar, pero básicamente es, vamos a darle energía al cuerpo para que el cuerpo vaya haciendo lo suyo. Pero no es un quemador de grasa per se, ¿ok? Pero la gente se deja ir por el nombre. Si, por ejemplo, llegan a la macrobiótica y ven un producto que dice ajo, super ajo, mega ajo, la gente dice, es ajo. Vea la etiqueta, déle vuelta y vea el porcentaje de ajo que tiene. Recomendación, por experiencia, lo que llamamos espuela. Acá yo estoy viendo que este producto, que es antioxidante, dice cúrcuma, jengibre, pimienta negra, ¿verdad? Me voy a la etiqueta y quiero que ustedes de verdad lean esto. Polvo, raíz, jengibre, 575 miligramos. Es una dosis alta en comparación a las marcas que están en el mercado, nacionales e internacionales. Es alta. ¿Ok? ¿Cómo llegaron a esta fórmula?
2: Es todo una historia larga, ¿verdad? Que después ahí la vamos a ir contando poco a poco. Pero todo este proyecto está hecho a base de técnicas de regeneración de suelo. El secreto está en el suelo, Junior. A veces nosotros no podemos pretender un producto concentrado si realmente el suelo no está bien tratado. Entonces, producción natural y orgánica es muy importante, pero qué tanto has trabajado el suelo te va a dar la respuesta de por qué esa concentración. Bosques alimentarios, ¿verdad? Que es lo que intentamos desarrollar, además de esas técnicas orgánicas y de permacultura, nos permite enriquecer el suelo. Entonces, son suelos que se trabajaron por 5 años desintoxicándolos, porque siempre pasan, y sabes, en zonas rurales, una de las condiciones es que intentan con un producto, con dos, con tres, con cuatro, ¿verdad? Y nunca lo logran. Entonces pasamos por un proceso de desintoxicación, donde la cúrcuma era nuestro mayor desintoxicante, porque lo que hace en el cuerpo lo hace en la tierra. Ahí logramos justamente la estabilidad y la concentración para poder entonces irnos a sembrar. Pero el secreto no solamente está ahí, está en la forma en la que vamos a deshidratar, y es uno de nuestros grandes secretos. Deshidratamos al sol en deshidratadores africanos o solares, porque la cúrcuma ama el calor, lo ama. Contra más sol le des, más lo vamos a concentrar. Y a partir de ahí, si vos ves la concentración de la cúrcuma, es altísima, de la curcumina en este caso, que es el valor terapéutico, ¿verdad?, que nos va a dar ese montón de beneficios de antioxidante, pero además, ¿verdad?, esas condiciones de antiinflamatorios que tenemos que son importantísimos.
1: En esa entrevista que hiciste en Pyme Radio, yo seleccioné dos productos que son estos dos que tengo. Si me preguntas dónde están, los tengo en el carro todos los días, en mi hora de almuerzo, ahí los estoy consumiendo. ¿Por qué yo seleccioné estos dos? Uno es antioxidante y el otro dice que es rubí, flor de Jamaica, jengibre, vitamina C y minerales. Yo sé por qué los seleccioné, yo sé por qué, pero quiero que vos me digas para qué son.
2: Ok, vamos a empezar con el producto de la cúrcuma, jengibre y la pimienta que tienes ahí. Antioxidante. Tenemos que entender algo. Las células del cuerpo se oxidan, ¿ok? Nuestra sangre tiene muchísimo hierro, por dar solo un ejemplo, ¿verdad? Y lo mismo que pasa cuando ponemos un clavito, ¿verdad? Que se empieza a oxidar, lo mismo pasa con nuestras células. Hay muchos tipos de antioxidantes, y vos lo decías ahora, ¿verdad? Que eso es también importante, porque la mayoría de los productos es muy rico en antioxidantes y son diferentes. En el caso de la cúrcuma, tiene la cualidad de poder atrapar toda la parte contaminante que está en nuestro cuerpo. Por ejemplo, los famosos radicales libres. Los radicales libres es todo aquello que no es natural, que estamos consumiendo, ¿verdad?, que se queda en nuestro cuerpo, que ahora está saturado, ¿verdad?, todo lo artificial, lamentablemente, de una forma u otra, y esto empieza a oxidar la célula, a degenerarla, ¿verdad? Puede llegar a tener cáncer, ¿verdad? Una deformación de cáncer justamente por esa oxidación. La cúrcuma atrapa sus radicales libres y los logra desechar a través de la orina por medio del jengibre que vos hablabas ahora. Tenemos una desintoxicación entonces del cuerpo a través de la orina. Pero no solamente es la parte antioxidante y desintoxicante en este caso, sino que donde más las personas van a sentir el efecto es cuando hay dolor. Y yo quiero ser muy clara, esta línea de productos está orientada a los, a ver, males más comunes que estamos enfrentando como sociedad. El dolor, artritis, fibromialgia, que nos duelen las rodillitas, todo lo que tiene que ver con inflamación se produce, ¿verdad? A partir de esa sensación, ¿verdad? Que cada vez nos sentimos más cansados, por ejemplo. No tenemos una regeneración adecuada, perdemos el colágeno, nuestras articulaciones se vuelven mucho más desgastadas y aquí es donde va a ser un trabajo impresionante la curcumina, desinflamando el cuerpo.
1: Ok, entonces, quiero que seamos claros para ir en orden. ¿Por qué? Porque, aunque ustedes no lo crean, aquí tengo una lluvia de productos que vamos a sortear. No sean abusivos. En la cámara salen un montón, unos son míos. Tengan paz. Ahorita les explico. Ok, antioxidante.
2: Sí.
1: Ya está aquí, check. Ya lo explicamos. ¿Dónde la gente puede conseguir el producto?
2: Tenemos varios distribuidores, ¿verdad? Generalmente hacemos encadenamientos porque todo el proyecto ha sido así, ¿verdad? Desde los productores hasta las personas finales. Tenemos algunos centros de distribución, ¿verdad? De personas que están en Moravia, en Tibás, Heredia, Belén. Nos pueden también localizar por WhatsApp y se lo enviamos a cualquier parte de Costa Rica y estamos ampliando esa red, ¿verdad? Justamente de personas que distribuyen nuestros productos.
1: ¿Cuál es el WhatsApp?
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1: 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Por ahí si lo pueden poner en la transmisión del Facebook Live, se los agradezco muchísimo. Repetímelo una última vez.
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1: Repito, es mi palabra, ¿ok? Tienen mi palabra de que es un buen producto. El rubí, que fue el otro que yo seleccioné. ¿Por qué crees que yo lo seleccioné?
2: Bueno, a ver, me imagino todo lo que tiene que ver. He visto por ahí que te gusta mucho siempre estar como haciendo ejercicio, ¿verdad? Y una de las cosas que tenemos que tener claro es la circulación.
1: Correcto.
2: La circulación no es solamente circulación, es llevar oxígeno a todas las partes de nuestro organismo, a todos los órganos. Hay una condición, la presión alta en Costa Rica es uno de los grandes problemas que enfrentamos. Y resulta que esa cápsula, que por cierto se llama Ruby, en nombre de la productora, porque me gusta darle ese rostro humano, que la gente sepa quién está detrás, ¿verdad?, de esa
1: yo
2: producción.
1: Yo por un momento me quedé pensando, ¿por qué Ruby? No,
2: sí, porque el color de la flor de Jamaica también es color rubí, entonces a veces la gente lo asume, ¿verdad? Pero a mí me gusta aclararlo, que es una de las madres modelos, ¿verdad?, que creamos en este tipo de proyecto y todo lo que tiene que ver con el sistema circulatorio, con dejar de retener líquido, que se nos inflaman los pies, que se nos inflaman las manos. Siempre es importante recordar que no es lo mismo la gordura que la hinchazón. Y si nosotros no tenemos una buena circulación, estamos reteniendo líquido, estamos aumentando nuestra presión, estamos dificultando que la sangre vaya como tiene que ir, ¿verdad?, circulando. Y por lo tanto, además, es riquísima en antioxidantes, ¿verdad? Piel, cabello, todo esto lo vamos a estar regulando por medio de la cápsula Ruby.
1: Es importante aclarar a lo siguiente, a veces la gente busca un remedio mágico para cosas que dejó pasar en su vida y no funciona así, ¿ok? A ver, la gente a veces quiere un remedio santo para la obesidad. ¿Cuánto duraste engordando?
2: Exacto.
1: O sea, sí. Y la gente cree que con una pastilla, ¡uy, ya bajé un kilo! ¡Uy, guau, qué maravilla! No funciona así. La suplementación es aún para ver resultados, yo siempre le digo, de un mediano a largo plazo. Sin embargo, dependiendo mucho del suplemento que sea y para la razón que sea, he visto que a veces tienen resultados un poquito antes. Pero yo le digo, mediano a largo plazo. ¿Estoy mal en eso?
2: No. Hay una cosa importante, Junior. Esta línea está tirada o enfocada mucho en lo que son nutracéuticos, que a mí me interesa muchísimo que la población vayamos entendiendo un poquito esto, ¿verdad? Porque realmente es importante. ¿Qué es un nutracéutico? Es un, si lo querés llamar así, un suplemento o un producto natural que además de tener altos valores en nutrición tiene grandes valores terapéuticos, o sea, lo que llamamos medicina natural. Pero ¿qué es lo que sucede? Nosotros vamos a tratar el problema. No es lo mismo, por ejemplo, un problema de digestión, un problema de metabolismo lento. Yo necesito que el metabolismo se active. ¿Y cómo lo voy a activar? Por ejemplo, ¿verdad? Que otra de las cualidades que tiene la cápsula de cúrcuma es que potencia y acelera el metabolismo. Entonces, la rubí no se trata de tomarme una pastillita para que se me baje la presión, se trata de que mi sangre circule mejor, de que mi corazón esté protegido. Entonces, esta línea de productos, más allá de tratar las dolencias, trata de hacer que su organismo empiece a funcionar bien. Y yo creo que ahí es donde está la magia, ¿verdad? Justamente de estos productos.
1: Ok. Esa es la razón por la cual yo seleccioné estos dos productos. Justamente. Yo dije, bueno, una de las herencias de la familia, hipertensión. La persona que hace ejercicio tiene que tener cuidado con su presión, precisamente porque al momento que estás haciendo, la presión sube. Okay. Entonces uno tiene que tener ahí sus regulaciones y sus cuidaditos y demás, y es una muy buena ayuda. Okay. Yo tengo la Expopime, fue hace que, pongámosle,
2: 2 semanas. Como 2 o 3 semanas. Sí.
1: Y les puedo decir que yo ya he empezado a sentir beneficios en la suplementación. Yo los mezclo. Okay. Si bien es cierto, cada producto dice, bueno, okay, consuma 4 cápsulas. Yo sé que yo perfectamente puedo combinar 2 y 2 porque son 2 suplementos. Ya eso es un menjurje que cada quien hace. Pero para mí es un combo espectacular. Yo no seleccioné este, ¿por qué? Básicamente porque no hablaron de este. Por eso no lo seleccioné. ¿Okay? El tiempo en radio es una cosa así, ¿verdad? Tremenda. Pero no lo seleccioné porque este no lo hablaron. Si no, créame que lo hubiera seleccionado también porque me parece interesante. Sí. Aunque tiene una mezcla, pero tiene un ingrediente adicional. Sí. Este es una maravilla para algo que se llama azúcar.
2: Azúcar en sangre. ¿Cómo nos complica el azúcar en sangre, verdad? A nivel país. Sí, definitivamente es una mezcla a la que nos sentimos sumamente orgullosos. Es nuestro último producto. Está muy bien trabajado, muy bien estudiado, y adivinen qué, es una combinación perfecta entre flor de Jamaica y romero. ¿Qué es lo que sucede? Nosotros ocuparíamos muchos programas, así que espero que este no sea el primero, el último.
1: No será el último.
2: Pero sí necesitamos como mucho tiempo para ver todo el mundo, ¿verdad?, que justamente tenemos a través de los superalimentos. Te voy a contar, el romero tiene la capacidad de aumentar naturalmente tu producción de insulina. Eso es importante. Yo no estoy aplicando insulina al cuerpo, estoy haciendo que empiece a producirse mayor cantidad de insulina. ¿Sí me entiende lo importante, verdad? Cómo vamos a tratar realmente la salud. Entonces, ese aumento de insulina va a atrapar, ¿verdad?, muchísimo más azúcar en sangre. Pero, adivina, la combinación con flor de Jamaica, que también trata la rubí, ¿verdad?, muchísimo el azúcar, capta el azúcar y lo manda hacia los músculos. Y vos que haces tanto ejercicio, ¿verdad?, sabes justamente que si yo tengo esa energía, ¿verdad?, o ese carbohidrato en el músculo, lo voy a quemar con muchísima más facilidad. Entonces, estamos produciendo más insulina para captar más azúcar, pero estamos también quemando más azúcar. Así que es un producto que definitivamente se las trae. Es también depurador del hígado. Si vos ves cada uno de los productos, el de cúrcuma, jengibre, vamos a depurar los riñones. Justamente tenemos este que va a depurar el hígado. Tenemos otro para el colon, ¿verdad? Entonces la idea es que el organismo funcione bien, pero estamos desintoxicando, ¿verdad? Y estamos ampliando el poder de cada uno de nuestros órganos.
1: Este tema de la insulina es delicadísimo, ¿verdad? Yo a veces le digo a la gente, bueno, procure cuidarse. Es horrible tener que estarse inyectando. O sea, yo no creo La medicina es un amor, bendito sea las vidas que ha salvado, pero yo no creo que hayamos venido al mundo a tener que estarnos inyectando.
2: Sí.
1: Uh-huh. Y principalmente por descuidos. Uh-huh, uh-huh. Aclaro, hay diferentes tipos de diabetes, uh-huh, uh-huh. pero muchos son por descuido.
2: Totalmente. Uh-huh.
1: ¿Qué hace el romero propiamente? Te ayuda a la sensibilidad uh-huh. de la insulina, ¿ok? A ser más sensible en ese aspecto para que haya un mejor manejo de azúcar uh-huh. como tal. ¿Es una inyección? No.
2: No.
1: ¿Te duele?
2: No.
1: No, pero te ayuda. ¿Es una licencia para comer? No.
2: No, definitivamente no.
1: Okay. Tenés que tener conciencia. Las cosas tienen que cambiar desde acá, desde, uh-huh. desde el cerebro. Uh-huh. Okay. Desde ahí yo tengo que hacer mi cambio y decir, yo no quiero pasar por esto. Uh-huh. Uh-huh. Me parece un productazo. Hablemos rápidamente de precios.
2: Sí.
1: Promedio, porque yo entiendo claramente, muchas veces me dicen, mira, esta macrobiótica valía 500 pesos más, en otro uh-huh, menos. Uh-huh, eso uh-huh. dependerá mucho, pero un precio promedio. Sí. Empecemos por el antioxidante.
2: Sí. Hablábamos antes, por ejemplo, de las cantidades. Vean que ese es un frascote, uh-huh. ¿verdad? Son 120 cápsulas de 500 miligramos, o sea, es muy poderoso. Vamos a tener ahí dos características. La persona quiere prevenir, uh-huh. la persona quiere tener más energía, la persona quiere llegar cerca de los 40 y no empezar a desgastarse sus rodillitas y todo lo demás, es lo que llamamos preventivo, ¿ok? O desintoxicar, básicamente. Vamos a tomarnos dos. Pero si ya vamos a tratar, si ya es terapéutico, si hay dolor, si hay una condición, si tienes artritis, si tienes fibromialgia, si sufres de dolor, sufrir de dolor es algo que no deberíamos permitirnos como seres humanos. Y yo creo que esa es una de las cápsulas a las que yo realmente le veo más luz porque llega directamente donde hay dolor. Ahí serían cuatro, ¿ok? Uh-huh. Entonces es un frasco que te puede durar entre un mes y dos meses, ¿verdad? Dependiendo cómo lo vayas a usar. El que tenés en la mano, perdón, ese tiene un valor aproximado entre 10 y 12 mil colones, dependiendo, como vos decís, ¿verdad?, donde lo vayan a encontrar.
1: 10 y 12. Recuerden sí. que la marca es BioPharms. Sí. Están etiquetados en la transmisión.
2: Y es súper linda, además.

0: esas tres las tendríamos en ese precio. La que tenés ahí, si ves que es mucho más pequeña.
1: ¿Esta que es la del azúcar,
0: sí,
1: perdón?
0: Porque hay que tener claro que es sumamente concentrada. Uh-huh. Entonces vamos a ocupar la mitad de la dosis, ¿verdad? Ya es, ahí ya está concentradísima. Uh-huh. Las personas que dicen, ay, es que me está subiendo el azúcar y ya estoy llegando casi al límite, una con las comidas le va a ayudar un montón a regular esa glucosa. Uh-huh. Pero si la persona ya padece de azúcar y tiene niveles altos, vamos a consumir dos. O sea que ese frasquito te va a durar entre un mes y dos meses. Y aproximadamente anda entre 6,000 y 7,000 colones en el mercado.
1: Súper económico.
0: Sí, súper económico. Toda nuestra línea, perdón, si lo ves, es muy económica comparado, ¿verdad?, con las que hay en el mercado. Y siempre importante, tenemos que saber de dónde viene el producto. Nuestro producto es 100% trazable. Pueden ir a visitar nuestras fincas. Tenemos también la parte de turismo, ¿verdad?, rural, para que justamente la gente entienda cómo producimos y por qué el producto es tan bueno. Uh-huh. Y que realmente es un producto puro, que no está mezclado, ¿verdad?, que no es un placebo y que realmente es 100% limpio.
1: De hecho, les voy a decir una cosa. Por accidente me pasó. Yo no te conté esto. Resulta que, ¿cuál era el que estaba? Este, el antioxidante. Sí. Resulta que abro yo el frasquito, ¿verdad? Yo lo tengo ahí en el carro y se me abrió una cápsula. Uh-huh. El olor a pimienta,
0: sí,
1: papillo.
0: Sí.
1: El
0: sí.
1: olor a pimienta. Uh-huh, uh-huh. O sea, vos decís, de verdad, esto está fuerte.
0: Está fuerte. ¿Verdad?
1: Cosa que no pasa con otros suplementos, uh-huh, que he visto. Incluso vos lo abrís y el olor que destapa.
0: Uh-huh. Y lo que mancha, sí. Lo que mancha, porque nuestra cúrcuma es muy aceitosa, porque ahí donde está justamente el valor terapéutico.
1: Uh-huh. Este del azúcar me sí. parece una maravilla sí. y está sumamente cómodo.
0: Sí, es muy cómodo.
1: Repito, acá yo no tengo la intención de que la gente diga, voy a comprar BioPharms. Puede ser que su bolsillo, su lugar de estar, le quede más cerca a otro lado, etcétera, etcétera. Pero quiero que la gente aprenda, ¿ok? Que diga, bueno, que okay, yo hoy aprendí que el romero me puede ayudar a tratar mi sensibilidad al azúcar, a la insulina.
0: Correcto.
1: ¿Ok? Como tal. Para mí es importante que aprendan eso. Ya hablamos un poquito de los radicales, de los antioxidantes. Tengo por acá algo. Dice infusión de flor de Jamaica y jengibre. Uh-huh. Yo no soy nada bueno con las infusiones. Uh-huh. Pero contame.
0: Sí, esa.
1: Claro, no soy nada bueno porque nunca tengo chance. O sea, okay. A eso es a lo que me refiero. Sí. No porque no crea, aclaro, sino porque no tengo tiempo.
0: Vos estás dando al punto, justamente, que es el asunto de las infusiones. Las infusiones son impresionantes. Y no digo test, digo infusiones, ¿verdad? Uh-huh. Que tenemos una diferencia ahí. La infusión llega directo al estómago y por lo tanto es más rápida, inclusive hacia la sangre. Pero no tenemos hábitos, uh-huh, seamos honestos, ¿verdad? Me incluyo, yo me puedo hacer cierta cantidad de días a la semana un té, pero no me lo hago todos los días porque siempre ando corriendo. Uh-huh. Entonces, las infusiones las tenemos igual, casi que en las mismas presentaciones de cápsulas, cúrcuma, jengibre, flor de Jamaica, jengibre, haciendo alusión a eso. Pero sé que la gente no tiene hábitos. Entonces, la cápsula realmente resuelve el problema para los que nunca andamos con tiempo. Vos decías algo sumamente importante, y si bien representamos una línea, ¿verdad?, de productos que deseamos que llegue al consumidor final, aquí lo importante es que la gente se empiece a educar y que entienda que existe un mundo amplísimo, ¿verdad?, sumamente interesante a través de productos que empiezan a regularnos. Entonces, si no tienen dinero, porque sabemos, ¿verdad?, que no siempre tenemos platita, claro, en el bolsillo, hay un montón de cosas naturales que pueden hacer. Si no pueden comprar la cápsula, tengan la costumbre de empezar a tomar flor de Jamaica, ya sea caliente o ya sea frío. Van a ¿cómo se llama?, la verdulería y se compran la florcita de Jamaica y le rayan el jengibre. Háganse el hábito. Empiecen por 3 veces por semana y cuando empiecen a sentirse más livianos, menos hinchados, van a darse cuenta que les funciona y van a empezar a convertir eso en un hábito.
1: Yo le decía a mi invitada que, a ver, vos le preguntás al adulto mayor y esto te lo va a garantizar.
0: Totalmente.
1: Uh-huh. O sea, yo recuerdo a mi abuelita. Uh-huh. Todo lo curaba con guanilama.
0: Sí, sí, sí. ¿Ah? Sí.
1: Era, ay, papillo, le dio fiebre, guanilama. Uh-huh. Papillo le dio romero. Le pica la cara, romero. Es así.
0: Sí, sí, sí.
1: Y
0: sí.
1: funcionó. Uh-huh, uh-huh. O sea, mucha gente no llega ni a la mitad.

0: de años de mi abuela.
1: Sí.
0: ¿Verdad? Que de Dios goce. Pero es lo que la naturaleza nos ha dado, ¿de acuerdo? Y la naturaleza es sabia. Repetime el número donde te puedan contactar.
1: Sí.
0: Y mucha atención, porque después de eso digo cómo participar por todo lo que tengo en la mesa.
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0: 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Durante estos dos minutos, los que me escriban al WhatsApp personal van a participar por todos los productos que están en la mesa, menos estos. Estos no se toca, estos son míos. 71895277. La gente ya tiene mi número. 71895277. 71895277. Últimos dos minutitos para que la gente diga: yo quiero los suplementos. Yo
1: y que
0: quiero
1: nos cuenten por qué.
0: Exacto. Yo quiero un cambio. Yo lo necesito. Dígame 71895277. ¿Ok? Voy a escogerlo al azar, pero es importante que participen ya. ¿Qué resumen podemos hacer de esto que dure dos minutos?
1: Ok. Primero que nada, yo creo que sí tenemos que hacer concientización de que necesitamos ir transformando, ¿verdad?, nuestros hábitos, porque estamos expuestos a un montón de contaminantes de una forma u otra. Mucho cuidado en lo que comemos. Tengan cuidado cuando van a comer cosas crudas, por favor, ojalá que sean orgánicas, porque no tenemos idea de la cantidad de químicos, ¿verdad?, que se usan. Y si ya los estamos consumiendo, pues tratemos, no solamente de hacer ejercicio, de cambiar nuestra rutina, sino que empecemos a consumir aquellos productos que nos van a ayudar, que van a tener, además de una excelente nutrición, valores terapéuticos, porque aquí el objetivo es mejorar nuestras calidades de vida, ¿verdad? Nosotros no podemos, como te decía ahora, vivir con dolor, o no podemos estar con esa sensación de hormigueo constantemente que nos imposibilita desarrollar un montón de actividades. Si existen formas de empezar a mejorar nuestro organismo, pero en particular cada uno de los órganos encargados de ese bienestar.
0: Ok, perfecto. Me queda un minuto y ya prácticamente con eso cierro. 71895277. Vamos a ver, yo por acá voy leyendo algunos de los comentarios que nos van ingresando. Todos van a participar. Yo los necesito porque quiero empezar a hacer ejercicios por mi edad, 49 años. Por ahí me están llamando, solo mándenme mensajito. Quiero participar por los productos. Saludo para mi amiga Iris. Saludo para Maybel Ortiz. Buenos días. Lo necesito para mi artritis. Buenos días, excelente información. Quiero participar. De verdad, muchísimas gracias. A veces uno se sorprende la cantidad de comentarios que uno recibe.
1: Qué bonito.
0: Y cuando hacemos programas como estos que son educativos, principalmente es eso. El programa tiene el objetivo de educar. Y si no, que lo diga mi invitada, yo le dije: mira, el objetivo es...
1: Formemos.
0: Exacto. ¿Ok? Bueno, voy a hacer el sorteo. Repetime cuál es el contacto tuyo para que la gente lo tenga por ahí.
1: 8753-1545. Igual nos pueden seguir en redes. Sería buenísimo que nos empiecen ahí, ¿verdad? Ayudar a mover redes. Y ahí van a tener muchísima información que siempre estamos también subiendo.
0: Estoy haciendo para arriba y para abajo para detenerme en alguno de los tantos comentarios que voy recibiendo. Vamos a ver, dice por acá: hola, buenos días, lo necesito. ¿Para qué? Ah, ok, artritis.
1: No, definitivamente ya sabemos cuál es, ¿verdad?
0: Ok. Todos estos productos te los ganas vos. El de artritis principalmente es este que te sirve. Los demás te van a ayudar con un montón de carajadas. ¿Ok? Así que bueno, te agradezco muchísimo.
1: No, muchas gracias, y cualquier consulta que tengan, con mucho gusto, por favor, me ponen un mensajito y ahí les vamos a estar tratando de ayudar o por lo menos aconsejar, y esperamos vernos pronto.
0: Antes de que se me olvide, el número termina en 2524, ¿ok? La persona que me escribió, permítame que tomo pantallazo, porque capaz que me escribieron 20 con artritis, ¿verdad?
1: Sí,
0: 2524.
1: Es muy probable, además.
0: Es uno de los grandes males que tenemos. Pero bueno, gente, les agradezco muchísimo. Será hasta el próximo sábado,
1: si
0: Dios así lo permite. Chao.
1: Chao.
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0: Hola, hola, ¿qué tal? Muy buenos días, bienvenidos a este su programa Todo en Familia. Le damos a usted la más cordial bienvenida, gracias por estar con nosotros la mañana del día de hoy. Muchísimas gracias por conectarse con todo lo que hacemos a través de Todo en Familia en este el mes de la salud. Le damos a usted la bienvenida a nombre de Montaña Azul, de Bolsa Cesta, Soporte Vital y Farmagistral. Le van a traer el día de hoy datos, notas, algunas estadísticas, varias curiosidades que es muy importante que usted tenga a mano para que se informe con nosotros en la mañana del día de hoy. Natalie.
1: Y además, Milagro, tenemos una fiesta democrática, tenemos nueva presidente acá en nuestro país, así que felices de acompañarle, de traerle también este resumen de lo que fue el traspaso de poderes y, por supuesto, también de que se quede con nosotros, porque además de tener muchísima información, también le vamos a dar la oportunidad de que usted se pueda llevar a esta casita maravillosos premios que no le caen nada mal a nadie.
0: Y es que, Maricruz, en la mañana del día de hoy también vamos a dar datos muy importantes relacionados a este, el mes de la salud.
2: Así es, muy buenos días a todos los que nos están escuchando. Yo bastante contenta de acompañarlos un sábado más, como le dicen mis compañeras, para traerle a usted que nos está escuchando muchísima información, muchos datos y notas bastante importantes relacionadas, por supuesto, que a la salud y todo este tema de política que ha estado bastante sonado acá en Costa Rica y, por supuesto, muchísimos premios. 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Así que ya sabe, usted nos manda un mensaje, pero muy importante que el número del que nos llegue ese mensaje es el número que le vamos a estar depositando el bono de 10,000 colones para que usted igual se quede atento a todas las sorpresas que traemos el día de hoy.
1: Mila, vos sabes que te tengo un dato muy interesante y es que hace exactamente 4 años estábamos haciendo un programa también de resumen de justamente del traspaso de poderes cuando Rodrigo Chávez asumió la presidencia de nuestro país y hoy estamos 4 años después haciendo un programa con resumen porque tenemos nueva presidente y esta vez mujer.
0: Y es que aunque estamos en la celebración del mes de la salud y de diferentes instituciones del Estado y empresa privada hacen esfuerzos por concientizar en la importancia de cuidar la salud, aún así hoy vamos a hacer una mezcolanza también porque es tema obligado a hablar de lo que sucedió el día de ayer en nuestro país. Así es que le vamos a contar esos detallitos que usted se le fueron, pero que nosotros se lo vamos a contar la mañana del día de hoy con Farmagistral, que son preparaciones magistrales del medicamento a su medida. 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
1: 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Y sí, como ya le hemos venido contando desde que iniciamos el programa, tenemos nueva presidenta, esta vez mujer. Se trata de Laura Fernández Delgado, 39 años, es la presidenta número 50 de Costa Rica, segunda mujer en ocupar la presidencia. Y justamente un dato curioso es que ambas mujeres se han llamado Laura, es un dato bastante interesante. Laura Chinchilla, del Partido Liberación Nacional, que estuvo en la presidencia desde el año 2010 hasta el 2014. Y también, bueno, en esta ocasión, Laura Fernández Delgado, que llega al poder con el Partido Pueblo Soberano, que estará asumiendo este cargo desde este momento, año 2026, hasta el año 2030. 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
2: Bueno, qué rico toda esa información que nos trae Mila. Y yo les voy a traer algo un poquito diferente, pero es que, como dijo Mila, tenemos muchos temas de qué hablar el día de hoy, y es que estamos con el mes de la salud, y yo les quiero contar que de la mano de Soporte Vital, que es una empresa especializada en el servicio prehospitalario, les voy a contar que las autoridades sanitarias internacionales mantienen vigilancia sobre un brote de antivirus detectado en el crucero neerlandés que partió el 1 de abril desde Ushuaia, Argentina, con aproximadamente 147 pasajeros y tripulantes a bordo. Les cuento que, según reportes oficiales de la Organización Mundial de la Salud, el brote deja hasta ahora 3 personas fallecidas y 7 contagiados relacionados con esta embarcación. El antivirus es una enfermedad transmitida principalmente por el contacto con saliva, orina o heces de roedores infectados, y uno de sus síntomas, bueno, algunos de sus síntomas son una gripe fuerte, incluye fiebre, dolores musculares y dificultad para respirar. Les cuento también que los expertos indican que el periodo de incubación puede extenderse hasta 6 semanas, por lo que varios pasajeros continúan bajo monitoreo médico preventivo. Bueno, esto es un poquito de la información que traemos con este virus, que pues está alertando bastante a las autoridades y también al país. Esperemos que no pase a más. Este ya es un virus conocido, entonces no nos agarra pues tan desprevenidos como el COVID-19, ¿verdad? Así que bueno, esperamos que todo salga bien y que pues las autoridades de salud logren pues monitorear bien y pues que no pase a más. 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
0: Y queremos darle las gracias a las personas que se nos unen desde muy temprano de la mañana de diferentes puntos del país. A Carlos Beita Moli, que nos está escuchando desde Santa Ana, y nos dice: don Carlos, hola, muy buenos días, qué bueno que pudieran hablar del tema del crucero para nuestro país. Bueno, precisamente a don Carlos, esta información del tema del crucero, todavía las autoridades ticas no han dado, pues, ¿verdad? Ninguna declaración, porque gracias a Dios, pues el antivirus todavía no está ni siquiera cerquita. Sin embargo, vemos muy lejos, pero habemos muchas personas que de que conocemos Ushuaia y que sabemos que, aunque suena muy lejos, hay uh-huh. mucho turismo que están yendo y viniendo a esta zona, y parece ser que hay muchas personas que se han bajado de la embarcación y no se sabe todavía con exactitud qué tanto está propagado en otros lugares. Ya lo que sí se sabe es que sí se transmite no solamente de roedores a personas, sino de persona a persona. Todos tenemos la fe que no sea un encierro más uh-huh. Y que sea algo que se quede solamente en esta embarcación y verdad, pidiéndole a Dios que pues todo salga bien. Esperemos en Dios y no sea esta segunda pandemia que ha sido tan hablada durante
2: muy
0: tanto tiempo.
2: Muy importante, Mila, también, porque sí estuve investigando bastante y hay un poquito de desconocimiento. No se pasa tan fácil como era el COVID-19, que era ya simplemente por compartir, uh-huh. ¿verdad?, uh-huh. espacio, sino que para que este virus se transmita sí tiene que haber un contacto bastante, bastante cercano y tiene que ser prolongado. No es como que es así tan cerquita de que estamos uh-huh. usted y yo aquí y ya nos vamos a contagiar. No, es un contacto muchísimo más íntimo, más cercano y por bastante tiempo prolongado. Por eso es que en una embarcación de 147 personas solo hay 7 contagiados hasta el momento, ¿verdad? Yo les acabo de contar.
0: Y lo que nos han dicho,
2: ¿verdad? Exacto. Bueno, uh-huh. sí, también. Y es que el periodo de incubación es de hasta 6 semanas, entonces pues hay que esperar un poquito porque probablemente sí vayan a seguir saliendo más casos, pero bueno, confiando que todo va a salir bien y que no va a ser un encierro más.
0: Decimos la gente de campo que en guerra avisada no muere soldado, así es que mejor usted tome las previsiones del caso, tener la conciencia de que en los hogares, en las casas no pueden haber ratoncitos, uh-huh. no pueden haber ningún tipo de roedores, ante todo la gente que vive fuera de, no, y es que ni siquiera podemos decir que fuera del GAN, porque precisamente las autoridades médicas y de salud han visto inclusive en edificios y en lugares comerciales en el centro de San José, ratas.
2: Sí, claro, y es que, bueno, estos climas también, todas las plagas salen, bueno, yo no sé ustedes, pero en mi casa han salido todos los bichitos, todos los insectos, uh-huh. también los roedores y demás, así que, bueno, no está de más esta información para que usted esté alerta en su casita, compre los matabichos, ¿verdad? O todos claro. los venenitos ahí que son necesarios para que su casa esté libre de todas estas plagas y también para evitar cualquier tipo de enfermedad.
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2: 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Lo que usted va a hacer es poner a sofreír olores, cebolla, chile dulce, con un poquito de mantequilla, le va a agregar el palmito y va a empezar a mezclar para que eso se dore así bien delicioso, y poco a poco le va echando un poquito de leche y crema dulce, y ya cuando está todo incorporado usted va a empezar a sazonar como a usted le gusta, que un poquito de sal, que un poquito de acá y de allá, y después va a añadir el arroz ya cocinado y un poquito del queso, va a mezclar bien hasta que todo esté cremoso y lo va a colocar ya en un molde. Le va a agregar bastante queso, como cuando usted hace una lasaña, así bastante queso por encima, y lo va a meter al horno por unos 15 minutos hasta que ya el queso comience a gratinar, y listo, ya está listo para probar, que usted pruebe este delicioso platillo, porque para mí es de los más ricos, y por supuesto que es una receta que viene acompañada del producto de Montaña Azul, que son unos 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
0: 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El saludo es para doña Rosalba Cruz, que nos está hablando desde Moravia. Dice, hola, muy buenos días, chiquillas. Ya estoy desayunando aquí en familia, como Dios manda. Ah, qué bueno, doña Rosalba, un gusto saludarla y buen provechito. Dice, me parece genial hablar de este tema porque a veces no sabemos el medio de contagio y es mejor prevenir que lamentar. Efectivamente, quisiera participar en este premio, que sea de bendición. Nos dice la terminación 3771 y necesitamos que nos mande el nombre completo y desde donde nos están llamando. También nos dice, recuerde que tiene que mandarnos el nombre completo y el lugar desde donde nos están llamando. Nos dice, hola, muy buenos días, soy Carlos Azofeifa, los estoy escuchando desde Tibás y mi preferido es el palmito con natilla. Don Oiga. Carlos, un gusto saludarlo.
1: Eso nunca lo había escuchado.
0: Palmito con natilla. Bueno, puede ser un snack muy, muy rico. Recordemos que lo que pretendemos en el programa Todo en Familia es que entre todos nos retroalimentemos y sepamos cómo podemos tener una vida más saludable, más sana, a partir de lo que estamos ingiriendo y comiendo. Y que cuando tenemos gente joven y niños en casa, les empecemos a despertar ese paladar y ese sabor rico para que puedan disfrutar en casa. Recordarles que tenemos el día de hoy premios.
1: Por supuesto, y participar es muy sencillo, 8327-8080. 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
1: Y es que queremos comentarle que uno de los datos muy curiosos y muy interesantes de este traspaso de poderes, hablando y trasladándonos al día de ayer, que fue este día tan importante para la democracia costarricense, bueno, queremos comentarle que uno de los invitados estrellas, el rey Felipe VI de España, que entró entre gritos y aplausos al Estadio Nacional y que, bueno, ha sido motivo de muchos videos y mucha información durante estos días desde que arribó acá al territorio costarricense, porque, bueno, lo estaban esperando muchísimo y definitivamente ahí, bueno, hubo más de una que por ahí también estuvo muy feliz de volverlo a ver acá en nuestro país, así que fue uno definitivamente de los invitados estrella, además también del mandatario de República Dominicana, de Honduras, Guatemala, Chile, Panamá, Israel, Aruba también, Países Bajos y bueno, muchísimos más que ingresaron acá al país para poder acompañar a la nueva presidente de la República, pero definitivamente el invitado estrella fue el rey Felipe VI de España, muy, muy, muy esperado, aclamado también por toda la población costarricense y por supuesto toda esta información. 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
0: Y es que usted dice, bueno, qué lindo que haya venido un príncipe a Costa Rica, que hubieron tantos mandatarios de diferentes países visitando nuestra tierra. Qué lindo poder ver tantos presidentes entrando a nuestro país a un acto tan solemne. Pero usted se ha puesto a pensar, vienen presidentes de todo lado y nuestros expresidentes no estaban.
1: Bueno, hubo uno que otro por ahí que ya había ofrecido una disculpa, por ejemplo, el expresidente Carlos Alvarado anteriormente había dicho que por temas de trabajo iba a estar fuera del país, ¿verdad? Sin embargo...
0: En realidad la que se disculpó fue la esposa.
1: No, pero yo sí doy fe, vi en redes sociales que él,
0: se, él dijo.
1: Que él dijo. El José María Figueres también puso un mensaje en sus plataformas de Facebook y demás, felicitando a la nueva mandataria, pero sí, efectivamente, no fueron muchos los presidentes que estuvieron, expresidentes que estuvieron presentes en el traspaso de
0: bueno,
1: poderes.
0: Lo que pasa es que recordemos que en Costa Rica, por un tema de tradición política, la mayoría de los expresidentes son del Partido Liberación Nacional, de la Unidad Social Cristiana y del PAC, y son precisamente la oposición del gobierno actual, donde no, ellos no recibieron una invitación como tan armoniosa.
1: Mira, hay varios detalles con respecto a esto. El primero, bueno, de hecho, justamente Claudia Dobles, que fue la primera dama cuando estuvo Carlos Alvarado en el mandato acá en Costa Rica, es diputada actualmente por el partido Agenda Coalición Ciudadana. Ella entró ayer, ¿verdad?, como diputada al traspaso de poderes. Ella sí asistió y entró y lo que hicieron fue silbarle, gritarle.
0: Pero entonces, bueno, vamos a ver porque Natalie, yo escuché varios medios de comunicación diciendo que eran abucheos. ¿Cómo en una masa podían identificar? Porque la misma bulla que le hicieron a ella le hicieron a los de
1: El Frente Amplio. Uh-huh. No, pero sin embargo creo que con los de Frente Amplio sí, bueno, yo estuve por ahí comparando un poco los videos, sí fue diferente, sí hubo mucha gente que por lo menos a los del Frente Amplio, mucha gente joven que sí tal vez les aplaudieron un poco más, ¿verdad? Que no fue tanto abucheo. Me pareció, según lo que yo vi, ¿verdad?, comparando como los dos videos de las dos entradas, que en el caso de Claudia Dobles sí fue un poco más como abucheo, si lo veo.
0: Sí,
1: en el caso
0: del tren,
1: puede ser. Bueno, ahí también en redes sociales están todos los videos también. Podemos cada uno juzgar a ver qué nos parece, ¿verdad? Sin embargo, pues también hay que tomar en cuenta que no exactamente todos los traspasos de poderes se dan en estas mismas condiciones. En este caso, Laura Fernández convocó a todo el pueblo costarricense, ¿verdad? No siempre se ha hecho de esa manera tan tan abierta, tal vez. Entonces, se ha hecho en condiciones distintas. En este caso, definitivamente un contexto diferente, tal vez nunca antes visto en la historia de Costa Rica. Se invitó, se dio asueto, vinieron buses de diferentes sectores del territorio nacional llenos de personas que querían venir a ver a Laura Fernández.
0: Bueno, y con esto dicho, le recordamos que este es su programa Todo en Familia. 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Estamos en este, el mes de la salud. Algunas de las cosas que se han movido en las últimas semanas en las redes sociales, creo que le va a llamar a usted muchísimo la atención, y no solamente en las redes sociales, sino lo que está pasando en carretera, donde hay muchas personas que han abierto el tema del debate sobre el tema de las ambulancias, que algunos dicen que ponen sus sirenas solamente cuando les conviene, otros cuando no. Hay mensajes, un mensaje ahí de parte de una de las autoridades de salud en nuestro país. Pero qué mejor que sea don Carlos, precisamente el gerente de Soporte Vital, el que nos hable y nos explique un poco más del tema, y también que nos hable acerca de Soporte Vital, que está trayendo a nuestro país una solución increíble para los momentos de emergencias. Así es que en este momento le damos la más cordial bienvenida a don Carlos. Don Carlos, muy buenos días.
3: Hola, muy buenos días. Muy buenos días a todos los oyentes. Muy amables, muchas gracias por darme esta oportunidad de estar con ustedes y dando un poco de información de una situación que sí se viene viendo, se viene dando aparentemente el uso inadecuado de luces y sirenas en las ambulancias.
0: Don Carlos, este tema del que ya muchísimas personas han hablado puede ser un poco preocupante, pero ¿hay un marco legal o eso queda a discreción de cada uno de los operarios de estas unidades?
3: Sí existe un marco legal, sí existe en el reglamento del tránsito, está muy claro el uso de sirenas y de luces. Es un asunto muy serio, porque el uso de estos dispositivos, pues te va a hacer, si vas con una unidad de estas, te va a hacer ir a una velocidad diferente a todos los otros conductores. Además de esto, usted está en algún momento puede ocasionar un accidente de tránsito, porque un conductor, por darle campo a una ambulancia, puede llevar a tener un accidente y golpear a su propia familia que va dentro del vehículo. Entonces, el hecho de usar sirenas y luces significa mucha responsabilidad. Nosotros, desde que salimos, desde la llamada a atender un paciente con una situación de salud negativa, desde el momento, la obligación de nosotros o los conductores, por eso son conductores diferentes, son conductores entrenados para hacer las cosas bien. Entonces, el deber de nosotros es cuidar a todas las personas que están desde que sale la ambulancia hasta que llega. O sea, en todo ese trayecto, la obligación de nosotros, porque somos conductores con una habilidad diferente, tenemos la obligación de cuidar a todos, porque no es posible que nosotros vayamos a salvar a una persona y dejemos desgracia atrás. Entonces, en Soporte Vital de Costa Rica, los entrenamientos, la educación continua, es importante. Nosotros, Soporte Vital de Costa Rica, ya con 30 años, con unidades especializadas, unidades muy caras, equipo médico muy caro, personas que no son fáciles de cambiar porque se lleva todo un entrenamiento, no puede darse el lujo de usar sirenas y luces para buscar una imagen. Nosotros ya tenemos una imagen de seriedad, una imagen que nos ha costado muchísimo, nos ha costado muchísimo dinero. El riesgo de poner una unidad en prioridad en la calle es altísimo. Entonces, no se vale buscar cómo hacer anuncios, cómo hacer que la gente nos vea y que por ese motivo que nos ve pasar, ya vamos a afiliarnos porque esa gente tienen sirenas y podemos llegar rapidísimo a los centros hospitalarios. Es todo un complejo, es todo una educación, como no es simplemente el vehículo lo que ocupamos, tenemos una gran cantidad de situaciones importantes, el paramédico, el médico, el equipo médico, todo es un equipo completo que va directo a atender un paciente, a una familia, porque no solo el paciente está en emergencia, la familia también está en una emergencia psicológica tremenda. Entonces, esto es un asunto de muchísima seriedad. Sí creo, no lo puedo afirmar, porque yo hablo por mi empresa, sí creo que hay empresas que sí aprovechan esa situación equivocada, porque usted tiene que hacerse ver por otros medios, por su calidad, el boca a boca. Ahora las redes sociales, gracias a Dios, están, y eso nos abarató muchísimo, porque hacer mercadeo con los medios normales que hay, la mayoría de las empresas no tienen ese dinero para poder enfrentar una publicidad tan cara.
0: Sí, porque don Carlos,
3: las redes sociales.
0: Porque precisamente, don Carlos, ahí, perdona que lo interrumpa, es que bien lo está diciendo usted, que todo lo que son marcas que se exhiben o que se anuncian a través de los medios comunes o más conocidos, como es la radio y la televisión y prensa escrita en menor línea, la inversión es muchísimo más alta. Pero yo creo que sí vale la pena que las empresas que quieran empezar en algo tan delicado como es el tema de la salud, tienen que hacer las inversiones de respectivas, porque, por ejemplo, ir en una presa, ir en una carretera principal, por ejemplo, que tiene gran tráfico vehicular, y poner las sirenas para llamar la atención, eso es algo que sí definitivamente debería de ser castigado.
3: Definitivamente, la ley tiene que trabajar para todos y por igual. Y nosotros, Soporte Vital, buscamos la seriedad, buscamos ese compromiso y buscamos la confianza de que la gente sepa que cuando ven una ambulancia roja en carretera es porque de verdad va hacia un sitio, a buscar a un paciente que está en una situación muy difícil en la salud. Uh-huh. Y hay otras situaciones en Costa Rica que sí merecen investigación, que sí merecen y donde están involucradas también entre empresas, donde hay dinero de por medio. Es una situación muy difícil, donde lo que menos les importa es el paciente. Y vieras que es una situación, el sistema prehospitalario en Costa Rica ha venido entrando en corrupciones, increíblemente. ¿Cómo lo hacen? Es un tema muy delicado, pero sí es necesario que el Ministerio de Salud tránsito, todas las autoridades que tenga que ver en esto, pero hay otra parte más dedicada donde el sistema prehospitalario privado y público hacen cosas indebidas, donde hay dinero de por medio, involucrados incluso médicos. Entonces, sí, en Costa Rica hay corrupción en el sistema prehospitalario, y hay, por eso hay que cuidarse. ¿Por qué? Porque las malas noticias avanzan muy rápido. Y cuando usted hace bien las cosas, también hay una cantidad de personas que acusan. A mí me dolió mucho la expresión que hizo la señora de la Cruz Roja, que fue la primera que hizo el asunto, la advertencia de todo esto. Lástima que no habló con nombres y apellidos, porque echó al canasto a todo el sistema privado, y eso no es justo, porque cuando usted tiene una denuncia y la va a hacer pública, hable con nombres y apellidos.
0: Que fue precisamente, don Carlos, lo que comentábamos usted y yo fuera de micrófonos, y yo le decía que para el equipo de Todo en Familia fue muy desacertado precisamente las declaraciones de la licenciada Dayane Marenco González, que ella es la que continúa frente de la Cruz Roja Costarricense, y ella es la que lidera esta institución desde el 2023, ahora fue reelecta, y cuando salió a hablar de este tema de las ambulancias privadas, sí generalizó, y sí creemos que es importante, y por eso es que le estamos dando voz ahorita a Soporte Vital, para que con una compañía que tiene más de 30 años de estar en el mercado, que como usted bien lo indicó, no tiene necesidad de andar llamando la atención en carretera. Es una lástima, sí creemos, y sí apoyamos lo que dijo doña Dayan, que es una pena y es una lástima que hayan algunas empresas que se dediquen a esto, porque somos reconocidos a nivel de Latinoamérica, y hay videos preciosos, y digo preciosos en el buen sentido de la palabra, donde se ve que va pasando una unidad de emergencias, una ambulancia, y todos los carros, así sea la presa más tenaz, empiezan a buscar la forma de abrirle paso a ese servicio de emergencias, porque los ticos entendemos que la salud está por encima de todo, ¿verdad? Y que es prioridad. Lo que sí está mal es, como bien lo indica usted, don Carlos, es meter a todos en el mismo canasto, porque no son todos los que están ya tratando de hacer publicidad en la calle, tratando de brincarse una presa con sus bocinas, y ahí es donde entra lo importante de decirle a la gente que Soporte Vital está cumpliendo a cabalidad con todos los requerimientos que se necesitan para tener servicio especializado en carretera.
3: Sí, correcto. Nosotros, te comento o te cuento, porque fue una realidad, nosotros tuvimos persecución por las autoridades de tránsito. Uh-huh. Y lo lamentable de la persecución no es el control que ellos querían tener, sino es el tiempo valioso donde detienen a una ambulancia que va con sirenas y pasan 5, 10, 15, 20 minutos la unidad detenida y un paciente esperando. Porque hay una serie de preguntas que algunas autoridades de tránsito nos decían, pero ¿cómo, por qué razón ustedes van con sirenas y los dos van adelante? O sea, vea que podemos echar el canasto
0: a todos. Qué barbaridad, ¿verdad,
3: los
0: don Carlos?
3: Oficiales, pero, claro. Señor, nosotros vamos para un caso. ¿Cómo va a ir el paramédico atrás? Uh-huh. Cuando el paciente ingrese a la parte de atrás de la ambulancia, entonces sí, va a haber solo el conductor adelante y el paramédico atrás atendiendo al paciente. Uh-huh. Entonces, sí, fuimos, y te cuento así que llegó un momento que nos exigieron que teníamos que llamar al 911. Entonces fuimos obedientes, llamamos al 911 hasta que los supervisores de 911 nos llamaron y nos dicen, ustedes no tienen por qué estar llamando aquí porque hay mucho trabajo para estar atendiéndolos ustedes a cada vez que ustedes, digo, es que está la orden que nos dio el tránsito. Uh-huh. Entonces, ustedes llamen a la central de tránsito. Entonces llamamos a la central de tránsito hasta que ya, y les decíamos, unidad sale a un trauma tal lado, unidad sale a un problema médico, un problema cardíaco, hasta que ya nos dejaron de atender el teléfono. O sea, fue algo tremendo que pasamos, eso fue una realidad, eso pasó en Costa Rica. Entonces, a veces las autoridades no hacen su trabajo adecuadamente y es difícil buscar una respuesta lógica, simplemente es control, pero a veces es abuso de autoridad. Sin embargo, aplaudimos de que fuimos revisados, de que fuimos controlados en carretera hasta que se dieron cuenta que Soporte Vital de Costa Rica, las ambulancias rojas, de verdad están haciendo trabajos en la salud. Y eso fue para nosotros positivo. Y le agradecemos a las autoridades que hicieron eso, pero también deja un sinsabor. El asunto debería ser, debería haber una investigación diferente, no estar parando las ambulancias en carretera, porque eso pueda que sí, que estén, que el sistema de esa empresa esté haciendo algo ilógico. Pero hay otras cantidades de empresas que están haciendo las cosas bien y de verdad están atendiendo a los pacientes.
0: Y don Carlos, esos operativos en carretera, los que ustedes están o han sido sometidos, hablando de las ambulancias privadas, qué complicado, porque muy bueno en el caso de Soporte Vital que pudieron hacer incidencia, que efectivamente ustedes son en Costa Rica los que están trabajando al día y de la mano con los servicios tanto médicos como con los pacientes, pero qué tirada para el que está en la casa esperando, qué tirada para el que está en un accidente donde hay cosas que es la vida o la muerte en cuestión de segundos. Y cuando uno está esperando, yo no sé, y tal vez usted que nos está escuchando en su casa, en su lugar de trabajo, en la carretera, usted que nos está escuchando sabe que en un momento de emergencia uno no, lo único que quiere es ver a los paramédicos, quiere ver la ambulancia llegando. Y cuando sí, esto sucede, sí, los minutos son cruciales y el tiempo es elemental.
3: Definitivamente, eso que estás diciendo es cierto. Entonces, tenemos que respetarnos entre todos. Mire, yo le voy a contar una historia. Cuando nosotros abrimos en Costa Rica hace bastantes años, los primeros incómodos fueron la Cruz Roja, porque ellos decían en críticas ilógicas también, porque en Costa Rica hay el libre comercio y esto es un comercio también. Aquí nosotros tenemos que cobrar y tenemos que hacer la parte financiera, porque nosotros no tenemos voluntarios, todos son permanentes, todos tienen un salario, todos llegan a su casa con un salario en su bolsillo. Uh-huh. Entonces somos una empresa que también tenemos derecho en Costa Rica. Y decían

0: tengo el derecho de circulación. Y tuvimos también, yo tengo dos camiones de bomberos. Yo fui bombero, nací ahí, o sea, desde mi juventud estuve siempre en el cuerpo de bomberos. Hay una situación en Costa Rica, una necesidad empresarial. Yo no tengo la necesidad de andar atrás de los bomberos ayudándolos a apagar incendios. Son muy competentes, son de verdad. Es una de las empresas que de respeto, y así lo valoro. Pero sin embargo, cuando yo traje la primera máquina, fui denunciado por Héctor Chávez. Y me llegó un abogado, me llegó el tránsito a hacer una investigación de la máquina porque era un camión. Como me llamó el abogado y me dice: disculpe, don Carlos, pero es una denuncia, tenemos que atenderla. Pero sí, el camión es ver un camión de bomberos, pero no tiene ninguna competencia con el cuerpo de bomberos. Así es que yo no. Yo tengo el derecho, si yo tengo un sistema de emergencias, tengo que tener toda la herramienta para ayudar a mi afiliado, a mi cliente o el que me está llamando. Entonces, tengo derecho de tener todos los equipos de emergencia necesarios. Yo tuve la oportunidad de abrir el hospital de Turrialba cuando se les quemó el sistema de bombeo fijo. Ahí estuvimos 3 meses, 18 días en un campamento. Se logró uno de los camiones de nosotros, compatibles con el equipo de sistema de bombeo contra incendio que se quemó, de 1.500 galones por minuto. Cumplimos todo lo que nos pidieron los ingenieros y se logró abrir el hospital nuevo. Sin embargo, el cuerpo de bomberos llegó a que tenían que desalojar el hospital porque no permitían que un sistema móvil estuviera siendo de sistema fijo. Vea todas las cosas que nosotros hemos pasado. Por dicha, fue una licitación pública y el cuerpo de bomberos no tuvo la potestad de cerrar el hospital nuevo y agarrar todos los pacientes y pasarlos al hospital viejo. Todas esas cosas no se saben en Costa Rica. Cómo nosotros somos violentados constantemente por el servicio público, porque aquí el servicio privado es condenado. El servicio privado de ambulancias, de todo lo que haya en Costa Rica, hay un montón de gente que dice, es que ellos no tienen derecho. Y ya entendió el cuerpo de bomberos de que hay otras cosas donde yo puedo parar un camión 24 horas. El cuerpo de bomberos no lo puede parar porque es hecho para atender emergencias. Tiene que estar en disponibilidad. Pero yo puedo parar un camión 3 meses, como lo hemos hecho para muchas empresas en Costa Rica.
1: Definitivamente. Entonces, don Carlos, ¿qué camino tan largo ha recorrido correcto. Soporte Vital? ¿Qué de cosas, de casos y de incidencias ustedes han tenido que manejar y atender? Porque se dice fácil 30 años, pero en 30 años Soporte Vital ha traído un largo camino de servicio. Así es que, don Carlos, podríamos quedarnos toda la mañana aquí hablando de todo el trabajo. Largo. Claro, el tema es largo y es riquísimo. Y yo creo que todos los que andamos en carretera, dígase en carro, en moto, en bicicleta, en lo que andemos, en transporte público, a todos nos interesa este tema. Suerte que lo vamos a tener durante todo este mes de la salud para que podamos irnos retroalimentando cada semana y usted contándonos un poquito más y cómo también nosotros como sociedad podemos ser parte de ir mejorando todas las condiciones de emergencias en carretera. Así es que, don Carlos, muchísimas gracias por habernos acompañado la mañana del día de hoy.
0: Quedan muchos temas ahí para la próxima telemedicina en las ambulancias.
1: Claro.
0: Y entonces ahí vamos a estar a la orden, de verdad, informándole a la gente quiénes somos, cómo somos, y todos tenemos derecho a participar en el comercio en Costa Rica, pero decentemente.
1: Claro, claro que sí, y por suerte y por dicha estamos en un país libre de derecho, y en la celebración de este mes de la salud vamos a continuar más con Soporte Vital. 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
1: El Ministerio de Salud le recuerda la importancia de realizar actividad física en las personas adultas mayores, ya que el ejercicio ayuda a mantener independencia para moverse y realizar tareas de la vida diaria. Especialistas señalan que mantenerse activo contribuye a fortalecer músculos y articulaciones, mejora el equilibrio y reducir riesgo de caídas, además de beneficiar la salud mental y cardiovascular. Las autoridades hacen un llamado a incorporar hábitos saludables como caminatas, ejercicios suaves o actividades recreativas adaptadas a cada persona, recordando que moverse también es una forma de cuidarse a cualquier edad. 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
0: Seguimos con los saluditos que llegan a ustedes gracias a Farmagistral, preparaciones magistrales pensadas en su salud, su bienestar. Dice: "Mi nombre es Mabel Ortiz Castro desde San José de Guadalupe". 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Si Dios quiere, hago un arroz con palmito. Apenas gane un premio de Montaña Azul. Sí, qué rico. No, ¿vieran ustedes la receta? Vieran ustedes la receta que tiene la gente de Montaña Azul. Es una cosa rica, deliciosa. La próxima semana la traemos. No,
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0: Ay, vieran, doña Rosaura tiene unas recetas a base de palmito de muerte lenta. Así es que a doña Mabel, que nos está escuchando en Guadalupe, gusto saludarla y ojalá que le quede muy rico. También nos dice: "Muy buenos días, quisiera participar en los premios. Un saludo desde Frailes de Desamparados, Maricel Umaña Monje". También dice Wilson Abarca, nos está escuchando desde Punta Arenas y dice: "Ustedes no tienen una idea lo que es comer la yuca que hace esta gente de Montaña Azul, es una cosa deliciosa". Efectivamente, usted conocedor, don Wilson, y sí, la yuca de Montaña Azul es simplemente deliciosa y muy saludable. Keren Mora Rojas nos está escuchando desde Heredia. Gerardina Oporta Vega nos habla desde Alajuela y dice: "Muy buenos días, quisiera participar en los premios. Un saludo desde Frailes". También soy Joana Cascante. Joana, gusto saludarla. Nos dice: "Muy buenos días, saludos, reportando sintonía". Luz Mari Umaña, monje desde Desamparados, bendiciones. También nos dicen: "Reportando sintonía desde Desamparados, Luis Umaña Mena". Sería genial ganarme todos los premios y los sábados los escucho en programas muy interesantes. Nos dice: "Muy buenos días para todos ustedes, quiero participar por ese premio, sería genial ganármelo. Soy Beatriz Mora Fuentes y les hablo desde Escazú". También nos dice: "Hola, muy buenos días, Milagro, desde temprano estamos en familia desayunando y escuchando todo en familia. Quiero participar, Víctor Mesén Jiménez, desde la Unión de Tres Ríos". Víctor, un gusto saludarte, esperamos que estés muy bien. Tenemos un sinfín de llamadas y de mensajes que nos están entrando desde diferentes plataformas a nuestro WhatsApp. "Muy buenos días, soy Virginia Castro Saborío y este programa me encanta mucho por la variedad de temas y me gustaría ganar esa platita que me serviría muchísimo". Nos dice que nos habla desde Alajuela. Y así tenemos cualquier cantidad de mensajes que nos están ingresando. Gracias. 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
1: Bueno, y les cuento que la Asamblea Legislativa le informa que Costa Rica ya cuenta con la nueva ley de fomento y promoción de la competencia en el mercado de medicamentos. Esta ley fue publicada en la Gaceta el 11 de febrero del 2026 y hoy se lo queríamos comentar porque, por supuesto, estamos comprometidos con la salud este mes y, bueno, todos los meses, pero específicamente este mes que estamos hablando totalmente de la salud y la importancia de que todos los medicamentos pues lleguen a todas las personas y sean accesibles para todos. Por eso es que entre los principales objetivos de este nuevo proyecto de ley es disminuir el precio de los medicamentos, aumentar la competencia entre farmacias, laboratorios y distribuidoras, facilitar importaciones, promover medicamentos bioequivalentes, mejorar la información para consumidores y fortalecer la supervisión del mercado farmacéutico. La ley establece que el MEIC y la Comoprom deberán vigilar posibles prácticas monopólicas o abusos en el mercado de medicamentos. 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
0: Y con esto dicho, vamos a cabina 1 porque ya tenemos ganadores de platita. Recuerde que cada fin de semana le queremos premiar su fina sintonía a este programa Todo en Familia y por supuesto que se une Bolsas Esta, que son Oxo biodegradable, se une Montaña Azul, los más ricos y deliciosos platanitos, la piña, la yuca, una delicia, papaya, una serie de productos que son completamente amigables con la salud. 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Así es que con Farmagistral y todos ellos que se han unido para llevarle platita a todas las personas que nos están escuchando desde diferentes puntos del país, vamos con Kenneth. Muy buenos días.
3: Hola, buenos días, compañeras, y a todas las personas que nos escuchan. Tenemos dos ganadores, Wilson Abarca de Punta Arenas y Virginia Castro Saborío de Naranjo. Felicidades a los ganadores.
0: Kenneth, muchísimas gracias.
3: Con muchísimo gusto.
0: Y ahora sí, con esto dicho, ahora sí, nada más rápidamente porque estamos contra tiempo, recordarle a la gente los nombres de las personas ganadores porque ahora sí te escuchamos. Vamos a ver si lo tenemos.
3: Ahí me escuchan, sí.
0: Ahí te escuchamos perfecto.
3: Ah, bueno, perfecto. Anteriormente dije, bueno, felicidades a los ganadores. Tenemos a Wilson Abarca de Punta Arenas y a Virginia Castro Saborío de Naranjo de Alajuela. Entonces, pues, felicidades a ellos y también un saludo para ustedes y a todas las personas que nos escuchan.
0: Y bueno, contarles que su depósito va a quedar registrado antes de que termine el día de hoy.
2: Felicidades a los ganadores y nos escuchamos el próximo sábado al salir a las 8 de la mañana a través de los 89.1 del FM. Que tengan una maravillosa, un maravilloso día, más bien, quiero decir tarde, pero día, todavía.
0: Que tengan maravilloso todo el día.
2: Todo el día.
1: Todo el fin de semana. Se despide de ustedes Maricruz Mabrún. Para mí fue un placer acompañarlos un sábado más y nos escuchamos el próximo sábado igual por 89.1 Radio CRC.
0: Y en compañía de Farmagistral, de Soporte Vital, de Bolsa Cesta, de Montaña Azul y de parte de todo el equipo de Todo en Familia y Medios Unidos, nos despedimos. Que tengan un excelente fin y principio de semana. Y por supuesto que disfruten, pero disfruten en familia.
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0: Muy buenos días, estamos en el Club de la Pájara Pinta, el programa para los grandes, grandes y los chicos, chicos, como todos los sábados de 9 a 10 de la mañana por aquí, por CRC89.1 Radio. El Club de la Pájara Pinta, 24 años al aire, 24 años llevando música, cuentos, historias, diversión, ilusión, alegría, felicidad para los grandes, grandes y los chicos, chicos. Varias generaciones han crecido con el Club de la Pájara Pinta, Bari, ya tenemos nietos de esas generaciones incluso. Así que estamos muy contentos de estar con ustedes todos los sábados, gracias aquí a CRC89.1 Radio. Pasándola súper bien, pasándola súper bonito. 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Y bueno, pues si salen nuevas redes sociales, ahí estaremos también con ustedes. Y contarles que esta semana estuvo Cris Puro Cuento en la Escuela Estado de Israel en Coronado y en la Escuela Moisés Coto en la Unión de Tres Ríos. Muy contentos, felices de haber estado y compartiendo con cada uno de ustedes, con los chicos, con los grandes, grandes, con los chicos, chicos, con las maestras, con los docentes, con los directores. Y Cris Puro Cuento, este servidor, ha estado pasándola súper bien, divertidísimo. Historias, cuentos cantados, un concierto de cuentos. No es solamente cuentacuentos, es un concierto de cuentos donde los chicos se mueven, disfrutan, se ríen, sudan, quedan colorados de tanto movimiento y de tanta interacción. Y esta semana también estaremos de gira. El próximo miércoles estaremos, ¿saben dónde? Ya les voy a decir, porque este es un trabajo que hacemos de la mano de Trululú, de la mano de Automercado y de la mano de cada uno de los centros educativos que nos abren las puertas. Así que el próximo 13 de mayo en la Escuela Juan Flores Umaña en Guadalupe, Goicoechea. Al 15 de mayo vamos para el Jardín de Niños de la Escuela Los Guido en el sector 2 de Desamparados. El 18 de mayo, Escuela Andrés Bello López en Santana. 20 de mayo, Escuela Los Sitios en Moravia. 22 de mayo, Escuela San Rafael en San Rafael Arriba de Desamparados. Y el 25 de mayo estaremos en el Centro Educativo Los Ángeles en Ipiz de Guadalupe. Cris Puro Cuento anda por todo lado, andamos por todo lado repartiendo alegría y felicidad. Y bueno, escuchamos la canción del Zapito de Cómplices, grupo mexicano, que bueno, es una canción muy popular que se hizo famosa a raíz de la telenovela de ¿cómo se llamaba? De Cómplices al Rescate en los años 2000, con Belinda, con todos estos autores, todos estos grupos. Así que seguimos con más aquí en el Club de la Pájara Pinta, el programa para los grandes, grandes y los chicos, chicos.
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2: ¿Quién sabe lo que es un burro?
3: Yo, maestra.
2: Dime la respuesta, Robertito. ¿Tú sabes qué es un burro?
3: Un burro es un caballo que no quiso estudiar.
4: Pajarita, corre, se está hundiendo el barco,
2: Ay, burro Berto, ¿cómo se va a hundir el barco si esto es un submarino?
5: En una parada de autobuses.
6: Disculpe, señora, ¿hace mucho que espera?
2: No, yo nunca fui pera.
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0: Bueno, ¿y cómo la estás pasando aquí en el Club de la Pájara Pinta, el programa para los grandes, grandes y los chicos, chicos? Solamente aquí por CRC 89.1 Radio. Escuchábamos Do, Re, Mi, La, el proyecto Do, Re, Mi, La con la canción En el Fondo del Mar. Interesante aquí cómo los peces y todos los animales marinos van formando una orquesta. Los caracoles, los cangrejos, los animalitos, todos se convierten en miembros de esta divertida orquesta. Seguimos con más aquí en el Club de la Pájara Pinta para los grandes, grandes y los chicos, chicos. 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

Y escuchábamos a Luli Pamplin, una artista infantil argentina, cantante, actriz y creadora de contenido digital. Su nombre verdadero, ¿sabes cuál es? Ella se llama Lucía Pérez Gherardi. 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

0: gallina.
1: No, Roberto, los pollos de mi cazuela no sirven para comer.
2: Ay, bueno, bueno, pero casi le atino. Ahora sí, yo me acordé. A ver, músicos. 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

0: necesita estirar sus alas. Mientras tanto, escuchemos estos mensajitos. Regresamos volando.
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Hola, amiguita. Hola, amiguito. Soy yo, Selene, mejor conocida como la Luna. Desde aquí arriba puedo ver claramente los continentes del mundo. ¿Sabes que existe un continente llamado Oceanía? Son muchas islas grandes y pequeñas en medio del océano. Pues resulta que una de estas islas se llama Australia. En ese país hay animales raros y lindos como los osos koala, los ornitorrincos, los canguros y los emúes. Esta es la historia de Saltarín y Lucita, dos canguritos. Lucita y Saltarín eran hermanos, un cangurito y una cangurita. Vivían con su papá y una tía muy cariñosa. Estos dos hermanitos se querían mucho y se cuidaban el uno al otro. Iban juntos a la escuela y ambos estaban en el equipo de fútbol. Ahí, Saltarín jugaba de defensa y Lucita era delantera y muy buena. En el último partido, ella había anotado 3 goles. Uno fue un remate de lejos, otro de cabeza y el último fue un penal. Era famosa en toda la escuela. Decían que era velocidad pura para olfatear los goles. En la casa, Saltarín, Lucita, tía y papá compartían los quehaceres domésticos. Todas las semanas se hacía una lista de lo que tenía que hacer cada cual. Un día, el papá y la tía enfermaron, así que los hermanos quedaron a cargo de la cocina. Lucita

0: Rita dijo.
1: Yo voy a cocinar un pastel de fresas a velocidad pura.
0: Y se puso su delantal y empezó a mezclar ingredientes.
1: Le pongo esta harina, huevos y esto que está aquí, además esto otro. Le doy esta vuelta, esta otra y ya, al horno y a esperar.
0: Saltarín estaba medio mareado viendo a Lucita moverse como un terremoto por la cocina. El pastel estaba listo. ¡Chispas! ¿Qué era aquello?
1: Se ve feo, pero bueno, lo importante es que sea sabroso,
0: dijo Lucita. Pero al probarlo, ¡ah! Era terrible. Después de todo, la velocidad pura era muy buena en el fútbol, pero quizá no era lo mejor para hacer pasteles.
1: Ahora es mi turno de cocinar,
0: dijo Saltarín a Lucita. Y dicho y hecho, Saltarín buscó el libro de recetas y fue mezclando cuidadosamente los ingredientes. Después al horno y esperar, observar y oler. Un delicioso pastel de fresa salió del horno. Qué orgullosa se sentía Lucita de su hermanito. Así que le tomó una foto a Saltarín con su pastel y Saltarín posó gustoso con su delantal a cuadros. Al día siguiente, Lucita mostró la fotografía al equipo de fútbol. Se sentía tan orgullosa de Saltarín que quería que todos vieran la foto, pero aquello no dio buenos resultados.
1: ¡Miren a Saltarín con delantal!
0: Reían los otros canguritos.
1: ¡Trajiste la olla! ¿Para qué juegas fútbol? ¡Mejor dedícate a la cocina!
0: Los otros canguritos empezaron a burlarse de Saltarín porque era buen cocinero. Lucita y Saltarín volvieron a casa tristes. ¿Cómo era posible que sus amigos no comprendieran? Papá y tía no querían verlos afligidos y les preocupaba que los otros canguros tuvieran una idea tan equivocada de lo que es ser niño o niña. Así es que organizaron una fiesta. Invitaron a todo el equipo de canguritos y a su entrenadora. Encendieron una parrilla en el patio y allí papá usó su delantal preferido. Los canguritos hacían fila para comer aquellos deliciosos bocadillos que papá cocinaba. Mientras todos comían, papá dijo en voz alta:
2: Y bueno, ¿quién quiere más?
0: Todos levantaron su patita delantera.
2: Así es que les gustó. ¿Saben? No es nada raro ser hombre y cocinar.
0: Todos los canguritos se miraron entre sí y papá canguro agregó:
2: No se nos puede negar el derecho de hacer lo que nos gusta. A mí me encanta cocinar. Yo mismo le enseñé a Saltarín y tengo que decir que es muy bueno. Lo van a ver. El postre es pastel de fresa. Y lo hizo él mismo.
0: Todos siguieron comiendo los bocadillos, pero cuando papá repartió el pastel, las caras cambiaron. ¡Oh, sí, estaba delicioso! De ahí en adelante, nadie se burló más de Saltarín. Y Lucita ganó la medalla a la mejor jugadora de fútbol ese año.

0: amigos.
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3: Exactamente, exactamente eso, una cultura de paz, eso necesitamos en nuestro país. No más insultos, no más gritos, en ningún nivel, ni en la escuela, ni en el colegio, ni en la casa, ni en el gobierno. Nadie tiene que insultar, nadie tiene que agredir, nadie tiene que quitarnos la paz, nadie tiene que violentarnos, nadie tiene que ofendernos, en ningún nivel, no lo permitamos. Como sociedad, cultura de paz. Lo que hemos siempre tenido, tenemos que mantenerlo. Y seguimos con más aquí en el Club de la Pájara Pinta, donde te producimos felicidad y queremos llevarte paz y enseñarte a llevar la vida con alegría, con optimismo, con paz, con mucho amor, pero sobre todo con mucha música y mucha diversión. Seguimos con más. Viene más música.

0: Dedé.
1: Un dedé.
0: En la oreje.
1: En la oreje.
0: El otro dedé.
1: El otro dedé.
0: En la narice.
1: En la narice.
0: Una pancé.
1: Una pancé.
0: Bien afuera.
1: Bien afuera.
0: Arriba, Messié.
1: Arriba,
0: y el baile del Muzumbé. 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

0: solamente 10 canciones. 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

0: ¡Ojo, que ahí viene el patrón!
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1: Y esta nueva canción, esta canción que acabamos de escuchar, tiene nuevo video musical animado de La Pájara Pinta. Está en YouTube. ¿Querés encontrarlo? ¿Querés buscarlo? Anda, búscalo de una vez a YouTube. Pones Mi Burro Enfermo, La Pájara Pinta, y ahí lo encontrás. Reproducirlo, compartirlo, escucharlo un montón de veces y bailarlo, hacerte tu propia coreografía, hacerte tus propias enfermedades y se las pones al burro enfermo a ver qué pasa. Bueno, nos vamos, esperamos que tengas un lindo fin de semana, la próxima semana a trabajar bonito, a trabajar rico, con muchas ganas, con mucha alegría, con mucha felicidad, porque La Pájara Pinta es para los grandes, grandes y los chicos, chicos. Y podés volvernos a escuchar por medio de YouTube y también podés seguirnos en nuestras redes sociales, donde siempre estamos poniendo contenidos. Que te vaya muy bien. Muchísimas gracias. Chao.

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0: con nuestro querido invitado don Esteban Echavarría Cano en la cabina de CRC 89.1. Por un asunto de salud no pude atender el programa en forma presencial por un resfrío que tenemos el día de hoy, pero esperamos ya ir mejorando en el transcurso del día y de la semana. Bueno, primero que todo, agradecer a la democracia costarricense por el traspaso de poderes que tuvimos el día de ayer en Costa Rica, una muestra de que es posible un tránsito de un gobierno a otro de una manera pacífica, de una manera democrática, pluralista, y pues nos sentimos contentos que Costa Rica pueda mostrar al mundo que es una democracia que funciona, independientemente del pensamiento crítico, de los colores políticos que los tenemos todos, de las opiniones sobre los diferentes gobiernos. Tenemos que estar de alguna manera contentos como costarricenses de poder disfrutar de un traspaso de poderes, traspaso de mando de gobierno, para pues ver en los próximos 4 años un gobierno que podría también hacer cambios importantes en el país, y que bueno, dependerá mucho del diálogo político, que como lo hemos comentado muchísimo en este programa, no ha sido una característica de los últimos años, pero en una democracia se tiene que hablar, tiene que haber un diálogo permanente entre poderes públicos, tiene que existir la conversación, el ponerse de acuerdo o no, pero siempre intentarlo y tratar siempre de buscar una solución para las mayorías. Esa es la función de la democracia. La democracia no está en un libro, no está en una conferencia, está en resolver problemas, problemas cotidianos que tienen las personas, con los servicios públicos, con la alimentación, con la salud, con la educación, con la seguridad. Y precisamente cuando en una democracia no se resuelven esos problemas, vienen otros problemas superiores, que los estamos viviendo también, que es un descrédito del sistema político. Por eso tenemos la esperanza en Guayatica de que es posible, a través del diálogo, de la concertación, de la discusión franca, poder desarrollar aún más los valores democráticos que tiene nuestro país, pero, como lo he dicho, solucionando los problemas. Bueno, hoy tenemos a un invitado con una gran trayectoria internacional, actualmente profesor de la maestría de la Universidad de Cooperación Internacional, el ingeniero Esteban Echavarría Cano, que ha estado pues en diferentes posiciones internacionales a lo largo de su carrera y que hoy dedica su vida, su espacio, su tiempo a el tema de buscar el desarrollo sostenible. Nosotros, Esteban, en Guayatica hemos sido creyentes de la triada que existe desde finales de los años 80 del siglo pasado y que se consolidó en la Cumbre de Río en 1992, que es el desarrollo sostenible. Término y filosofía creada en el informe Brundtland, que sirvió de elemento para la Cumbre de Río 92 y que hoy nos tiene, décadas después, con las 3 grandes convenciones internacionales: la Convención de Cambio Climático, la Convención de Diversidad Biológica y la Convención de Desertificación, entre otros instrumentos y protocolos de desarrollo sostenible, siempre creyendo que es posible el desarrollo económico con el desarrollo social y el desarrollo ambiental, que no podemos enfocarnos únicamente en uno de esos 3 espacios, que tenemos que combinarlos y hacer una acción que permita enfocar los 3 aspectos de una manera balanceada. Pero bueno, el ingeniero Esteban Echavarría, aparte de que es ingeniero químico, ya él traspasó esas fronteras de la parte estrictamente de un título universitario a una experiencia internacional, y más bien me gustaría, como lo hacemos acá en Guayatica, Esteban, que nos contés un poco por qué estás aquí, por qué llegaste a un punto en que tu interés y tu vida la estás dedicando a mejorar las condiciones del planeta. En algún momento de tu vida tuvo que existir un punto de inflexión en el que tomaste decisiones. Entonces te damos la bienvenida en Guayatica, con mucha esperanza de que este programa pueda motivar a muchas personas en Costa Rica y fuera de Costa Rica.
1: Muchas gracias, Ricardo, muy amable por tus palabras. Saludo también este cambio democrático que estamos empezando. La trayectoria mía, efectivamente, por varios países, he vivido en 5 países, me permite ver desde una óptica distinta a Costa Rica. Siempre lo he dicho, ya llevo casi 20 años acá, estoy en proceso de nacionalización además, pero les digo siempre a los ticos que ellos no saben el tesoro que tienen. Probablemente muchos sí, pero hay grandes, grandes ventajas de este país. Un país que por razones históricas no tuvo la colonización que tuvieron la inmensa mayoría de los países latinoamericanos. Digamos que el devenir histórico de esos 400 años de conquista y colonia fueron muy distintos en Costa Rica a varios países latinoamericanos, y eso formó una mentalidad muy distinta, una mentalidad donde no hay clases sociales tan predominantes como en otros países. Hay más un trabajo más igualitario, y eso ha generado una mentalidad muy distinta. Yo creo que Costa Rica va a seguir siendo una democracia ejemplar, a pesar de todos los peligros y amenazas que estamos viviendo en este siglo XXI, porque yo diría que el chip que tienen los ticos es un chip de paz. Y eso es lo primero que se necesita para entender que este mundo tan lleno de convulsiones y tan lleno de dificultades puede tener un futuro muy promisorio. Yo veo a Costa Rica de verdad como un modelo futuro para el mundo, como un punto de referencia, como un norte en la ruta de muchos países que están en este momento perdidos y confundidos. Así que ese es mi saludo a todos los ticos el día de hoy.
0: Palabras muy motivadoras, Esteban, porque a veces cuando hay resentimiento o cuando la gente no ve resueltos sus problemas cotidianos, podría haber la tentación de tirarle piedras al sistema o buscar culpables. Y eso ha ocurrido en varios países amigos, incluido Venezuela, donde empieza a generarse un malestar, que es lógico, porque pues todos los países tienen sus problemas. No hay sociedad en la que el 100% de las personas esté feliz. Tal vez hay algunas más felices que otras, pero siempre vamos a tener los problemas que tenemos acá, que de pronto no hay oportunidades de empleo, que de pronto hay que ir a la cita y tenés que pagarle a un gavilán que está ahí en el Evais, que cobra 5,000 colones para que te guarde el espacio, cosa que me parece horrenda, horrible, que esté sucediendo en muchos Evais de Costa Rica. O que sencillamente la gente no sepa que no tiene no tiene un desayuno ya pensado para mañana, ¿verdad? No tiene 10,000 colones, 5,000 colones para resolver un problema elemental, o los problemas más allá, digamos, de temas individuales, familiares, situaciones en las costas, especialmente donde hay factores de riesgo en las comunidades que generan muchísima violencia, femicidios, y que nos tienen en una situación crítica en materia de seguridad, o el abandono de las escuelas. Tener escuelas en un país que creyó y juró frente a la educación, y tener escuelas con órdenes sanitarias que no resuelven el techo, se inundan los servicios sanitarios, en fin, todas esas situaciones a veces generan resentimiento. Debemos saber canalizar esas demandas y buscar soluciones, más que buscar culpables, porque uno puede vivir en un ambiente de odio contra personas, que es peligrosísimo en una democracia, y al final pues no tener esas soluciones. Pero bueno, ese puede ser un tema para todo un programa, Esteban, donde me interesa muchísimo conocer tus opiniones y esa visión que tenés panorámica de haber vivido en otras sociedades, de haber compartido en otros países, y de ver a Costa Rica desde esa perspectiva.
1: Bueno, te cuento.
0: Hablemos un poco de los temas de la degradación de suelos. Nosotros ahorita, hace una semana precisamente, tuvimos un programa por acá relacionado con la ganadería, pero el tema era el areteo, era otro tema, ¿verdad? Lo abordamos con el ingeniero doctor Yayo Vicente, ese era otro tema, y ahí se habló de que Costa Rica tenía 1.5 millones de cabezas de ganado y algunas otras cosas, pero este es otro tema. Este tema nace no solamente de en sí de la ganadería, sino de la degradación de suelos. Veo que tenés una persona que todavía vive, me parece, Alan Saber, de Zimbabue, que me parece que todavía está vivo, ¿no? Una persona mayor.
1: Así es.
0: Que motivó muchísimo esta filosofía de la ganadería regenerativa. Entonces, tal vez podríamos empezar por el tema de la degradación, qué está pasando y cómo poder, a través de estas técnicas o de estas metodologías, mejorar las condiciones de los suelos y lo que hablabas en algún momento dentro de la guía,

0: Bueno, Ricardo, voy a empezarte a contestar desde el principio las preguntas. Primero, ¿por qué llegué yo a la ganadería regenerativa y por qué llegué yo a este mundo? Mi pasado fue un pasado de ingeniero químico. Efectivamente, empecé trabajando en una fábrica de papel para cigarrillo, imagínate. Y poco a poco fui moviéndome por el mundo industrial. Después estuve liderando fábricas de pañales, de toallas femeninas y de muchos productos al consumo masivo. Y me fui dando cuenta con el tiempo de que realmente estábamos moviéndonos en un círculo vicioso. Cuando pasé, después de más de 30 años de ser directivo de empresas multinacionales, a la dirección de sostenibilidad, me di cuenta de una cosa supremamente importante. Nuestra empresa era responsable de un día al año de toda la basura que se generaba en el planeta. Y a mí eso me impactó muchísimo. Me di cuenta de que realmente no podíamos únicamente estar haciendo lo que hace la sostenibilidad, que es disminuir un poco el problema, ser un poco menos parte del problema, sino que teníamos que empezar a buscar una manera de ser parte de la solución. Y eso es básicamente lo que el desarrollo regenerativo propende. El primer problema, efectivamente, es el suelo. Y yo voy a intentar explicarle a la audiencia de una manera sencilla cuál es el verdadero problema que tenemos, porque lo que nos han dicho hasta ahora del cambio climático es una parte del problema, pero no es para nada la principal parte del problema. Y lo explico de la siguiente manera. Mira, el planeta Tierra es como si fuera una gran hamburguesa que está rodeada de un pan en la parte de arriba y un pan en la parte de abajo. Ese pan en la parte de arriba es efectivamente la atmósfera. Es lo que nos han estado diciendo. La atmósfera se ha venido calentando poco a poco. Eso no ha pasado en los últimos 50 años nomás. Figúrense ustedes que hace 15.000 años teníamos un mundo completamente helado. Había mucho hielo en todas partes. Norteamérica era un bloque de hielo. La parte del norte de Europa estaba congelada. Y poco a poco el mundo se fue calentando y descongelando. Terminó toda la parte de esa era glacial alrededor de hace 13.000 años, 12.000 años, y los últimos 10.000 años han sido una época realmente agradable para los seres vivos en la superficie del planeta. Hay cuatro estaciones: verano, otoño, invierno y primavera, que han estabilizado la vida. Todas estas zonas que se derritieron de Norteamérica, del norte de Europa, se han llenado de vida. De modo que llevamos 10.000 años viviendo muy bien, muy, muy bien. Y eso ha permitido que el Homo sapiens haya prosperado, haya descubierto la agricultura, haya descubierto el pastoreo desde hace unos 10.000 años para acá. Y todo eso ha generado realmente una explosión de crecimiento y de consumo. Entonces, lo que ha pasado últimamente, en estos últimos 100, 150 años, es que hemos descubierto el petróleo como una fuente muy barata de generar energía, y con la combustión del petróleo hemos progresado de una manera exponencial. Ese progreso exponencial ha hecho que pasemos de 1.000 millones a 8.000 millones de habitantes en muy pocos años. Ese consumo impresionante de 8.000 millones de habitantes está generando emisiones de gases de efecto invernadero básicamente el CO2, pero también otros gases que producimos nosotros en nuestro consumo, ¿verdad? Y eso está aumentando la temperatura de la atmósfera. Esa temperatura del aire absorbe más agua. Hay un equilibrio que los químicos llamamos el equilibrio líquido-gas, donde cuando el gas se calienta más, absorbe más cantidad de líquido. En este caso, la atmósfera está absorbiendo más cantidad de vapor de agua. Es decir, tenemos una atmósfera más llena de agua. Ese es parte del problema. Cuando ese agua cae, cae con lluvias cada vez más fuertes. Y eso es, digamos, que la esponja de arriba, el pan de arriba de la hamburguesa que decía, se está llenando realmente cada vez más de agua. Y el agua también es un gas de efecto invernadero. Es decir, que mientras más llena de agua esté la atmósfera, más se calienta. Esa es una parte del problema. Pero nadie nos ha hablado de la otra parte del problema.
1: Hemos comentado mucho acá en Huella Tica el tema este de una nueva era geológica, el antropoceno, es decir, otra era de la humanidad producto de precisamente este desarrollo industrial, poblacional, demográfico, que nos tiene hoy pues cerca de los 9,000 millones de personas, ¿verdad?
0: Sí, así es. Déjame terminar de contarte el cuento de la hamburguesa, porque es que venimos para la parte de abajo, que es el suelo. El suelo es la otra esponja. Y el suelo estaba absolutamente lleno de agua, retenía la humedad, la dejaba evaporar lentamente. ¿Por qué? Porque el suelo estaba lleno de vida. Y tú sabes que los seres vivos tenemos entre un 70 y un 80% de agua. Entonces, el suelo, que es una capa que cubre todo el planeta Tierra, es lo que realmente nos permite a todos estar vivos. Ese suelo estaba lleno de vida. Lo que ha pasado después de la Segunda Guerra Mundial es que hemos empezado a industrializar la agricultura con grandes monocultivos. Estos monocultivos permiten comida muy barata, pero un monocultivo no es algo natural, es una cosa inventada por el hombre y no es sostenible. Por eso los monocultivos se llenan de plagas. En una selva no hay plagas. En los monocultivos hay muchas plagas. Entonces, tuvimos que inventar venenos para matar esas plagas para poder mantener los monocultivos vivos. Lo que pasa es que al agregar fungicidas, plaguicidas, herbicidas, no solamente estamos matando las plagas que producen esos monocultivos, sino que estamos matando toda la vida que está debajo del suelo. Entonces, al morirse la vida debajo del suelo, esa esponja abundante, llena de humedad y llena de vida, se está empezando a secar. Ese proceso de muerte del suelo, que produce desertificación, que produce erosión, es el problema más grave que estamos afrontando en este momento en el planeta. Mucho más grave que las emisiones de gases de efecto invernadero. Mucho, mucho más grave. Lo que pasa es que de ese no están hablando mucho. Entonces, ¿qué es lo que nosotros estamos viendo desde el punto de vista sistémico del desarrollo regenerativo? Que tenemos que entender el problema en su magnitud total para buscar soluciones. El desarrollo regenerativo entiende que la vida es un sistema tan complejo que no lo podemos segmentar en problemas lineales y afrontarlo con soluciones lineales. Tenemos que entender que somos un sistema mucho más complejo. La biología ha progresado muchísimo en los últimos 20 años y nos está permitiendo descubrir y entender cómo funciona ese equilibrio impresionante que hay debajo del suelo. Debajo del suelo hay 7 veces más vida que encima del suelo. Es una cosa impresionante. Pero nosotros, como no lo vemos, no nos hemos dado cuenta de que poco a poco en estos últimos 60 años lo que hemos hecho es destruir el suelo. Entonces, Voy a contestarte ahora la historia de Alan Savory. Él efectivamente era un científico africano que estaba muy preocupado por la desertificación del suelo y buscando soluciones, pues encontró algunas nefastas. Una de sus anécdotas es que había pensado en algún momento que la culpa de la desertificación del África eran los elefantes y logró convencer a 3 países y a 100 científicos de que ese era el problema y mataron 40.000 elefantes en un año. Al año siguiente fueron a buscar cómo eso estaba mejorando el suelo y se dieron cuenta para su sorpresa de que en lugar de mejorar estaba empeorando. Eso generó en Alan Savory un cambio de conciencia muy fuerte, porque haber cometido un error tan grave como haber matado 40.000 elefantes intentando mejorar la desertificación, lo hizo pensar que realmente sabemos mucho menos de lo que pensábamos. Entonces empezó a observar la naturaleza con mucho más respeto y mucho más cuidado. Y empezó a observar algo muy particular. En las grandes sabanas africanas, las manadas de rumiantes, búfalos, impalas, gacelas, cebras, se mueven juntas en grandes manadas por una razón muy sencilla, porque están protegiéndose de los depredadores, que son los leones, los tigres, las panteras. Entonces, cuando van juntos, van más protegidos. Los únicos expuestos son los de afuera, pero todos los de adentro van protegidos. Bueno, pues resulta que ese movimiento de esas grandes manadas por todas las sabanas africanas lo empezó a observar con mucho cuidado Alan Savory desde el punto de vista del suelo y se dio cuenta para su sorpresa que el año siguiente la única parte del suelo que estaba fértil, que estaba húmeda, que resistía las sequías, que era biodiversa, era justamente ese rastro por donde habían pasado las manadas. Eso se llamó el efecto manada y es la base de todo lo que hoy llamamos la ganadería regenerativa. El aprendizaje es que el rumen de los rumiantes está lleno de vida, lleno de microorganismos, lleno de biota. Y al defecar y al orinar y al pisar masivamente el suelo, se le da una inyección masiva de biota al suelo que genera que la vida otra vez vuelva a funcionar debajo del suelo. Entonces ese suelo se activa y empieza a generar vida. Son los microorganismos que están debajo del suelo los que son capaces de descomponer los minerales del suelo y convertirlos en alimentos para la hierba, para el pasto, para las raíces de los árboles, que a su vez, en el proceso de fotosíntesis, devuelven al suelo e inyectan azúcares. O sea que la fotosíntesis no es únicamente para alimentar a los árboles, a los pastos, sino que la fotosíntesis, que es un proceso maravilloso, toma justamente el CO2 de la atmósfera, ese que nosotros exhalamos al respirar, ese que la combustión de combustibles fósiles exhala a la atmósfera, pues los vegetales lo toman con la luz del sol y con oxígeno y lo convierten en azúcares que inyectan al suelo para alimentar la biota. Es decir, que hay un dar y un recibir. La biota recibe azúcares de las raíces y la biota alimenta las raíces con los minerales ya procesados de manera que puedan ser absorbidos por los vegetales. Es un proceso absolutamente maravilloso y llevamos muchos años viviendo en esa maravilla de equilibrio. Ese es el equilibrio que se está perdiendo con la industrialización de la agricultura, pero también de la ganadería. La ganadería se ha enfocado en cortar árboles, en generar pastizales, en abonarlos con abonos químicos y en aumentar la productividad a base de fertilizantes, en matar otros vegetales que naturalmente crecen con matamalezas. Todo ese enfoque de la productividad que aprendimos hace unos 60, 70 años, resulta que es un enfoque equivocado. Y lo que la ganadería regenerativa y en general el desarrollo regenerativo está haciendo es devolviéndole la conciencia al mundo de que estábamos manejando un proceso equivocado y que hay otra manera de funcionar en él. No sé si con eso...
1: Primero, es impresionante esta experiencia de el doctor Savory, de que generalmente, igual lo encuentro en su propia experiencia, Esteban, que es el haberse dado cuenta de que lo que estabas haciendo y lo que el mundo estaba haciendo y lo que era lógico, en la lógica, ¿verdad?, de las empresas, de los gobiernos, posiblemente contrario, es una ruta equivocada desde el punto de vista de la sostenibilidad. Es decir, se trata de buscar, las hormigas, por querer matar las cucarachas, usaron el insecticida y todos se murieron, ¿no? No hay una, a veces, una línea que integre. Por eso, ese enfoque holístico del que usted nos ha hablado, en donde también reconozco que mucho de lo que se habla en el cambio climático es del aire, es de la parte más allá, digamos, no se integra la desertificación, y de hecho, en la experiencia profesional que hemos tenido, hemos visto integración entre temas de cambio climático y biodiversidad, pero no de desertificación. O sea, no ve mucho uno en las políticas públicas el tema del suelo, el uso del suelo y cómo el suelo, como usted lo ha planteado, es una base fundamental para integrar toda la situación, todas las soluciones. Quería ver, Esteban, estas experiencias de regenerativas, ¿a dónde se han desarrollado mayormente? Sé que en Ecuador y en otras partes de América Latina, que posiblemente tienen ganaderías más extensivas que las que tiene Costa Rica, pero quería saber un poco ya en la experiencia práctica, este mecanismo, esta filosofía, este conjunto de normas, de métodos, ¿a dónde se han podido aplicar de una manera efectiva en la región?
0: Muy bien, sí, te voy a explicar. Voy a terminar con la hamburguesa porque es importante. Si nosotros volvemos a restaurar el suelo, a regenerar el suelo, lo que se va a mejorar es el ciclo del agua. Fíjate que el problema del cambio climático es en el fondo un desorden del ciclo del agua. Lo que está pasando es que tenemos cada vez sequías más grandes y cada vez tenemos lluvias más fuertes, porque es justamente el agua que está viajando demasiado rápidamente desde el suelo hasta las nubes y está cayendo demasiado rápidamente de las nubes al suelo sin ser infiltrada, absorbida, retenida y evaporada lentamente. Eso es lo que ha cambiado en los últimos 200 años. Antes el ciclo era lento, la evaporación era lenta y había tiempo para procesar eso. Y también es verdad que la temperatura del suelo, perdón, de la atmósfera era un poco más baja. Eso es lo que está pasando. Volviendo a la ganadería regenerativa, como te digo, esto empezó primero por una preocupación de la desertificación del suelo. Entonces se empezó a utilizar masivamente, primero en África. Alan Savory tiene más de 50 años trabajando con ganadería regenerativa. Hay más de 40 millones de hectáreas ya regeneradas, pero empezó donde más le preocupaba, que era justamente en los suelos africanos que se estaban desertificando. Después viajó a Estados Unidos y se dio cuenta que pasaba lo mismo en Estados Unidos. En México hay muchas zonas realmente que están aumentando su desertificación. Y un latinoamericano, Pablo Borelli, que vivía en la Patagonia y que llevaba también tiempos intentando mejorar la ganadería en la Patagonia, observó este fenómeno del efecto manada y de la ganadería regenerativa y empezó también a utilizarlo en esos grandes lugares. Es decir, que primero se empezó a trabajar en aquellas zonas donde el suelo se estaba desertificando. Sin embargo, se ha ido evolucionando y hemos visto que el sobrepastoreo de nuestros padres y de nuestros abuelos ha degradado más del 40% de todas las áreas ganaderas del planeta. Es decir, que zonas tropicales como las que tenemos en Mesoamérica y en los países andinos se han venido degradando por la ganadería tradicional. La ganadería tradicional no tiene en cuenta el suelo, se enfoca básicamente en la producción o de carne o de leche y piensan que con producir más pasto a punta de abonarlo químicamente van a lograr esa productividad. Y es realmente así que nos han enseñado en las facultades tradicionales de agronomía, de zootecnia, la producción animal. Entonces, esta nueva escuela del desarrollo regenerativo y el rector de nuestra universidad, Edward Müller, que es un veterinario que se dio cuenta del problema, dijo, nos están enseñando en las universidades a vender productos químicos y a usar productos químicos para aumentar la productividad de leche o de carne, pero no se están dando cuenta que lo que estamos haciendo es desertificando cada vez más el suelo. Entonces, este ensayo de cambiar la manera de pensar requiere un proceso de desaprendizaje muy costoso para ciertas grandes empresas proveedoras de productos químicos, porque es un negocio que tiene que cambiar. Y para los que manejan el suelo, tanto agricultores como ganaderos, hay un enorme cambio de conciencia y es, yo no tengo realmente un negocio ganadero, lo que yo tengo es suelo. Yo soy dueño de un suelo y lo que tengo que hacer es mejorar la productividad de mi suelo devolviéndole la vida al suelo, porque el suelo vivo es capaz de producir mucho más pasto, por ejemplo, o mucho mejores vegetales y alimentos que un suelo abonado con productos químicos y lleno de pesticidas y fungicidas. Nosotros mismos nos hemos venido envenenando sin darnos cuenta. Yo tengo mi hija con intolerancia al gluten, intolerancia a la lactosa, y muchas personas están empezando a desarrollar alergias y problemas, y es porque nuestra agricultura y nuestra ganadería está basada en la producción a partir de productos químicos y a partir de pesticidas y fungicidas que terminamos comiéndonos y terminan estando en nuestro organismo y no sabemos a largo plazo todavía, porque estos procesos son largos, y no tenemos el conocimiento, esa es la verdad. Sabemos demasiado poco todavía de cuál va a ser el impacto que van a tener estos productos. Entonces, ¿qué busca el desarrollo regenerativo? En lugar de dejar de ser parte del problema, que es lo que propende la sostenibilidad, contaminar un poco menos, gastar un poco menos de energía, el desarrollo regenerativo dice, no, hay que cambiar de manera de pensar. Tenemos es que ser más parte de la solución. Y esa parte de la solución necesita un cambio de forma de pensar y decir, lo que tenemos que hacer es volver a generar vida en el suelo y en la naturaleza. Porque esa biodiversidad que se genera nuevamente es capaz de solucionar sola los problemas que nosotros mismos estamos creando.
1: Es interesante que hablemos de ganadería regenerativa, porque acá en Guayatica hemos hablado de turismo regenerativo, por ejemplo, y hemos tenido experiencias muy interesantes de empresarios que han empezado a cambiar su manera de pensar, donde el enfoque no es, así como no, el enfoque, como dicen, de la ganadería, se enfoca en la producción, el del turismo se enfoca en tener más turistas, han llegado a la conclusión de que esos turistas deberían dejar un legado, llevarse un legado, contribuir ¿verdad? Si van a la playa, ponerlos a recoger desechos, en fin, buscar formas de participación que no estaban pensadas, porque lo que se piensa es el mercadeo, de que viene el turista, consume un platillo, consume playa, consume un resort, pero no, no deja nada, o sea, no le deja ninguna enseñanza. Me llama mucho la atención porque aquí hemos hablado de regeneración en turismo. Ahora nos estás hablando de un enfoque diferente, una escuela de pensamiento diferente que viene a precisamente a darle sostenibilidad. No es el desarrollo sostenible, sino es el desarrollo regenerativo, que es más integral, que es más holístico y que permite, pues, como dicen, poner los pies sobre la tierra. Eso es poner los pies sobre la tierra literalmente, porque es darnos cuenta que tal vez lo que estábamos haciendo o como lo estábamos haciendo no era lo correcto. Tenemos muchas experiencias con el agua que nos ha tocado en lo personal, de cómo era el tratamiento de las aguas hace 30, 40 años o cómo era el tema de manejar las fuentes de agua. Y hoy en día, pues las cosas han venido cambiando porque también, así como nos estás diciendo, y por eso quería preguntarte, la UCI viene con esa línea de pensamiento, pero entonces habrá que cambiar mucho las escuelas universitarias relacionadas con la agricultura, con la agronomía, para poder casi que evangelizar estas nuevas perspectivas. Porque sí, ahí es donde se forman los profesionales, que son los que van a la calle a desarrollar su actividad productiva, ¿no?
0: Sí, te explico en esta última parte, Ricardo, un poquito el tema de la ganadería regenerativa y de todo lo que viene. Yo te digo sinceramente, la ganadería del futuro o es regenerativa o no va a poder ser. El mundo está preocupado por las emisiones de gases de efecto invernadero y están buscando por todas partes cómo ser carbono neutral y emitir menos carbono. Y es como si el carbono fuera un veneno. Y nosotros nos hemos dado cuenta de que es una visión muy lineal, muy parcial. Mira, te voy a explicar cómo funciona de una manera muy sencilla la ganadería regenerativa. Ese efecto manada que Alan Savory observó, dijo, si yo aplico de una manera holística esto en el suelo, voy a tener fincas donde voy a pensar no únicamente en el suelo, no únicamente en la biodiversidad, no únicamente en el pasto, no únicamente en el agua, no únicamente en las personas, sino en todo el conjunto. Por eso se llama manejo holístico. Es una manera de pensar que parte de la base de que todos estamos relacionados. Entonces, ¿qué necesitamos hacer en una finca con ganadería regenerativa a diferencia de las ganaderías tradicionales? Lo primero que tenemos que hacer es utilizar ese efecto manada para darle una inyección de abono con el ganado, utilizando el ganado como una herramienta para mejorar el suelo. Y eso se puede hacer planificando el pastoreo de manera que haya suficiente tiempo de descanso de un potrero donde pasó el ganado y abonó masivamente el suelo y se le deje suficiente tiempo para que todos los vegetales y toda la biodiversidad que está latente en el suelo pueda desarrollarse y florecer. Antes un ganadero pasaba por un potrero y lo dejaba descansar 20, 25 días. Ahora se están dando cuenta que eso es demasiado poco, que eso era suficiente únicamente para que el pasto principal brotara, pero todo lo demás no podía brotar. Entonces se está dejando más tiempo. Hay toda una planificación de pastoreo que sirve para eso, que se enseña. Y de esa manera los potreros van generando vida y biodiversidad. Y esa biodiversidad también se ve alrededor. Hay proyectos donde estamos dejando reforestar muchas partes de las fincas porque nos damos cuenta de que eso genera vida que ayuda también a la regeneración del suelo. Entonces, es un proceso más holístico. Cuando hay un suelo más regenerado, infiltra mejor el agua. El agua que cae de lluvia se va al fondo y vuelve a enriquecer los acuíferos, y eso va a mejorar los ríos. Entonces, estamos sembrando vida, y al sembrar vida también se fija carbono. De hecho, uno de los proyectos que tenemos, que se llama el Proyecto Gambos, en Costa Rica, es un proyecto que propende justamente una regeneración integral de los suelos, de los corredores biológicos, de la vida, a través de algo tan sencillo como cambiar la ganadería tradicional a una ganadería regenerativa.
1: Esteban, primero saludar a algunas personas que nos han, se han comunicado con nosotros desde, bueno, desde Los Ángeles, California. Holly Kaufman, que es una querida colega que siempre nos sigue desde allá. Jorge Tuñón en Madrid, que ya debe ser pues ya casi la noche. Reinaldo Guevara, acá desde Cartago. También Máximo Moreno desde la República Dominicana, con su grupo de municipalistas allá de FEDOMU, que son también asiduos oyentes de Huellatica, y muy especialmente a Miguel Bernabé Borja, de, también en Madrid, en la Universidad Autónoma de Madrid, de la Escuela de Geografía de esa universidad, que hemos estado trabajando precisamente un proyecto de agua a nivel regional y que está muy interesado en este tema. De, me ha puesto efectivamente la mejora del ciclo del agua empieza con el suelo. Tenemos que hablar. Entonces, eso es un tema interesante que podemos conversar próximamente. Hay dos preguntas acá de Reinaldo Meneses. Una, si se ha dicho siempre que uno de los responsables de las emisiones es la ganadería. ¿Qué dice al respecto? Y el otro es relacionado con si esto va a implicar un mayor costo para el productor, digamos, cambiar de metodología.
0: Muy bien, bueno, voy a contestar la primera muy rápidamente, porque yo creo que eso es una visión miope, justamente por no tener una visión sistémica. En el paraíso terrenal, todos los animales, que eran mucho más que los que tenemos ahora, efectivamente tenían eructos y emitían CO2. Todos los seres humanos emitimos CO2 y también emitimos metano. Esos gases son gases completamente naturales de la vida. Lo que pasa es que cuando uno tiene una ganadería estabulada, como hay en este momento en los países desarrollados de Europa y Estados Unidos, la cantidad de fermentación entérica de un alimento que no es el alimento natural del ganado, que come pastos. Allá lo que lo alimentan es con maíz y con soja y con todo eso. Y ahí hay una generación muy grande de metano que no es natural. En la ganadería regenerativa, al contrario, lo que pasa es que se fija más carbono del que se emite, que es lo natural. Es decir, la naturaleza no está equivocada. Esa es la primera pregunta que te iba a responder. ¿Me recuerdas la segunda?
1: Hay una idea, pienso que también un mito, de que cuando se le habla al productor agrícola, agropecuario, cualquier tema que tiene que ver con cambio climático es más costoso, va a implicar un costo.
0: Correcto.
1: Es decir, los productores, te hablo por ejemplo de los productores hortícolas de la zona norte de Cartago, cuando se les habla de cambio climático, están dispuestos a buscar formas de mejorar, pero se preocupan mucho por el costo, y es lógico porque es una actividad ¿verdad? Diaria, semanal. Entonces, lo que dice don Reinaldo es si esto va a ser más costoso, o tal vez cómo se pueden manejar los costos de un cambio digamos, de metodología.
0: Sí, es todo lo contrario. Justamente el manejo holístico, en el curso que nosotros estamos dando, el Programa Regional de Ganadería Regenerativa y Manejo Holístico, que es un programa que estamos manejando desde Ecuador, mejor dicho, para todos los países tropicales de Latinoamérica, todo Mesoamérica y todos los países andinos. Lo que estamos diciendo es lo siguiente: la mayor rentabilidad de la ganadería regenerativa es la disminución de costos. No estamos aumentando únicamente la productividad, que también se aumenta, pero estamos sobre todo dejando de utilizar fertilizantes, utilizar productos químicos, utilizar matamalezas, todos esos productos no son necesarios, no son necesarios. Y los ganaderos regenerativos, que ya tenemos varios ganaderos regenerativos de hace más o menos 5 años aquí en Costa Rica, pueden demostrarlo con hechos de que sus fincas han aumentado mucho la rentabilidad, no únicamente porque el suelo es más productivo y tienen mayor producción por hectárea, sino sobre todo porque han aprendido a dejar de depender de los insumos agropecuarios, básicamente fertilizantes, básicamente pesticidas, fungicidas, matamalezas, etc.
1: Esteban, íbamos a tener también algunos invitados hoy, ¿verdad? Que al final no se pudo concretar, que precisamente venían a darnos un ejemplo de experiencia, que tal vez Huella Tica abre sus brazos para próximamente tener nuevamente este tema sobre la mesa. Hoy, pues, no se pudo hacer personalmente en mi caso, pero vos estás allá en los estudios de CRC 89.1. Les recuerdo que estamos con Esteban Echavarría Cano, que es un especialista, un experto en este tema, bueno, más allá de la industria química. Ya realmente estás enfocado en todo un pensamiento, una escuela de pensamiento que nos llama poderosamente la atención, porque es precisamente esa nueva sostenibilidad que nosotros aspiramos en el planeta, donde podamos integrar más. Uno a veces siente que cada uno jala por su lado. Todos queremos la sostenibilidad, pero al final no la integramos. Lo vemos con las convenciones internacionales, ¿verdad? Que de pronto tenés gente que está hablando de cambio climático

0: aislada en los temas. Entonces quería preguntarte sobre la UCI, ya nos explicaste que hay un curso, alianzas y un poco qué es GAMBOS, que es un tema que también nos contaste inicialmente.
1: Sí, mira, nosotros en la universidad estamos convencidos de que la mejor manera de hacer masivo este nuevo conocimiento, esta nueva conciencia, porque es un cambio de conciencia, Ricardo, es justamente enseñando. Entonces, la universidad se dio cuenta de que la mejor manera de enseñar era con resultados y logró desarrollar un proyecto que se llama GAMBOS, Ganadería y Bosques, diciendo, vamos a demostrarle al mundo que los ganaderos de Costa Rica pueden no solamente regenerar el suelo, sino también regenerar los corredores biológicos y la biodiversidad de Costa Rica, que es uno de los capitales naturales más grandes que tiene este país y del que más orgullosos estamos. Entonces, el proyecto lo que está haciendo es enseñándole a los ganaderos cómo tener una ganadería regenerativa y cómo tener una reforestación que ayude a conservar justamente los corredores biológicos y las cuencas de agua, todo de una manera holística. Hay inclusive una financiación de este proyecto a través de entidades que están entendiendo ya de que de lo que se trata es de generar créditos de la naturaleza. No es únicamente los créditos de carbono, que es un mercado que lleva ya unos 30 años y Costa Rica fue uno de los primeros precursores. Estamos hablando de créditos de carbono, créditos de agua, créditos de suelo, créditos de biodiversidad, y eso está empezando a emerger con mucha fuerza. Entonces, este proyecto ya tiene más de 20 fincas inscritas en Costa Rica, está creciendo por todo el país y tenemos una gran necesidad de personal cualificado. Entonces, por eso creamos este programa regional de ganadería regenerativa y manejo holístico, que está empezando justamente ahora en mayo, para ayudarle a las personas a capacitarse. Es un programa muy sencillo, son tres cursos distintos, uno es completamente virtual, asincrónico, el otro es virtual pero online, con profesores de carne y hueso y estudiantes participando activamente para ser más práctico, con casos prácticos justamente de la región. Y el tercero ya es en prácticas directamente en fincas regenerativas. Todo eso lo vamos a hacer entre mayo y julio y muchas de las fincas de GAMBOS están necesitando capacitar a sus personas para este proyecto. Entonces, en este momento la gran necesidad que tenemos es capacitar a la gente para que entienda este proceso y pueda realmente lograr que Costa Rica se convierta en lo que nosotros soñamos, en un modelo de enseñanza de la ganadería regenerativa para el mundo. Eso.
0: Pero ha sido muy interesante la charla, el enfoque que le has dado a este tema. Casi que tenemos muy poquitos minutos para retirarnos. Siempre cuando es interesante, el tiempo pasa volando. Estoy seguro que vamos a tener más oportunidades de verte y de conversar sobre estos temas. Pero no sin antes terminar, nos gustaría nos dijeras así, en forma muy directa, un par de recomendaciones, digamos, al país, tal vez uno a los ganaderos, productores, y otro a los que toman las decisiones políticas. Porque, bueno, estamos ante un nuevo gobierno, estamos ante nuevos diputados, y tal vez es una oportunidad para enfocar las cosas diferentes.
1: Muchas gracias, Ricardo. Yo diría, felicitando a este nuevo gobierno que arranca justamente hoy y a doña Laura Fernández, que miren con amor el suelo, miren con amor la vida, miren con amor la biodiversidad de Costa Rica y miren con amor su gente, porque todo es parte de esa maravilla que es Costa Rica. Por algo se llama Costa Rica. Y hay que mantenerla así. Entonces, yo creo que uniéndonos, cooperando en lugar de competir, vamos a seguir haciendo que este país siga siendo un gran ejemplo para el mundo.

0: Y los ganaderos tienen su puntito de contribución, su granito de arroz para contribuir, y es aprendan ganadería regenerativa. Van a tener mejores negocios, más rentables y un suelo vivo, no solamente para ellos, sino para sus hijos, sus nietos y sus bisnietos.
1: ¿Algún correo o alguna dirección que podamos colgar en nuestro sitio para que haya acceso a esta información, Esteban?
0: Bueno, yo creo que lo más fácil hoy en este mundo tan moderno es mi propio teléfono celular. Yo atiendo por WhatsApp. Es el 88 29 28 12. Por ahí atiendo con muchísimo gusto cualquier pregunta que tengan del curso o del proyecto Gambos o de cualquier tema que quieran saber de sostenibilidad y desarrollo regenerativo.
1: Esteban, muchísimas gracias. Realmente este es un programa sin fines de lucro, pero tu participación de hoy nos ha generado un salario emocional que es importante para empezar el día y la tarde y tener pues más energías para seguir contribuyendo al desarrollo, en este caso, regenerativo del planeta. Muchísimas gracias por tu participación en Guayatica. Esperamos tenerte próximamente con los colegas que tú decidas y desde luego agradecido con CRC 89.1 por tener la oportunidad y el privilegio de tener una audiencia y poder expresarnos esta mañana.
0: Gracias a todos ustedes por escucharnos y gracias, Ricardo, por el espacio. Hasta luego.
1: Gracias. Nos despedimos, nos vemos y nos oímos el próximo sábado a las 11 de la mañana en Guayatica por CRC 89.1. Gracias.
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1: Mayo. Estamos de nuevo aquí en Proyectos con Max Umaña. Yo soy Max Umaña, soy ingeniero civil, gestor de proyectos, y estamos muy contentos de tener un nuevo proyecto el día de hoy. Antes de decir cuál es ese proyecto, tenemos aquí a Óscar Monge como copresentador que nos acompaña comúnmente. ¿Cómo estás, Óscar?
2: Buenos días, Max, con todo, gracias a Dios. Un saludo también para el compañero Federico.
1: Bueno, ya lo anunció. Para el día de hoy tenemos un super proyecto. El proyecto es el proyecto Al Este. Y para hablar de este gran proyecto inmobiliario, tenemos al ingeniero Federico Baltodano Robles, que está con nosotros. ¿Cómo estás, Federico?
3: Muy bien, Max. Muchas gracias. Muchas gracias, Óscar, por la invitación y por compartir esta mañana hoy.
1: Muy bien. Bueno, el proyecto Al Este, mucha gente lo conoce, pero puede ser que haya alguien que todavía no haya escuchado. Y de hecho, tenemos que dilucidar un poquito sobre este asunto del nombre de este proyecto, porque realmente a mí me produjo un poco de confusión, hasta que yo creo que comercialmente es genial, ¿verdad? Federico, ¿no sabes a quién se le ocurrió ese nombre? Bueno, yo me imagino que vos estás más del lado de la construcción que del mercadeo, pero tal vez puedes ubicarme en qué es ese nombre de Al Este, así como se llama.
3: Bueno, es un nombre que nace definitivamente de los equipos creativos de portafolio y bueno, yo creo que todos entendemos las dinámicas de nuestra ciudad. Es una ciudad que está dividida en zonas y el este es una zona de ahí muy importante en la ciudad. De hecho, es una zona de la ciudad que es muchísimo más densa que el lado oeste. La ciudad nació más de ese lado y en el tiempo creció hacia el oeste de la ciudad. Y los barrios originales estaban en el este de la ciudad. Hoy el este de la ciudad es como 3 veces más denso que el oeste de la ciudad. Y un poco cuando empezamos Portafolio Inmobiliario, que es la empresa en la que yo trabajo, empezamos desarrollando proyectos en el oeste de la ciudad. Y entendimos que mucha de la gente que trabajaba en nuestros proyectos y en las empresas que se ubicaban en nuestros proyectos, se trasladaban desde el este de la ciudad. De hecho, algún estudio que vi mencionaba que 60.000 vehículos se movilizaban desde el este de la ciudad hacia el norte y al oeste de la ciudad. Entonces, un poco nuestra intención era llevemos esas empresas más cerca de la gente. Y al este nació un poco con ese sentido desde el negocio, con ese sentido de acercarnos a la gente.
1: Muy bien. Realmente me parece a mí que para quienes vivimos en el este de la ciudad, pues yo soy de Curridabat y me quedó muy bien este proyectazo, ¿verdad? Realmente viene a solventar ciertas cosas que, tenés razón, muchos de los que vivimos ahí en el este nos habíamos estado desplazando, con todo lo que eso significa en la actualidad, en nuestra ciudad, hacia los otros lados para acceder a ciertos lugares, ¿verdad? Hay que ver que, bueno, ustedes tienen Avenida Escazú, es impresionante. Y bueno, tengo que recordar que aquí también nuestro primer programa en enero que hicimos fue el proyecto Savia con el arquitecto Roberto Argüello, y muy interesante, pero ahora este proyecto Al Este viene a llenar, me parece a mí, un vacío que estaba empezando a tener el este de la ciudad. Como vos decís, en los años 80 era más bien el foco de desarrollo. Después como que me parece a mí que las cosas se fueron para el oeste y luego, bueno, yo creo que han pegado muy bien el asunto de al este. Entonces, me parece que deberíamos decir en qué consiste este proyecto, qué es lo que tiene y, digamos, qué extensión y qué es lo que esperamos tener ahí, aunque ya hay cosas ahí desde hace varios años que se siguen desarrollando. Entonces, es para que la gente entienda, nos pudieras decir, Federico, antes de ver tus funciones como Project Manager, pero de todos modos, tus funciones dentro del portafolio inmobiliario, ¿de qué se trata este proyecto?
3: Max, yo empezaría hablándote de la ciudad de San José. La ciudad de San José es una ciudad, o el gran área metropolitana, es una ciudad muy extensa, muy poco densa. Y te podría dar un dato que el área de la gran área metropolitana es muy similar al área de Bogotá. Y Bogotá tiene 12 millones de habitantes y nosotros tenemos 3 o 4. Y entonces, yo lo que creo es que nosotros nos hemos enfocado, o portafolio ha asumido un propósito que creo que todos lo compartimos dentro de la organización, que es impulsar el desarrollo transformando las ciudades. Y estos proyectos vienen a ser esos laboratorios de transformación dentro de la ciudad, porque como te digo, es una ciudad súper extensa, donde hay un montón de cosas pasando, pero de manera muy desordenada, muy desarticulada. Y yo creo que esa ciudad que soñamos al este es un ejemplo de esa ciudad, y ya empieza a suceder. Con solo 3 años de operar, ya tenemos proyectos residenciales, proyectos corporativos, tenemos zonas comerciales, tenemos un hospital, tenemos un centro deportivo. Ya se empieza a ver esos frutos de la ciudad que nosotros estamos imprimiendo en la zona de Curriabat, en la zona este de la ciudad. Y lo hacemos bajo una brújula que nos propusimos hace tiempo, que es una visión de ciudad. Queremos contribuir a la construcción de una ciudad caminable, inclusiva, verde, segura, donde la gente pueda disfrutar de su vida pública, entrar en contacto con actividades culturales, recreativas y participar de construir comunidad. Y esta visión es o envuelve ese sentido de transformación de ciudad que nosotros estamos impulsando.
1: Bueno, muy interesante. Eso implica que la gente tiene buen acceso al proyecto al este, a disfrutar de sus amenidades y sus instalaciones. ¿Eso es un lugar realmente abierto o es un lugar que cueste ingresar? ¿Cómo lo ves?
3: Para nada. O sea, de nuevo, el concepto de ciudad ha evolucionado, ¿verdad? Ya no es solo un conjunto de edificios, de infraestructura, de calles, sino es un lugar donde las personas viven, trabajan, se encuentran, se movilizan, aprenden, ¿verdad? Eso es lo que queremos lograr en estas ciudades. Y una ciudad inclusiva es donde todas las personas, sin importar la edad, el ingreso, el género, sus condiciones físicas, su contexto social, puedan acceder a oportunidades, a espacios, a servicios, puedan encontrarse, puedan construir tejido social, ¿verdad? Que es vínculos, ¿verdad? El planeta está súper necesitado de construir vínculos y las ciudades, digo, la tendencia dice que el 70% de las personas van a vivir en ciudades en el año 2050, me parece. O sea, estamos muy cerca. Y Costa Rica tiene unos datos muchísimo más acelerados que muchos países del mundo. Ya creo que estamos en el 60 o 70% de gente viviendo en las urbes en Costa Rica. Entonces, la inclusión es un reto que tenemos como desarrolladores, de no segregar a la gente y de que la gente pueda disfrutar de los espacios públicos.
1: Bueno, aquí tenemos a Oscar, que es de Alajuela, ¿verdad? Un poquito lejos. pero no sé si conoces al este. ¿Has podido ir ya al este, Oscar?
2: Sí, claro, cómo no. El este es un lugar que conozco pues bastante bien también.
1: También, sí. Bueno, yo como vecino ahí pues me ha tocado ir bastante. Y en Semana Santa me fui a hacer una caminata. Yo creo que tienen abiertos unas zonas donde uno puede caminar y hacer un poco de ejercicio. De hecho, me topé, yo no sé si esto es una infidencia o qué, me topé un equipo de fútbol entrenando en una de las canchas que hay ahí, unas canchas de primera calidad, ¿verdad? Eso está muy interesante. Eso era, yo no sé si lo que está desarrollado también era un antiguo cafetal o cómo fue que se proyectó o cómo se está proyectando este proyecto en cuanto a lo que era y lo que va a querer ser. Porque en este momento pues yo fui a caminar en unas zonas bastante amplias que se ve que tiene bastante para seguir creciendo. ¿Y qué es lo que han proyectado para seguir?
3: O sea, súper interesante su pregunta, Max, desde varios puntos de vista. Primero le puedo contar que esa propiedad es una propiedad de las últimas grandes propiedades dentro de la ciudad. Es una propiedad de 60, 70 hectáreas.
1: Bastante grande, sí.
3: Bastante grande. Actualmente hemos desarrollado nada más 5 hectáreas. Estamos empezando. Aunque ya vemos los frutos, estamos apenas iniciando. Y es una finca originalmente de café. La historia es súper interesante. Yo no me la sé perfectamente, pero fue una de las propiedades que tenía el señor Kit en aquel tiempo. Y después llegó a la familia Terán, que es la familia que es socia del proyecto actualmente. Y es una finca cafetalera. De hecho, desde esta finca se exportó por primera vez café. Entonces tiene además mucha identidad. Y bueno, voy a utilizar esa palabra identidad porque me ha parecido fascinante en las últimas... En las últimas revisiones que hemos hecho del Master Plan, que hemos aprendido y entendido que la identidad de la tierra no se puede perder, ¿verdad? Entonces, en esa finca, como usted dice, es una finca cafetalera que tiene un edificio de un beneficio donde vive la gente que trabajaba ahí en el cafetal. Y nosotros tenemos el reto de mantener ese patrimonio y también su biodiversidad, porque hoy está llena de animales, ¿verdad? Está llena de árboles. Es una propiedad que traspasa el río María Aguilar y la quebrada Tacacos, y eso hace que tenga 3 kilómetros de ríos, ¿verdad? Como sabemos, los ríos tienen una zona de protección, más los condominios, un condominio enorme que tiene áreas verdes. Y entonces nos hemos propuesto mantener esa biodiversidad. De hecho, entre los pilares de portafolio, entre la estrategia de portafolio, está hacer cero pérdida neta de biodiversidad, que significa que queremos devolver la tierra tal como la recibimos. Y ese es un concepto muy ambicioso y muy innovador, de que ya no podemos construir ciudades sin pensar en el entorno. Entonces tenemos que diseñar con el entorno, entendiendo qué hay ahí y cómo lo vamos a preservar en el tiempo. Y para eso hicimos unas líneas bases de biodiversidad, donde monitoreamos especies de anfibios, de aves, de mamíferos, de macroinvertebrados. Y los monitoreamos año con año, de manera que podamos asegurar que en el tiempo todas esas especies permanezcan o se puedan vivir o coexistir con la ciudad que estamos creando. Es un proyecto bien ambicioso, para eso tenemos un vivero, hemos trabajado con aliados como el Parque La Libertad y este vivero, con este vivero que reproducimos las especies de árboles y de plantas necesarias para que toda esa biodiversidad se mantenga en el tiempo. Entonces, ese es el componente de ciudad verde que yo les decía que está implícito en la visión. Y también me comentabas sobre la parte de del centro de entrenamiento.
1: Ah, sí.
3: Y el centro de entrenamiento me parece que eso es, digo, es parte de construir ciudad, ¿verdad? Que tiene que ver con salud física y mental. Y bueno, para nadie es un secreto que en el este está el centro de entrenamiento del Deportivo Saprissa. Ahí entrena no solo la primera división, sino todas sus divisiones. Y eso es, de nuevo, también un ejemplo de lo que queremos construir ahí, ¿verdad? Que es un ecosistema de diferentes actividades, de diferentes usos que coexisten y que contribuyen a la ciudad que soñamos.
1: Bueno, es interesante para Oscar y para mí. Oscar, porque yo sé que vos vivís en Alajuela, supongo que nunca te he preguntado, pero sos manudo.
2: Sí, correcto.
1: Bueno, en fin, no importa. Ah, vos también sos manudo, sí. Bueno. Pero de todos modos, obviando un poquito el equipo que entrena ahí, ¿verdad? Está también muy importante lo que dijiste, bueno, de poder integrar cosas como, ya sé que ahí está la clínica bíblica, ¿verdad? ¿O estoy equivocado?
3: Sí.
1: Sí, sí.
3: Es correcto, ¿verdad? Ahí sí, está la clínica
1: bíblica. Creí que me he equivocado. Sí, la clínica bíblica. Y por otro lado también está el asunto del fútbol, y por otro lado hay restaurantes, y por otro lado hay cuestiones de vivienda, ¿verdad? Entonces eso genera una fuerza importante en un proyecto. Y ahora esto que decís de documentar el tema de la fauna y el tema de la biodiversidad de la zona y poder mostrarle eso a un futuro cliente. Si yo fuera un cliente, hoy por hoy valoraría mucho que un desarrollador me diga, vea, aquí está esto y estos son los datos que son reales y son certificados, supongo, por gente que trabaja en ese tipo de cosas. Poder ver que a pesar de que estoy desarrollando, a pesar de que estoy construyendo, de todos modos estoy conservando en cantidad y en calidad, supongo, toda la biodiversidad que hay en esa zona, supongo yo, ¿no? Incluso es mejor, podría ser, y me van a matar por esto alguien, que podría estar mejor que cuando era un cafetal, no lo sé, ¿verdad?
3: No, digo, de fijo no lo sé, pero lo que sí es relevante es que la sostenibilidad no es un accesorio, es el punto de partida. Lo que hablábamos de diseñar no para el entorno, sino con el entorno, ¿verdad? Y esa es una propiedad preciosa, tal vez una de las fincas más bonitas de nuestra capital. Pero independientemente, el respeto a la tierra es uno de los valores que tenemos que promover con más fuerza. Los ingenieros civiles, los que desarrollamos proyectos, porque definitivamente el desarrollo inmobiliario genera impactos, y grandes impactos, ¿verdad? Somos de las industrias que más impactos al ambiente generamos. Y el reto es cómo vamos a atender esos impactos. Y nosotros nos hemos puesto metas ambiciosas, ¿verdad? De tomar en cuenta el cambio climático, de construir infraestructura verde, de promover el bienestar urbano, ¿verdad? De pensar que los árboles y los parques no son decoración, sino que son infraestructura urbana, ¿verdad? De que tenemos que... Correcto. Que tener siempre presente que la tierra es sagrada.
1: Ok, yo quisiera ir antes de la cápsula que tenemos para hoy, hablar un poquito de, siempre hablamos del mismo Project Manager. ¿Cómo se llama tu posición dentro de la organización Portafolio Inmobiliario? ¿Cuál es tu puesto, por así decirlo?
3: Mi puesto se llama Dirección de Proyectos, ¿verdad? Yo dirijo proyectos, pero más que, yo creo que el nombre es confuso porque, digo, uno pensaría que es como project management, ¿verdad? Pero la realidad es que portafolio inmobiliario, como dice la palabra, es un portafolio de activos inmobiliarios. Portafolio es una empresa que sigue todo el ciclo del desarrollo, desde proyectos en verde hasta proyectos operativos. Entonces los directores de proyectos tenemos como un portafolio inmobiliario
1: propio.
3: Somos como, sí, como directores de un, uh-huh, de un portafolio de edificios o de proyectos que nos toca desarrollar, que nos toca promover, que nos toca impulsar, y dirigimos todas las disciplinas de un proyecto, ¿verdad? Desde el diseño, construcción, permisos, pero también la operación, también el mercadeo, también las ventas. Entonces, es un puesto, digamos, tal vez podría decirse holístico. Pero lo principal que hacemos es conectar esa visión que le comenté con la ejecución y propósito, ¿verdad? Con la ejecución, que hablábamos que es complicado, ¿verdad? Hay un montón de gente que es experta en cosas, pero ejecutar es retador. Y ejecutar con digamos, con metas tan ambiciosas como la que les conté de ser cero pérdida neta de biodiversidad, es todavía más retador. Entonces nos hemos puesto la barra bien alta.
1: Bueno, y para quienes en algún momento quieren aspirar a una posición así, que nos están escuchando, yo quisiera que les mostraras más o menos cuál ha sido tu trayectoria hasta la fecha. Sé que tenés bastantes años en la empresa Portafolio Inmobiliario. Yo me acuerdo de vos. Bueno, la verdad es que yo salí de Génesis y no sé si habías entrado, pero me acuerdo de haberte visto por ahí. Sos ingeniero civil, ya lo dijiste, pero ¿cómo ha sido tu trayectoria? Esto para mostrarle a la gente más o menos cómo es la trayectoria de una persona que al final de cuentas se encarga después de un proyecto tan importante como el proyecto Al Este.
3: Sí. Digo, la trayectoria, yo creo que yo le podría decir que soy una persona privilegiada, he nacido en una familia lindísima y me gradué muy joven del colegio, de 16 años.
1: 16 años saliste.
3: Pero, bueno, sí. O sea, cumplí 17 en los primeros años después
1: de
3: la universidad. Uh-huh. Y entré a la UCR a estudiar ingeniería civil. Mi abuelo fue ingeniero civil, mi papá fue ingeniero civil, vengo de una familia de ingenieros.
1: Sí, esto, tengo que intervenir ahí. Primero, un gran saludo para el ingeniero Federico Altodano Aragón, gran amigo mío, tu tata, aquí en radio, tu papá. Y bueno, he oído mucho hablar de tu abuelo, Federico Altodano Guillén, referente de la ingeniería en Costa Rica, empresas como Bell Ingeniería, que dieron desarrollo importantísimo en proyectos hidroeléctricos. Recuerdo haber trabajado para Marshall y Asociados. Estaba yo en el proyecto hidroeléctrico Aguas Arcas cuando llegaba, un proyecto diseñado por Bell Ingeniería e inspeccionado por personas importantísimas como don Max Sittenfeld, padre, ¿verdad? También un saludo a Max Sittenfeld, hijo, si nos está escuchando. Pero me hubiera gustado mucho conocer a tu abuelo realmente, y al conocer a tu papá realmente veo que es una línea importante de ingenieros, y felicidades a esta familia Baltodano realmente.
3: Gracias, Max. Sí, de verdad, mucho, mucho orgullo y un honor llevar el nombre de mi abuelo y de mi papá, que han sido además de grandes ingenieros, grandes personas, con propósitos lindísimos en su vida. Y yo he querido también seguir el ejemplo de ellos. Y como le comentaba, entré a la universidad, pero en ese tiempo mi padre también me impulsó para empezar a trabajar desde el inicio. Entonces, desde muy joven trabajo. En ese tiempo yo me especialicé en dibujo por computadora. Fue los inicios del dibujo por computadora. Y entonces empecé a dibujar durante mis años de estudio. Después hice mi pasantía en una empresa constructora, una gran empresa constructora, Edica, donde tuve grandes aprendizajes, épocas de mucho trabajo. Hablaba antes de cámaras, antes de micrófono, comentábamos del mundo del campo, ¿verdad? Que sí. A mí, pues yo lo viví y me encantó. Durante muchos años estuve en el campo de la construcción. Y después tuve una etapa de emprendedor. Tuve mi propia empresa de administración de construcciones. Me fui a vivir a Cóbano, en Malpaís. A mí me encanta el mundo de la playa.
1: Recién graduado te fuiste en eso.
3: Eso me fui como tal vez un año de graduado, me fui a vivir a la playa, a vivir. A mí me gusta surfear, me gusta el mar. Estuve casi 5 años trabajando allá. Y después, antes de la crisis del 2008, me devolví a San José con el fin de volver a estudiar. Quería sacar una maestría. Y ahí empecé a trabajar en el desarrollo inmobiliario, que ahí nos conocimos en Génesis. Y ahí llevé varios proyectos importantes, los forums, proyectos residenciales, proyectos hoteleros. Ahí empezó mi vida en el mundo del real estate, del desarrollo inmobiliario. Y después llegué a Portafolio. Y ese ha sido como un resumen de mi carrera. Entonces, ¿qué le puedo decir? Ha sido de mucho trabajo desde que me gradué del colegio, de mucha pasión, porque me encanta mi carrera. La ingeniería civil es una carrera preciosa. Yo hoy soy director de negocios de Portafolio y es un campo mucho más comercial, mucho más enfocado en los negocios de desarrollo inmobiliario y soy ingeniero civil, así que es muy interesante esa plataforma y esa carrera que es tan amplia y tan rica y que nos genera tanto valor a los que la estudiamos.
1: Bien, bueno, una trayectoria muy importante y estoy seguro que la constancia dentro de esta empresa ha hecho que sigas ahí y que seas una persona de muchísima confianza para los señores que manejan más arriba ahí la empresa. Entonces, ahora creo que vamos a la cápsula que tenemos para el día de hoy. Y aquí va Oscar ahorita.
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2: Bueno, esta semana la cápsula técnica resume los avances y tendencias más relevantes en la gestión de proyectos para este año 2026, caracterizados por la integración tecnológica, enfoques flexibles y un mayor enfoque en el capital humano. Básicamente hay 6 aspectos que están tomando la delantera en gestión de proyectos. La primera de ellas es la evolución hacia el enfoque híbrido y adaptativo. Tenemos la inteligencia artificial y la automatización, la sostenibilidad y los criterios de ESG, es decir, criterios ambientales, sociales y de gobernanza, la gestión de proyectos 2.0 y el trabajo virtual, el nuevo perfil del Project Manager en habilidades blandas y la ciberseguridad y la ética de datos. Estos 6 aspectos, voy a hablar brevemente de 2 o 3 de ellos. El primero, la evolución hacia el enfoque híbrido y adaptativo. La gestión de proyectos ha superado la dicotomía entre el predictivo, cascada y ágil, consolidando el enfoque híbrido como el estándar. Adaptación, se combina el rigor de la planificación tradicional con la rapidez de los marcos ágiles como Scrum y Kanban. La guía de dirección de proyectos de la edición número 7 enfoca un mayor énfasis en principios y valor sobre procesos estrictos, permitiendo adaptar la metodología al contexto del proyecto. En cuanto a inteligencia artificial y automatización, se ha convertido en un asistente clave para el Project Manager. La automatización de tareas ha hecho una reducción de labores rutinarias, como informes de estado, programación de reuniones y actualización de tareas. Y en cuanto al análisis predictivo, tenemos un uso de datos para anticipar riesgos, prever desviaciones presupuestarias y optimizar la asignación de recursos. Por último, me voy a referir al nuevo perfil del Project Manager, básicamente hablando de habilidades blandas. Aunque la tecnología avanza, las habilidades humanas son el verdadero diferenciador. Competencias claves como el liderazgo, la resiliencia, la negociación, el pensamiento estratégico y la resolución de problemas complejos, así como la gestión del cambio, la capacidad para adaptar el equipo y los procesos a entornos volátiles, inciertos, complejos y ambiguos. En fin, sintetizando, estas tendencias son claves y han identificadas por los principales organismos de gestión de proyectos en el mundo digámoslo así, claves importantes, no solo para este año, sino también desde el 2025 y que posiblemente sean también importantes para el año venidero 2027. Esta ha sido la clave, la cápsula técnica del día de hoy. Gracias.
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1: Continuamos en esta tarde hablando del proyecto Al Este y está con nosotros el ingeniero Federico Baltodano, encargado y director de proyecto de este proyecto, por así decirlo, aunque tiene sus otras funciones dentro de su empresa, bueno, la empresa de la cual él trabaja, que es Portafolio Inmobiliario. Tenemos que saludar a personas que nos han reportado que están escuchando este programa. El doctor Melvin Anchía, un saludo hasta la zona norte allá. Un abrazo y fue interesantísimo hablar con él hace un par de semanas allá en la zona de San Carlos. Y también un compañero de Génesis que nos está escuchando, que es Roberto Escalante, que nos manda un saludo a vos, Federico, y a mí, que lo conocemos. Un saludo. Un
3: gran saludo a Roberto.
1: Ok, bueno, estuvimos el otro día viendo ahí en Al Este una nueva escultura. ¿Qué nos puedes decir de este asunto de incorporar el arte? Pues es una escultura bastante grande. Entiendo que se necesitó una, si no es que dos grúas para ponerla ahí en la rotonda. ¿Cómo está eso y por qué se hacen cosas así?
3: Ahora hablábamos que el espacio público es elemento central en los proyectos de desarrollo inmobiliario, en transformar la ciudad, ¿verdad? El arte urbano, digo, es parte de ese espacio público, genera identidad y apropiación. Y nosotros hemos sido muy, muy insistentes en traer arte y cultura a nuestros proyectos, por medio de muchas herramientas, ¿verdad? Herramientas de activación como eventos, pero también obras físicas de artistas, y lo vemos en diferentes proyectos. En Avenida Escazú hay una escultura de
1: Jiménez de Heredia,
3: sí, en la pura entrada, en la rotonda, en Escazú Village. Esa orquídea fue diseñada por el escultor Sancho, ¿verdad? Son obras de arte que forman ese espacio público y generan identidad, que era lo que hablaba al principio, que nosotros estamos convencidos de que tenemos que cuidar la identidad de la tierra que estamos desarrollando. Y Al Este no es una excepción. Y ahí, de nuevo, basados en nuestra brújula, que es esa visión de ciudad que queremos impulsar, escogimos un arquitecto, escultor, Francesco Bracci.
1: Francesco Bracci también es arquitecto.
3: Es arquitecto.
1: Además de escultor, está muy
3: escultor
1: interesante.
3: Y es muy reconocido en estas instalaciones en espacio público, que originalmente eran como temporales, y ahora ha empezado a hacer esculturas y arte más definitivo.
1: Permanente, sí.
3: Y esta obra, que se llama Germinal, digo, completamente afín a lo que estamos construyendo en Al Este, ¿verdad? De una ciudad verde, de una ciudad de espacio público. Entonces, digo, se conectaba un montón de conceptos muy importantes para nosotros. Y digo, el trasfondo de la escultura, que es ese momento en donde la semilla empieza a florecer, ¿verdad? Que es una analogía a la ciudad, ¿verdad? Donde la ciudad empieza a hacerse viva, que ese es el objetivo que tenemos más importante.
1: Muy bien. Tengo que decirle a Oscar que yo a veces acaparo un poco la conversación. A veces viene Melisa Hernández y Melisa Hernández a veces mete más la cuchara. Entonces vos sentite en la libertad de interrumpirme y toda la cosa, ¿verdad?
2: Le tengo un par de preguntas a Federico.
1: Bueno, dale de una vez.
2: En una ocasión andaba por allá por el este y me hablaron de una feria verde.
3: Sí.
2: Y resulta que son los sábados. Sí. Y esta feria verde es precisamente en Al Este, ¿verdad? Entonces yo te iba a hacer la pregunta, primero, ¿en qué consiste esta Feria Verde? Y otro aporte que también me di cuenta que tiene Al Este, que es que ha obtenido durante varios años consecutivos el galardón de bandera azul ecológica. Ajá. Entonces me gustaría que te refirieras a esos dos temas, la Feria Verde y el galardón, ¿verdad?
3: Qué bonito, Oscar. Vea, esa Feria Verde yo la he impulsado durante los últimos años. Invito a todo mundo a que visite Al Este y vaya a la Feria Verde. De nuevo, nosotros en nuestro espíritu queremos impulsar a los agricultores locales, a las empresas locales y obviamente ojalá la agricultura orgánica, ¿verdad? Que sabemos todos los beneficios, no solo a la salud, sino al planeta que generan. Y ahí tenemos varios emprendedores y varios agricultores que la pulsean duro y que nos acompañan todos los sábados. Y hay productos de lujo como la miel, que yo siempre no me falta en mi casa. Así que ojalá que puedan visitar la Feria Verde que con tanto cariño se lleva a cabo los sábados en Al Este.
1: ¿A qué horas es eso?
3: En la pura mañana.
1: Tempranito. Hay que madrugar.
3: No hay que madrugar porque dura toda la mañana ahí, pero... Y además, normalmente hay muchas otras actividades, entonces pueden ir a la Feria Verde, pueden almorzar, pueden ir a hacer sus compras. Hay un montón de tiendas en la avenida comercial de Al Este. Hay un parque, ¿verdad? Que es el corazón de Al Este. Y entonces la gente va a llevar a sus hijos, a sus mascotas, a disfrutar de una mañana linda, una tarde. Digo, el espacio público está pensado con mucho cariño. Y sobre la bandera azul, le cuento que es la bandera azul en la categoría biodiversidad, que es muy especial porque ningún proyecto inmobiliario ha tenido bandera azul en la categoría biodiversidad. Porque también tenemos bandera azul en categoría de construcción, en los proyectos que estamos desarrollando en construcción, pero a mí la que más me enorgullece es la de biodiversidad, porque es muy especial. Entiendo que, no sé si este año, pero el año pasado habíamos solo 7 empresas en Costa Rica que teníamos esa categoría, y tiene mucho que ver con lo que les contaba de todas nuestras iniciativas de protección de la tierra que estamos impulsando. Y ojo, cuando uno dice eso, es, digo, lo miden con una regla mucho más fuerte, ¿verdad? Y entonces, no quiero decir que no generamos impactos, de fijo generamos impactos en el desarrollo inmobiliario, en la construcción. Impactos que son fuertes, de ruido, de polvo, etc. El tema es que, intentamos de alguna manera disminuir las consecuencias o los daños que generamos a la comunidad. Entonces, siempre estamos pendientes de eso.
1: Eso está interesante, la bandera azul. Yo no sé si le aplican también al LEED o algo parecido.
3: El LEED lo aplicamos más específicamente a proyectos.
1: A cada uno,
3: ¿verdad?
1: De los...
3: Un proyecto corporativo, un edificio se certifica LEED. El master plan de Al Este tiene categoría LEED. Entonces, Digo, esos son certificaciones específicas, ¿verdad? Digo, la bandera azul también, esta específicamente en categoría de biodiversidad, es más como de la tierra, del proyecto en general.
1: Ahora que dijiste master plan, yo supongo, puede ser que no, pero supongo que el master plan original que tenían ha ido modificándose, ha ido... revisan cómo ha sido el crecimiento, cómo ha sido el desarrollo, entonces se les ocurre alguna otra cosa o se atraviesa alguna otra situación. ¿El master plan es algo rígido o cómo lo están manejando ustedes, si es que se puede saber?
3: De fijo sí, y la respuesta sencilla es que no es rígido, no puede ser rígido jamás, porque son proyectos de muy largo plazo. Lo que sí es que nosotros tenemos una base de lo que puede ser esa tierra y la cuestionamos todos los años. Cada vez que vamos a desarrollar un nuevo pad de desarrollo, ¿verdad? Porque es un master plan, se hace un master plan y de ese master plan nace un condominio madre, que es como una urbanización de lotes. Entonces, cada una de esas parcelas de desarrollo la cuestionamos de cuál es su mejor uso, ¿verdad? Posible. Y eso es lo que hacemos permanentemente en cada etapa. Entonces, intentamos que sea muy flexible porque nosotros siempre decimos que el mercado es nuestro jefe, ¿verdad? ¿Cuáles son las necesidades de esa zona geográfica, de esa comunidad? ¿Qué necesita? Y así es como vamos construyendo el proyecto.
1: Ok, ahí entran ideas. Bueno, digo yo, es un negocio, ustedes tienen que ganar en eso, pero los escucho mucho hablando sobre temas de ciudad, de futuro, de la gente como tal. Vamos a ver, yo quisiera que fueras muy sincero. ¿Realmente les preocupa bastante ese tema de que la gente esté mejor o les preocupa más el tema de ganar, ganar y ganar en una venta, en un alquiler? Muy feo así esta forma de preguntar, pero no importa.
3: No importa, no importa. Digo, Portafolio es una empresa con fines de lucro, de fijo, y tiene socios y queremos ser proyectos exitosos. Pero yo le voy a decir... digo, yo soy un empleado, yo no soy socio de esta empresa y le aseguro que tenemos una intención honesta y eso es lo que me ha llevado a estar tantos años en esta organización. Tengo 13 años de estar en Portafolio. Una intención honesta de impulsar el desarrollo transformando las ciudades. Y imagínense lo poderosa que es ese propósito. Yo creo que todos tenemos un amor por Costa Rica enorme. Y queremos comunidades más desarrolladas, pero desarrolladas de manera sostenible. Y eso cuando se combina con construir ciudad, ¿verdad? Para un ingeniero civil como yo. Y el concepto de ciudad, de nuevo, es un espacio donde la gente construye comunidad, ¿verdad? Donde la gente construye tejido social, que eso es lo que hablábamos de los vínculos.
1: Así es.
3: Y eso es... construir mejor país, porque todos vivimos en este pedacito de tierra y entre más de acuerdo estemos en cómo solucionar los grandes problemas, vamos a vivir muchísimo más contentos y felices. Y yo le puedo asegurar que yo me he sentido completamente identificado con este propósito y comparto los valores que tiene esta organización por realmente transformar las ciudades y construir estas comunidades que estamos impulsando.
1: Muy bien. Ya habíamos hablado de algunos stakeholders como tenants, ¿verdad? Que de alguna manera hemos mencionado. Está la clínica bíblica, está de, yo no sé cuál es el trato con ese equipo de color morado, que no quiero mencionar, no, mentira. pero, ¿qué otros? He visto restaurantes, he estado ahí. ¿Cuáles son los, digamos, principales tenants que pudieras mencionar que están ahí? Sin el ánimo de dejar nadie afuera, ¿verdad? Pero tal vez de los más grandes, y nos disculpan los que no mencionemos. Pierre Changs creo que está ahí, ¿verdad?
3: Uh-huh. Sí, digo, yo creo que le diría que hay grandes actores, actores medianos y actores pequeños, que no por ser pequeños sean menos importantes.
1: Claro, claro.
3: Porque de nuevo, una ciudad la construimos todos. Nosotros en Avenida Escazú aprendimos que el uso de salud es un ancla muy importante en estas ciudades que nosotros empezamos a construir. Entonces, aquí nos aliamos con la Clínica Bíblica, uno de los hospitales más importantes de nuestro país y de la región. Ellos tienen una ambición grande de ser uno de los 10 hospitales más importantes de Latinoamérica, y así se han mantenido en el ranking. Así que tenemos de los mejores hospitales de Latinoamérica en el proyecto. Tenemos a el Centro de Entrenamiento del Deportivo Saprissa, que usted mencionaba, que para nadie es un secreto que es uno de los equipos más importantes también de la región. Tenemos una avenida comercial llena de tiendas, Old Navy, Banana Republic, una empresa de muebles que se llama Crate and Barrel, es una franquicia americana de muebles de altísima calidad, una tienda preciosa. Tenemos Starbucks, tenemos P.F. Chang's, Olive Garden, Outback, un restaurante mexicano que se llama Alebrijes y Calacas, Nación Sushi, una cafetería que les recomiendo que se llama Bulali.
1: Sí, pasas ahí metido.
3: Que es súper bonito el ambiente, un espacio súper, súper especial.
1: Hay una juguetería, ¿verdad?
3: Hay jugueterías, hay dos, está Monkey Lou y Toys. Hay tiendas de niños como fue TT, hay salones de belleza, hay un club de pádel, que es un club súper popular,
1: correcto.
3: Puro pádel.

0: para gente que quiera instalar sus operaciones ahí. De nuevo, tiene todo el sentido desde el punto de vista de estrategia porque es acercarse a las zonas residenciales del país, ¿verdad? Y es donde hay más gente viviendo. Entonces, de nuevo, incide en la calidad de vida de los colaboradores.
1: Claro, si alguien vive cerca, le queda fabuloso. Ojalá obtener un trabajo que esté ahí
0: Imagínese cómo
1: en el mismo cantón, ¿verdad?
0: le beneficiaría su calidad de vida, imagínese.
1: ¿Y residencial en la zona de al este?
0: Residencial, estamos ya cercanos a inaugurar el segundo proyecto residencial. El primero fue de aproximadamente 200 unidades habitacionales. Este segundo, estamos en esta primera etapa con 150 unidades habitacionales más, que por cierto está vendido ya el 80%, quedan las últimas unidades por venderse. La gente está realmente enamorada del este, de vivir ahí, de tener la posibilidad de caminar a servicios, a su trabajo, a poder vivir un poco la vida urbana. Y imagínese vivir la vida urbana también en contacto con la naturaleza. Así que es un concepto bien interesante.
1: Interesante, Oscar, ¿qué te ha parecido todo? Porque hey, ya veo que son las 12 y 52, ya casi hay que irse. ¿Qué te ha parecido este recorrido por al este aquí con el ingeniero Federico Baltoano?
2: Bueno, tengo que decir que mi concepto es que al este es el futuro de la vida urbana en armonía. Un ecosistema urbano integrado, el concepto de vivir, trabajar y disfrutar, ¿verdad? En todo un mismo lugar, integrando residencias, oficinas modernas y comercios en un lugar a tan solo muy cerca de la capital, 7 kilómetros, creo que aproximadamente. Y también el concepto de ciudad caminable e inclusiva es muy interesante. El diseño centrado en el peatón con acceso a cultura, espacios corporativos y comerciales. Ofrece locales desde creo que de 50 metros en cuadrados en adelante hasta 200. O sea, con una arquitectura, como lo dijiste, de vanguardia, o sea, un arquitecto de primera. Pero además de eso, recalco el liderazgo en sostenibilidad que estuviste hablando y especialmente galardonado con 5 estrellas de la bandera azul ecológica en la categoría de biodiversidad. Hay un aspecto que me parece muy interesante, ¿verdad? Es la gestión de la biodiversidad que ha tenido Portafolio Inmobiliario en este proyecto con acciones activas para el secuestro del carbono, la regulación climática. Y también creo que la prevención de la erosión, porque en esta zona también se presenta mucho eso. Entonces, recalco básicamente esos dos puntos fundamentales de al este, ¿eh? Un ecosistema urbano integrado y un liderazgo en sostenibilidad.
1: Muy bien, bueno, Federico, muchísimas gracias por acompañarnos, por habernos acompañado el día de hoy con tu proyecto. Y esperamos pronto, no sé, algún otro proyecto de portafolio, tenerlo aquí en el programa recurrentemente.
0: Encantado, Maxi. Muchas gracias a Oscar por la síntesis, tan buena síntesis.
2: Con gusto.
0: Yo siempre
2: Para eso
0: a la orden.
1: estamos. Muy bien, para la próxima oportunidad, el próximo sábado, tenemos un proyecto invitado que es el United World College. Vendrá un representante del mismo colegio y vendrá una persona que es parte de la empresa de dirección de proyectos que está llevando a cabo este interesante proyecto de United World College. Por el momento es todo. Yo soy Max Umaña, gestor de proyectos, y nos vemos el próximo sábado.
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0: Amigos, buenas tardes, con buena música al estilo de RBD en la programación de fin de semana de CRC 89.1 Radio. Y en esta tarde, lindísima tarde, soleada, caliente, parece que nos devolvimos al verano. Aquí estamos para acompañarles, Dios, primero hasta las 6 de la tarde. Nuestro contacto telefónico 90 50 89 1 89 1.
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Amigos, hasta ahora un lindo recuerdo por Rocío Dúrcal, se llama Como tu mujer. A la 1 de la tarde con 40 minutos en CRC 89.1 Radio.

0: Amigos, a esta hora linda música sentimental al estilo del dúo Pimpinela, con un nudo en la garganta.
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0: 1:50 en CRC 89.1 Radio.
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0: Bellísimo tema interpretado por Emilio José, se llama Soledad. En la programación de CRC 89.1 Radio. 2:10 p.m.
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0: Amigos, a esta hora la participación es de Junior. Con este gran número, Oscuridad. 2:20 p.m. en CRC 89.1 Radio.
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0: Bueno, ella es Yuridia Valenzuela Canseco, mejor conocida como Yuri. Y este lindo tema titulado Ya no vives en mí. Gracias a Dios. 2 de la tarde con 28 minutos en CRC 89.1 Radio.
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Vocalista Chapín Ricardo Arjona, con esta muy buena interrogante: ¿por qué es tan cruel el amor? Saludo cordial para nuestra buena amiga Isabel. A ver. Corneo Gauter, que nos reporta a través de el WhatsApp 86668916. Así que para Isabel, muchísimas gracias por su reporte. Continuamos. 2:34 PM.

0: Un extraordinario cantante que se nos adelantó muchísimo, Miguel Gallardo, con este bonito recuerdo, Yo fui el segundo en tu vida. Las 2 de la tarde con 46 minutos en CRC 89.1 Radio.
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10: Saludos amigos, hoy sábado 9 de mayo. Un programa dedicado a la adaptabilidad, ¿sí? A veces pareciera que el mundo empezó a correr más rápido que nosotros. Cambian las tecnologías, cambian las formas de trabajar, cambian las conversaciones y hasta cambia la manera en que las personas se relacionan entre sí. Muchos hablan de la inteligencia artificial, automatización, transformación digital y productividad, como si el gran reto, véanme bien, fuera únicamente.

no tiene nada que ver con las máquinas, algoritmos o plataformas, sino con algo, diría que mucho más humano. Nuestra capacidad de adaptarnos emocionalmente al cambio, sin perder ese sentido de quién verdaderamente somos. En Costa Rica, esta realidad, en mi opinión, se siente cada vez más con fuerza. Las organizaciones quieren innovar, las empresas hablan de transformación digital y las instituciones buscan

Eso diría que es completamente entendible. Innovar no significa solamente aprender a usar nuevas herramientas. Innovar también implica desaprender viejas formas de pensar, cuestionar certezas y aceptar que en el mundo ya no funciona bajo las mismas reglas

más importantes que deberíamos estar teniendo como sociedad, en mi opinión. Durante mucho tiempo se creyó que el principal obstáculo para innovar, para hacer cosas distintas, era la falta de tecnología o de recursos económicos. Pero esta vez resulta más evidente que muchas veces el verdadero límite está en la resistencia humana al cambio. Hay organizaciones que quieren creatividad, pero castigan el error. Quieren equipos innovadores, pero mantienen culturas de control. Hablan de transformación, pero toman decisiones desde el miedo o desde la necesidad de mantener todo bajo absoluta certeza. Y precisamente ahí es donde nace una tensión. Porque mientras la tecnología avanza a velocidades impresionantes, las personas muchas veces necesitan tiempo para comprender, procesar y adaptarse emocionalmente a esos cambios. Hoy dentro de las organizaciones nos vemos colaboradores que no solamente enfrentan dilemas con las herramientas digitales, también enfrenta el temor de perder relevancia, la presión de aprender constantemente y la sensación de que nunca logrará alcanzar el ritmo de ese entorno. La innovación, entonces, deja de ser únicamente un tema tecnológico y se convierte en un tema profundamente humano. Por eso, hablar de innovación en Costa Rica debería implicar

pero también crecer sin vivir permanentemente paralizadas por el miedo. Hoy uno de los mayores desafíos, y muchas personas vienen escribiendo sobre esto, lo plantean tal cual, no sea preguntarnos quizás qué tan avanzada es la inteligencia artificial, sino más bien qué tan preparados estamos nosotros para seguir siendo humanos en medio de tanta aceleración. Y voy a ponerlo desde esta perspectiva. Cuando la mayoría creo que hemos usado un motor de inteligencia artificial y le hacemos preguntas buscando una respuesta, pero somos igualmente acuciosos a la hora de hablar con otra persona. Le preguntamos, indagamos, nos interesamos. Y esa cuestión que le preguntamos al motor de inteligencia artificial, nos estamos dando cuenta de que quizás sea una debilidad que estamos dejando de lado, sin atender. Bueno, al final las tecnologías cambiarán una y otra vez. Pero lo que realmente definirá el futuro es esta capacidad, insisto, de aprender, adaptarnos y evolucionar sin perder la sensibilidad, el criterio y la humanidad que nos hace diferentes. Ahora, quizás lo más complejo de todo.

con tanta incertidumbre. Por lo general, usted está en una universidad, en un colegio, y lo educan para buscar respuestas correctas. La estabilidad, el control, la seguridad. Inclusive el equivocarse era penalizado cuando le rebajan notas, puntos en una calificación, en un examen. Y a veces el tener dudas quizás de alguna forma podría interpretarse como una señal de debilidad. Bueno, el mundo actual funciona al revés. Hoy las preguntas son las que importan más que las respuestas. Por eso la importancia de tener esa capacidad de preguntar. El aprendizaje continuo vale más que la experiencia. Y la capacidad de adaptarse se volvió más importante que la capacidad de controlar. Y esto tiene implicaciones importantísimas para nuestro país. Durante años, si usted se pone a pensar, el país ha venido construyendo una imagen asociada al talento humano, la estabilidad democrática y la educación. Pero el nuevo escenario global nos viene requiriendo algo adicional. Personas capaces de reinvertirse constantemente. Y ahí aparece quizás una conversación incómoda, diría yo. Pero creo que debe abordarse con una honestidad muy importante. Las organizaciones hoy en día siguen operando bajo modelos mentales del pasado. ¿En qué sentido? Rigidez, penalización ante el error. Y esto mientras que intentan competir en un entorno completamente distinto. Siguen existiendo estructuras rígidas, procesos muy lentos, culturas donde se evita el riesgo, e inclusive liderazgos que confunden autoridad con control. La consecuencia de esto no es solamente organizacional, ¿no? También es emocional. Hoy vemos personas que están agotadas, tratando de responder a un entorno que cambia todos los días. Profesionales que sienten ansiedad frente a esa verdadera tecnología. Equipos que viven hiperconectados. ¿Sí? Pero emocionalmente desconectados. Líderes que saben mucho sobre indicadores y resultados, pero poco sobre cómo sostener conversaciones humanas en momentos de tensión, incertidumbre o transformación. Y póngase a pensar si eso a usted le pasa en su vida diaria. Por eso la innovación necesita.

innovar no es únicamente incorporar tecnología o inteligencia artificial, automatizar procesos, digitalizar servicios. Innovar también implica aprender a escuchar distinto, liderar distinto, pero también relacionarnos de una forma diferente. Significa desarrollar culturas donde las personas puedan pensar críticamente, cuestionar esos paradigmas desde el respeto, pero también sentirse seguras para proponer ideas sin miedo, constantemente al juicio o al fracaso. Y en ese sentido, Costa Rica tiene una oportunidad enorme, no solamente para posicionarse como un país tecnológicamente competitivo, sino para convertirse en un referente de innovación con enfoque humano, un modelo donde la tecnología no sustituya a las personas, sino que las potencia, donde la inteligencia artificial complemente el criterio humano y no lo adormezca, pensando en que al final del día, todo lo que la inteligencia artificial haga por nosotros es lo que nosotros no tenemos la capacidad de aprender. Y ahí es donde el liderazgo no debe medirse únicamente por resultados financieros, sino también por la capacidad de construir confianza, bienestar, pero también propósito colectivo. El futuro no se definirá únicamente por quien tenga más datos o mejores algoritmos. Se definirá por quien verdaderamente logre desarrollar personas capaces de aprender, evolucionar en medio de la complejidad sin perder esa sensibilidad humana. Y quizás ahí esté una de las tantas conversaciones que Costa Rica requiere profundizar. ¿Cómo construir una sociedad innovadora donde el progreso tecnológico avance de la mano con el crecimiento humano, pero también emocional de las personas? Y esa conversación se vuelve todavía más importante cuando observamos lo que está ocurriendo en las nuevas generaciones. Muchos jóvenes están creciendo en un entorno donde la incertidumbre ya no es una excepción, no, sino una condición que llegó para quedarse. Cambian las profesiones, cambian las plataformas, cambian esas habilidades requeridas y cambian incluso las maneras de relacionarse y comunicarse. Lo que antes garantizaba estabilidad durante décadas, hoy puede quedar obsoleto en pocos años. Y esto provoca una tensión silenciosa. Por un lado hay entusiasmo frente a las posibilidades tecnológicas, pero por otro también aparece cansancio, presión y una sensación constante de tener que ponerse al día para no quedar rezagado. El problema es que muchas veces se habla de transformación digital sin detenerse a pensar en su verdadero impacto. Pero ese impacto refiero al emocional que esa transformación genera sobre quienes deben vivirla todos los días. Quizás por eso resulta

importantes del futuro no serán únicamente técnicas. ¿Sí? ¿Y esto por qué? Y esto tiene algo importante. Aprender sobre datos sigue siendo necesario, inclusive sobre inteligencia artificial o automatización, ¿sí? Pero también a aprender a manejar las emociones, trabajar en equipo, sostener conversaciones difíciles, tolerar la incertidumbre y desarrollar criterio propio en medio de una situación inmensa de información. Es decir, a más saturación de información, poder tener criterio propio. Porque hoy, de algo, creo que no sé si usted convergerá conmigo, lo que más sobra es información. Y lo que sigue escaseando es esa capacidad de interpretarla con profundidad. Vivimos rodeados de datos, opiniones, noticias, tendencias, respuestas instantáneas. Sí, todo eso lo tenemos. Pero creo que, sin embargo, falta una pausa para reflexionar. Y ahí aparece otro desafío enorme para nuestro país. ¿Cómo formar personas capaces de pensar críticamente en una época donde todo parece diseñado para reaccionar rápido y consumir información sin detenerse a cuestionarla? Y eso también transforma la manera en cómo entendemos el liderazgo. Durante mucho tiempo, se admiraba al líder que tenía todas las respuestas. Proyectaba un control absoluto y que rara vez mostraba dudas. Pero el contexto actual exige algo muy diferente. Hoy quizás el liderazgo más valioso sea el de quienes tienen la humildad de aprender constantemente, reconocer incertidumbres y construir respuestas colectivamente. En algunas ocasiones me han preguntado cuáles son las organizaciones que van a sobrevivir al futuro. Y estoy convencido que no serán aquellas que tengan más tecnología, sino aquellas que logren crear culturas de aprendizaje permanente, espacio donde las personas no sientan miedo de preguntar, de equivocarse o inclusive de reinventarse. Lugares donde innovar no sea un discurso que quede en un papel o que sea una retórica, no, sino en una práctica cotidiana, basada en confianza, pero también en apertura mental. Y aquí es donde Costa Rica, déjeme decirle, tiene una decisión. Puede limitarse a seguir tendencias tecnológicas desarrolladas en otros lugares, o puede construir una visión de innovación más humana, más consciente, pero también más conectada. ¿Conectada con qué? Con las necesidades reales de las personas. Una innovación que no mida el progreso solamente en términos de eficiencia o de automatización, sino también en bienestar, salud emocional, desarrollo humano y también capacidad colectiva de adaptación. Cuando tuve esta conversación,

Ya no se trata de qué está pasando con la empresa, con la tecnología, con el mercado laboral. La verdadera pregunta empieza a ser otra. ¿Qué está pasando en medio de tanta transformación? ¿Qué le pasa a usted? El cambio tecnológico no solo modifica industrias, también llega a modificar identidades. Hay personas que silenciosamente sienten miedo de quedarse atrás. Otras llegan a sentir ansiedad por no avanzar lo suficientemente rápido. Algunas viven agotadas tratando de responder a todas las exigencias de productividad, aprendizaje y adaptación también, que el entorno parece imponer todos los días. Y muchas veces nadie está hablando de esto. Vivimos en una cultura donde constantemente se nos empuja a organizarnos. Hay que aprender más rápido

Entonces llega un momento donde las personas dejan de preguntarse cómo se sienten realmente y empiezan únicamente a preguntarse si están teniendo lo suficiente. Que si no hay felicidad, ¿cómo usted va a rendir? Y ahí aparece un vacío muy peligroso, en mi opinión. El ser humano empieza a medirse únicamente por desempeño.

incluso cuando aparentemente todo está bien. Porque el agotamiento moderno no siempre viene del trabajo físico. Muchas veces viene de la presión mental, de tener que reinventarse. Y reinventarse no solo una vez, sino tiene que ser un acto permanente, sin tiempo para detenerse, a procesar lo que está ocurriendo. Y aquí aparece algo profundamente humano. Adaptarse también duele. Cambiar implica soltar versiones antiguas de nosotros mismos. Implica aceptar que aquello que antes nos daba seguridad, quizás ya no funciona igual. Implica reconocer que muchas certezas se están moviendo y eso también genera miedo, aunque pocas veces lo admitamos abiertamente. Por eso la innovación personal no debiera entenderse únicamente como aprender nuevas herramientas o desarrollar nuevas competencias. Innovar personalmente también significa aprender a relacionarnos

0: Ahora vamos a ir a una pausa. Quédese acá con nosotros. Y gracias por estar acá en este su programa, Innovus CRC por 89.1 Radio. Ya regresamos.
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0: Gracias por estar acá en este su programa, Innovus CRC por 89.1 Radio. Bien, como veníamos conversando anteriormente, quizás una de las habilidades más importantes del futuro sea convivir con preguntas. Y aquí aparece una reflexión que quiero compartir. Muchas personas han pasado años construyendo una identidad alrededor de lo que hacen profesionalmente. Pero el mundo actual obliga a recordar algo esencial. Somos

Cuando una persona pierde contacto consigo misma y solo vive reaccionando al ritmo externo, eventualmente empieza a sentirse desconectada, incluso de sus propios deseos, emociones y propósito. Quizás por eso se vuelve tan necesario recuperar espacios de pausa, conversación y reflexión. Espacios donde las personas puedan preguntarse no solamente qué sigue, sino también quién quiero ser en medio de todo esto. Porque el verdadero desafío no es únicamente sobrevivir a los cambios tecnológicos, sino atravesarlos sin perder esa capacidad de sentir, pensar críticamente y conectar genuinamente con otros. Y tal vez ahí existe una paradoja muy hermosa. Mientras el mundo se vuelve cada vez más digital, más automatizado y más acelerado, lo verdaderamente valioso empieza a ser aquello profundamente humano, que ninguna máquina puede replicar completamente: la empatía, la sensibilidad, el criterio, la autenticidad y la capacidad de sostener conversaciones que transforman vidas. En algunas lecturas, escritos, se mira que una de las grandes tragedias silenciosas de esta época es que muchas personas están aprendiendo a funcionar, pero no necesariamente a vivir. Cumplen tareas. Oigan lo que voy a decir. Responden mensajes, asisten a reuniones, producen, estudian, se actualizan, pero siguen adelante casi en piloto automático. Y en medio de toda esta velocidad, pocas veces se detienen a preguntarse cómo están realmente.

reúnen personas exitosas y estas lo manifiestan abiertamente. Alcanzar una meta no siempre significa sentirse pleno. Tener acceso a tecnología no garantiza estar conectado. Y estar constantemente ocupado tampoco significa sentirse vivo. De hecho, muchas veces ocurre que cuanto más acelerado se vuelva el entorno, más desconectada pueda terminar una persona de sí misma. Por eso el gran desafío, diría que personal, uno de tantos, no parece ser únicamente aprender nuevas habilidades, sino más bien buscar la forma de conservar equilibrio emocional en medio de tanta exigencia externa. Aprender a distinguir entre avanzar y simplemente correr, entre crecer y solamente, porque a veces el crecimiento parece que es lo que le da certeza, seguridad, pero yo me pongo aquí a

empiezan a desconectarse lentamente de aquello que las hace sentirse vivas. Dejan hobbies, conversaciones pendientes, emociones no procesadas y vínculos que se debilitan por una velocidad que es cotidiana. Y aunque desde afuera todo parezca funcionar, internamente muchas veces existe una sensación difícil de explicar, la sensación de estar sobreviviendo más que viviendo. Quizás por eso hoy hablar de bienestar ya no debería entenderse como un lujo o una moda organizacional. Yo más bien que se está convirtiendo en una necesidad profundamente estratégica y también humana. Porque una persona que está agotada difícilmente puede hacer algo distinto, o liderar con claridad, o construir relaciones sanas. El cansancio prolongado termina afectando creatividad, empatía, criterio y sobre todo también capacidad de adaptación. Y aquí quizás la tecnología puede llegar a ayudarnos muchísimo, pero jamás podrá reemplazar completamente aquello que da sentido humano a la vida. Ningún algoritmo puede abrazar o inclusive comprender una herida emocional o sostener una conversación que haga sentir a alguien verdaderamente escuchado. Ninguna automatización puede sustituir completamente la experiencia humana de sentirse comprendido, acompañado o valorado. Por eso quizás el futuro necesite personas obsesionadas o menos obsesionadas con parecer perfectas. Y más bien personas que logren mostrarse de una manera auténtica. Personas que entiendan que no siempre tendrán todas las respuestas, pero aún así pueden construir relaciones honestas consigo mismas y con los demás. Acá hay algo profundamente liberador en aceptar que no tenemos que tener control absoluto de todo para seguir avanzando. A veces el crecimiento más importante ocurre precisamente cuando se deja de luchar tanto por aparentar fortaleza y nos damos el espacio a sentir, sí, cuestionar y reconstruirnos desde un lugar más honesto. Y tal vez esa sea una de las conversaciones más urgentes. Aprender a evitar el cambio sin llegar a deshumanizarnos. Aprender a usar la tecnología sin convertirnos nosotros mismos en máquinas. Aprender a avanzar sin olvidar lo esencial. Al final, cuando pase toda esta aceleración, porque va a pasar, probablemente no recordaremos quién fue el más eficiente o quién dominaba mejor determinada herramienta tecnológica. Déjeme decirle que recordarán quién estuvo presente, quién supo escuchar, quién le generó confianza y quién fue capaz de seguir siendo humano en tiempos donde todo parecía empujar hacia lo contrario. Quizás lo más duro de reconocer es que muchas veces no es el mundo el que más nos desconecta. Somos nosotros mismos, alejándonos lentamente de lo que sentimos. Se me viene a la mente decirle esto, para poder seguir funcionando. Porque llega un punto donde algunas personas se acostumbran tanto a sobrevivir emocionalmente, dejan de notar el peso que llevan encima.
aprenden a sonreír. Cansados, a responder que todo está bien, aunque por dentro exista rutina, ansiedad o tristeza. Siguen adelante porque sienten que detenerse podría hacer que todo se derrumbe. Y tal vez por eso hay tanto cansancio silencioso. Un cansancio que no siempre se resuelve durmiendo más horas o tomando vacaciones. Es un agotamiento profundo el sostener equivocaciones, expectativas constantes, el tratar de ser suficientes para todos, el de intentar adaptarse a un mundo que cambia más rápido de lo que el alma muchas veces puede llegar a procesar. Aquí aparece algo muy humano, que pocas veces se dice abiertamente. Quizá haya por ahí personas que se sienten perdidas por años, aunque externamente parezcan exitosas. Personas que cumplen metas, avanzan profesionalmente y continúan creciendo, ciertamente, pero internamente siguen sintiendo que algo se les rompió en el camino, como si en algún momento hubieran aprendido a cumplir, pero no necesariamente a habitarse a sí mismas. Es estar presente para uno mismo. Porque el problema de vivir demasiado tiempo desconectado emocionalmente es que eventualmente se deje de distinguir qué cosas hacemos por deseo genuino y cuáles hacemos únicamente por miedo. Ese miedo de repente a no ser suficientes, a decepcionar. Miedo a quedarse inclusive atrás en la carretera, tirado, ponchado. Miedo a perder valor en una sociedad que constantemente mide a las personas por resultados, velocidad y productividad. Y entonces la vida empieza a sentirse como una carrera interminable, donde nunca parece haber un punto de llegada emocional. Apenas se alcanza algo, inmediatamente aparece una nueva exigencia, una nueva comparación o una nueva presión. Como si descansar emocionalmente se hubiera vuelto casi un acto prohibido. Quizás por eso hoy tanta gente, y se escribe mucho de esto, vive con una sensación extraña de vacío, estando rodeada de logros, conexiones digitales, pero también aparentemente esa estabilidad. No sé si, qué pensará usted alrededor de todo esto, pero el ser humano no solamente necesita avanzar, también necesita sentido. Bien lo dijo Viktor Frankl en su gran libro El hombre en busca de sentido. Necesita sentir que lo que hace tiene coherencia con quien es. Necesita vínculos reales, necesita espacios donde no tenga que demostrar constantemente su valor para sentirse digno de pertenecer. Y tal vez ahí aparece una de las heridas más profundas de nuestra época. Muchas personas sienten la necesidad de merecer, sea eso reconocimiento, tranquilidad, cuando producen, cuando cumplen o cuando logran algo, como si existir simplemente no fuera suficiente. Pero la vida, tarde o temprano, nos llega a confrontar con algo inevitable. Ningún rendimiento sostenido
puede llegar a reemplazar indefinidamente el cuidado emocional de uno mismo. El cuerpo habla. La ansiedad también habla. El agotamiento habla. El vacío habla. Incluso el silencio habla.

hoy no sea adaptarse al cambio externo, sino atreverse a mirar honestamente lo que ocurre dentro de uno mismo. Preguntarse específicamente qué partes hemos abandonado por encajar. ¿Qué emociones hemos aprendido a esconder para ser fuertes? Fuertes. Aquí vendría la gran inquietud, ¿qué es ser fuertes? ¿Qué versiones de nosotros seguimos sosteniendo, aunque ya no nos representen? Porque a veces crecer también implica permitir que ciertas identidades se rompan. Aceptar que no siempre seremos quienes ya fuimos. Comprender que la vida cambia. Nosotros cambiamos. Y que nos aferramos desesperadamente a versiones antiguas, diría que de nosotros mismos, puede llegar a generar todavía más sufrimiento. Y quizás, en medio de tanta aceleración, la verdadera transformación no consista en convertirnos en personas perfectas, invulnerables o completamente seguras de todo. Tal vez la verdadera transformación consista en aprender a vivir con más conciencia, más honestidad emocional y más compasión hacia nosotros mismos y hacia los demás. Detrás de cada profesional, de cada líder, de cada persona, aparentemente, no sé, funcional, hay una persona que quizás tiene miedo, dudas, heridas, sueños y necesidad de sentirse vivo genuinamente. Y quizás recordar eso sea una de las formas más profundas de seguir siendo humanos en tiempos donde el mundo parece empujarnos constantemente a olvidar nuestra propia fragilidad. Esa fragilidad que nos invita a reconvertirnos, ¿sí? A ser diferentes. Ahora, esa diferencia, usted está dispuesto a llevarla a cabo, porque mirando hacia el futuro, tendremos que ser obligados a redefinir incluso la manera en que entendemos el éxito. Esa organización que quizás usted más admire no será únicamente la más rentable o la más automatizada, sino aquella capaz de construir cultura donde las personas puedan desarrollarse sin sacrificar completamente su bienestar emocional, su autenticidad y, ¿por qué no?, su humanidad. La innovación que no considera a las personas termina siendo, tarde o temprano, una generación de desgaste brutal, de ansiedad y de esas fracturas silenciosas. Hoy, en nuestro país, amanece distinto. El ayer ya pasó. No solamente para competir tecnológicamente, no, sino para convertirse en un país que entienda que el verdadero desarrollo ocurre cuando el crecimiento económico, la transformación digital y el bienestar humano avanzan juntos. El reto no sea producir o hablar más de innovación, sino más bien una innovación más consciente, más cercana, más ética, pero sobre todo humana. Y
aquí hay algo diferente. Mientras más automatizado se vuelve el mundo, más valor adquirirán aquellas capacidades que ninguna máquina puede replicar completamente.

la capacidad también de escuchar, esa habilidad de construir confianza en momentos donde la incertidumbre toca la puerta como ese invitado no esperado. Todo aquello que antes se le llamaba habilidades blandas, es verdaderamente ahí donde tenemos que empezar a reforzar, porque será el centro estratégico del liderazgo del futuro. Probablemente el gran diferenciador ya no será quien tiene acceso a la inteligencia artificial, sino quien logra utilizarla sin perder pensamiento crítico, profundidad humana, ni capacidad de reflexión. El futuro necesitará personas capaces de integrar tecnología y humanidad sin que una destruya a la otra. Y también será necesario aprender algo que culturalmente todavía cuesta mucho aceptar. La innovación implica incomodarse. Implica atravesar momentos donde no existen respuestas claras. Implica equivocarse. Y qué bueno que sucede, porque hay un proceso de aprendizaje. Y aceptar que el aprendizaje real no ocurre donde hay certezas absolutas. Y quizás ahí, justamente en este punto, esté una de las transformaciones pendientes para muchas organizaciones y sociedades. Dejar de castigar tanto el error y empezar a entenderlo como parte inevitable del crecimiento. Deseo finalizar dejándole una reflexión. El verdadero desafío de esta generación no es simplemente adaptarse a un motor de inteligencia artificial, sino evitar que nosotros, los seres humanos, nos convirtamos en seres emocionalmente automatizados. Personas que funcionan perfectamente hacia afuera, pero desconectadas por dentro. Personas altamente eficientes, pero incapaces de detenerse a sentir, conversar o preguntarse qué sentido tiene aquello que hacen diariamente. Porque el futuro de la innovación no debería centrarse únicamente en preguntarnos qué nuevas tecnologías vamos a crear. También qué tipo de humanidad queremos conservar mientras la creamos. Cuando pase toda esta revolución tecnológica, porque así va a suceder, lo más importante no será pensar cuánto avanzó la inteligencia artificial, sino más bien cuánto logró avanzar nuestra conciencia, nuestra sensibilidad y nuestra capacidad de construir un mundo donde el progreso no separe a las personas de

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2: Muy buenas a todos los amigos y amigas del podcast Desde la Azotea. Estamos hoy aquí platicando el día de hoy con Amadeo Quiroz Martín. Él es empresario, innovador y fundador de Caricaco. Tengo varias cosas para conversar, Amadeo. Ya habías estado en el podcast en aquella etapa de pandemia, ¿te acordás?
3: Sí, claro, claro. Buena nota.
2: En línea, cuando todo era en línea. ¿Cómo la pandemia empujó tantas cosas, verdad? También vamos a hablar de eso un poquito. Y quiero comentar algunas cosas. También agradecerle a don Andrés Quintana, a don Carlos Villalobos, don Eduardo García también por hacer posible este espacio y nuestro máster en controles el día de hoy acá, que está haciendo posible que usted pueda escucharnos y también luego vernos también a través de las plataformas. Amadeo, quiero leer algo porque el tiempo que es oro, ¿verdad? Algo, hice como varios extractos, ¿verdad? De prensa, de archivo, ¿verdad? Para poder platicar. Dice, tras un año de la introducción de Lexus en el país, la marca de lujo comercializada por el grupo Purdy logra superar las expectativas en venta al colocar 114 vehículos cuando la meta eran 100 durante el primer año. Esto es una nota de 2013-2014. El gerente general de Lexus Costa Rica explica que el éxito, ahí me llamó la atención, obtenido por la marca es gracias a la aceptación por parte del cliente, quienes encontraron servicio y calidad. Ese gerente era usted, entonces me llama la atención también cómo mezcla esas palabras de el servicio y la calidad. Porque cuando uno quiere hablar de éxito y quiere hablar de retorno en lo que hago, tiene que tener siempre contemplado algunos valores o principios. Yo creo que también la calidad es uno de ellos. Si no, a veces se nos pierde lo que queremos hacer. También me llama la atención que vos, la fortuna te hace, o la vida, o como quieran llamarle, nacer en una familia de negocios. También esto es de archivo. De los dos lados tengo un peso importante, hablabas. Tu bisabuelo, ¿verdad? Alberto Martín, fundador del solidarismo. Y eso es una sombra a veces que nos cobija. Justamente hablamos fuera de micrófonos de los casos de futbolistas, ¿verdad? Cuando el hijo también quiere dedicarse a lo mismo. Y su bisabuelo paterno, don Amadeo, fue contralor. Y también me llama la atención que inclusive en aquellos momentos el señor Otilio, ¿verdad?, hace una nota y habla de la ética. Y vos destacaste también ese aspecto. Bueno, Amadeo, ya hice como un pequeño preámbulo tuyo de que hay un pasado, ¿verdad?, fuerte. Y vamos a platicar de muchos aspectos. Quiero aprovechar que vos puedas explayar muchos comentarios, muchas apreciaciones y, ¿por qué no?, hasta sugerencias para la gente que nos va a escuchar. Bienvenido.
3: No, muchas gracias y feliz de estar acá otra vez, ahora sí, ya en persona. Ha sido muy muy interesante de que nos conocimos virtual, a vernos en un par de eventos y que me hayas invitado otra vez. Te agradezco.
2: Hicimos un live para hablar de liderazgo.
3: Sí, sí, sí.
2: Muy interesante.
3: No, pero te agradezco montones y bueno, gracias también por tomarse el tiempo de leer algunas cosas del pasado que a veces uno como que se le olvida.
2: No, hombre.
3: Y nada, es bonito pues recordarlo y saber de lo que uno ha hecho o tratado de hacer y los logros, los fracasos y todo un poco, eso es quien lo va formando a uno en quien ya mis 40 años soy.
2: Estoy parecido, ya casi lo alcanzo. Amadeo, es increíble cómo el tiempo pasa y justamente hablábamos algo que fuera de micrófonos quiero comentarlo un poquito. Me llamó mucho la atención que me dijiste cómo es, como que el no haber invertido o arriesgado más ha sido una de las cosas que tal vez es como un fracaso para vos.
3: Sí, vamos a ver, uno en la vida va evolucionando, ¿verdad? Y hablabas un poquito de la ética y los valores, y yo creo que eso es como lo primordial que uno siempre debe tener y lo cual uno lo hace quien realmente es. Pero fuera de esos valores, uno puede ir cambiando, uno puede ir viendo las cosas de otras perspectivas, uno va pasando etapas y tal. Entonces, probablemente en ese momento que te contaba algunos fracasos que había tenido, yo era muy calculador, ¿verdad?
2: Fríamente.
3: Sí, o sea, yo todo era, ok, uy, voy a invertir esto, pero vea, si ya se pasa de un colón más, ya no. Y entonces hoy, digamos, cuando yo lo veo desde mi perspectiva, pero bueno, es así la vida, digo, por algo yo no era el que era antes.
2: No, has cambiado, eso me lo decías.
3: Sí, eso es lo bonito, las experiencias son los que lo van formando a uno. yo dije, güey, no, si tal vez me hubiera pasado uno, dos, tres, cuatro, y ese fracaso si hubiera pasado a un éxito. O a perder más plata, puede ser también, o sea, no, ¿verdad? También, porque si no, qué fácil, ¿verdad? Si no, tuviera todo garantizado. Pero sí, a mis 40 años, algo que hoy estoy más anuente es a tomar más riesgo. Uh-huh. Tengo una posición privilegiada también, que puedo asumir un poco más riesgo que tal vez alguna otra gente, no sé. Y también eso también pone una posición de que también siento que tengo que devolver más a la sociedad y hacer otro montón de cosas, pero bueno, aquí estamos, dándole.
2: Eso me llama la atención porque habla mucho de las características de un líder, ¿verdad? El líder generalmente en algún momento de la vida se encuentra que tiene una misión. Como decía Steve Jobs en Apple, ¿verdad? Que hay que enseñarle a la gente qué es lo que quiere, qué es lo que necesita y dárselo. Gracias, compañero. Y justamente yo creo que eso es lo que uno va alcanzando con el tiempo, ¿verdad? La cuota precisa para el equipo que está alrededor de uno. Quiero hablar un poquito de que hace poco te vi en este evento que hicieron en el Hyatt aquí en Escazú y hablaban de esta, no sé si nueva llamarle, o este giro, ¿verdad? De tuerca ahí para trabajar con el Ministerio de Trabajo, con otros agentes que van a invertir en la parte social estatal, pero para obtener o bajo la mira de trabajar por resultados, ¿verdad? Que no es lo mismo pagar el curso de inglés, de cómputo, sino ver si la persona realmente se emplea y realmente si hay un retorno. Eso me llama la atención. ¿Estás metido en todo eso?
3: Sí, ahí es donde uno puede mezclar un poco, ¿verdad? Esa parte empresarial y esa parte social que también traigo en mis genes, ¿verdad? En mis bisabuelos. Sí. Y ahí es donde, con un buen equipo también detrás y tratando de liderar de alguna manera,
2: sí,
3: a que las iniciativas sociales tengan más impacto, es que encontramos en la fundación con un grupo de trabajo que pasó desde un grupo que teníamos de jóvenes por Costa Rica, luego unas visitas que tuvimos a Colombia del gerente de la fundación y tal. Correcto. A toda esta metodología que se llama pago por resultados, ¿verdad?
2: Pago por resultados.
3: Que es súper, súper interesante, que inclusive, no sé si inició así, pero que Elon Musk, cuando estaba haciendo cohetes, ¿verdad? Para Estados Unidos, con la NASA, etcétera, le dijo, usted págueme por el resultado que yo le voy a dar. En vez de darme un presupuesto, no sé, de $1 billón, usted deme 1.5, pero si yo le llevo, no sé, 5 cohetes a la luna y vuelven, perfectos.
2: Okay.
3: Estoy inventando. Pero esa misma metodología yo creo que es la que tiene que vivir en muchas de las iniciativas.
2: Claro.
3: Entonces, nosotros vemos una oportunidad en la parte de empleabilidad, donde el gobierno en un programa estaba pagando por que los jóvenes, sobre todo, estudiaran para luego conseguir un empleo. Correcto. Pero no pagaba por que estas instituciones de verdad lograran que estos jóvenes tuvieran un trabajo. Y eso entonces cambió, y ahora en vez de pagar por educar, se paga por emplear. Y eso es más o menos un poquito lo que se está sucediendo en ese ámbito y que se puede hacer en muchas otras cosas.
2: No, se escucha fácil de hacer.
3: Así no, pero no, se las trae y involucra mucho tiempo, paciencia, también que recursos. Todos los actores se pongan de acuerdo, enseñar la metodología y bueno, poco a poco, pero hay que entrarle. Y la parte privada, lo bueno es que ahí se pueden ser pilotos, entonces ahí es donde uno entra, ¿verdad? Y uno testea cosas rápido y luego llega, digamos, al Ministerio de Trabajo y le dice, hey, vea lo que testeé. ¿Te interesa? Ah, bueno, esos son los resultados. Y ahí es a donde yo creo que se pueden hacer grandes cosas.
2: Vos siempre has estado, bueno, desde hace un tiempo atrás, has girado hacia la parte pública en esas alianzas. También veía en archivo que creo que fue tu hermana, que en alguna ocasión miró hacia las juntas de educación. Y eso fue también una labor que realizaron. Vos fuiste también parte de una junta de educación en Escazú.
3: Sí, hace como, ya ni sé, 15 años, ya no sé ni cuánto.
2: En januari, bueno.
3: Pero hace 15 años nos tomamos el reto como familia de decir, bueno, queremos hacer algo, ajá, ¿verdad? De impacto.
2: Social.
3: Social, 100%. Entonces, ¿qué hacemos? Entonces, habían muchas fundaciones, cada una hacía una cosa, tal cosa. Y mi hermana hizo una investigación con el gerente del momento, que se llamaba Franklin.
2: Bien.
3: Y se dieron cuenta de la oportunidad tan grande que había en poder apoyar a las juntas educativas del país. Que hay, son 5 personas por escuela, colegio, que están ahí ad honorem administrando todo lo de las escuelas, de comedores, de la infraestructura y todo, son súper relevantes. Entonces nos metimos, hasta hoy seguimos apoyándolos. Ajá. Y mucho de lo que nosotros buscamos, ¿verdad? Y mucho de la cultura japonesa es, que dice, es vaya y aprenda en sitio, no se quede nada más desde arriba como diciendo, ah, yo voy a ayudar a las juntas y lo que ocupan es esto y esto y esto, cuando vos no has estado ahí. Entonces, parte de esa filosofía, yo dije, yo me tengo que meter a una junta para aprender y estar ahí adentro. Y estuve como por 3-4 años.
2: Ahí adentro.
3: Sí, sí, muy, muy, muy interesante.
2: Uh-huh. Que yo creo, eso que vos decís me llama mucho la atención. Recuerdo uno de mis ex profesores de la universidad que tuvo la fortuna de ir a Harvard a estudiar educación, y cuando regresa, él dice que se encontró con algo, porque él venía como trompa de loco. Porque dice que ya todo gira muy rápido. O sea, ya te cambia el ciclo de vida de ese. Yo creo que él volvió a la universidad lo envió con una beca, y con el compromiso de luego trabajar un tiempo y todo aquello, ¿verdad? Pero dice que él llegó y le dijo a la secretaria, Anita, ¿me haces un favor? ¿Me haces estas 8 cartas para ahora a las 4 de la tarde? Y dice que Ana casi le da un patatús, casi se va para atrás, la pobre Anita, porque dice que, dice, me está vacilando, ya ella como que se, que le cambió la cara. Y claro, era un gran trabajo porque conllevaba buscar unos datos en el archivo y todo. Y él comenzó a notar que él se fue allá, comenzó a girar más rápido, y cuando aterrizó otra vez aquí en el Santa María y otra vez llegó a donde él trabajaba, se dio cuenta que la gente no giraba igual. Y que todo lo que él allá absorbió, aquí no se podía aplicar a la misma velocidad. Que él tenía que adaptarse un poco. Y entonces, in situ, ahí, dése cuenta, todo, usted trae un montón de cosas buenas. Decía él, yo quería devorarme el mundo, pero me tuve que dar cuenta que aquí giraba todo más despacio. Y la pobre Anita, si no le iba a reventar, si seguía con eso, tuvo que bajarle. Yo conocí a Anita también. Y tuvo que adaptarse un poquito. Dice, sí, puedo implementarlo, pero tengo que tropicalizar aquí, ¿verdad? Aquí es otro aire, otra temperatura, otra velocidad. Creo que te pareció algo no sé si te sucedió algo similar cuando fuiste a estudiar a Estados Unidos, sacaste maestría y vuelves acá y te quieres comer el mundo, y a veces la vida no sucede así. ¿Te pasó?
3: Sí, bueno, 100%. Vamos a ver. Yo creo que uno también puede desde abajo impulsar a que el ritmo crezca poco a poco, okay, sin sobrecargar o sobreestresar a alguien. Hay que ir dando equipo, las herramientas. Ajá. Para lograr, pero yo no soy del que me voy a quedar tranquilo en decir, no, es que aquí es otro ritmo, entonces, pues, como están acostumbrados a otro,
2: ¿sí?
3: Está bien. Okay. No, que no vayan a hacer, porque entonces nos quedamos atrás, o sea, el país se queda atrás.
2: Bien.
3: No se puede, o sea, sería más bien hacerle un mal al país.
2: ¿Y cómo maneja,
3: no querer,
2: cómo maneja uno esa presión de ver que tiene que bajar las revoluciones? ¿Cómo lo has manejado vos?
3: A mí me cuesta mucho bajar las revoluciones, yo siempre voy gas pegado, ¿verdad? Y a veces incomodo un poco, y yo lo sé, pero bueno, ese es mi rol, no tengo nada que hacer. Yo quiero pasar por esta vida siendo el que impulsa, el que hace que la persona se incomode, pero se rete, y lo que quisiera es tratar de que las personas lo disfruten. Bien. Retándose. No puedo con la mediocridad, no puedo con las cosas lento, yo no puedo. Para eso habrá otra persona. Tal vez yo necesito tener en mi equipo a alguien más que diga, suave, suave, suave. Y le baja, y la persona dice, mira, ayúdalo a hacerle tal cosa, pero yo nunca voy a bajar el ritmo, y es parte de quién soy. Siempre siendo respetuoso, y también soy muy consciente de las personas, y no quiero generarle a nadie un problema de salud por yo presionar y tal cosa. Pero bueno, si en un proyecto necesito ese ritmo y alguien no puede, buscamos algo más para esa persona, y hay que meter a alguien que pueda.
2: Correcto.
3: Porque eso nos va a impulsar a nivel de país, va a hacer que todos estemos mejor, porque si no todos nos quedamos en el pobrecito, y entonces Costa Rica se va quedando para atrás. Y eso yo creo que es parte del rol que uno tiene también como empresario, empujar iniciativas sociales y acelerar. Y volviendo al tema que vos dijiste, a uno le pasan siempre los errores. Yo vi una idea de negocio en Estados Unidos, y yo dije, esta me la traigo para acá, 3-2-1, ya soy un gatazo yo, porque ya estudié en una universidad súper buena, lo que sea.
2: Contactos
3: y todo. Llegué acá, y ahí sí que no sirvió por un tema de cultura. Era una empresa de compra y venta de empresas, y resulta que había que publicar las empresas en línea y era como un marketplace y tal. Okay. Y aquí la gente dijo, jamás voy a publicar yo que yo estoy vendiendo mi empresa. Si el vecino me conoce, el otro, el proveedor, va a decir que me está yendo mal. Y en Estados Unidos eso no importaba. Si en Estados Unidos hay miles de millones de empresas. Correcto. Nadie le importa quién está ahí. Pero en Costa Rica es de un pueblo pequeño. Y la gente sí le importa, la gente no quiere saber. Entonces, bueno, son cosas que hay que adaptarse y ahí yo lo entiendo. Pero igual eso no me quitó el impulso de seguir tratando y ponerle, ¿verdad?
2: Eso es interesante. ¿Cómo está el país? ¿Cómo está Costa Rica en términos de querer ser ese líder de la región en Centroamérica? ¿Qué tal? Digo Centroamérica por decir un...
3: Sí, no, y a mí Centroamérica, yo me he vuelto mucho más centroamericano. Ajá. Que tico, obviamente mi corazón es tico y siempre digo... Sí, primero Costa Rica, pues sí. Estoy, es un país y no lo cambio por nada en el mundo.
2: Bien.
3: Pero por el mundo de venture y nosotros invertimos en talento centroamericano, no solo Costa Rica. Y yo me he dado cuenta del gran talento que hay y dentro de las diferencias que hay, las similitudes también.
2: Claro.
3: Y entonces hay talento de sí, pero Costa Rica sí tiene algo especial. Yo siento que estamos en un momento bastante interesante donde se está retando el status quo, digamos, del país, de cómo se vienen haciendo las cosas, que tiene cosas maravillosas, pero tiene otras cosas que tiene que evolucionar y hay resistencias. Y eso está creando, digamos, que alguna fricción, ¿verdad?, en el tema político, pero que es buena también. O sea, yo de alguna manera lo veo positivo y creo que hay que seguir empujando y que las cosas tienen que cambiar y aunque incomode a algunos... Es para el bien, entonces la economía va relativamente bien, ¿verdad? Ahí vamos, hay que mejorar algunas otras, seguridad, etcétera, pero bueno, es parte de un proceso.
2: A ver, uno también es capaz de luego analizar también el perfil de los individuos en una sociedad que quieren emprender, quieren innovar. ¿Cómo ves ese perfil? ¿Cómo sientes? ¿Cómo llegan las personas al nivel en donde ya vos los puedes tomar o te topas de frente con ellos y que tienen una idea para poder surgir? ¿Cómo te llegan? ¿Cómo ves esos perfiles? ¿Cómo están llegando?
3: Sí, nosotros estamos muy metidos en el mundo de venture, que es más, digamos, que un emprendimiento de una pyme o algo así, ¿verdad? Correcto. Una nueva pulpería o algo así, que buenísimo y es súper importante y hay que ver cómo apoyar más a todas esas personas de pequeñas y medianas empresas. A mí me parece increíble. Cómo, digamos, de alguna manera cada vez hay menos o fracasan más y cuesta más sacar créditos y así. Ajá. Me encantaría encontrar algo, pero tal vez, no es mi enfoque ahorita, tal vez en unos 10 años, yo no sé. pero ahorita lo que estamos en más en la parte tecnológica, donde van soluciones que pueden ser escalables muy fácil, muy rápido, no solo al país, sino a toda una región, a Estados Unidos o al mundo entero. Y eso se come, digamos... Poco a poco, teniendo fracasos, invirtiendo en personas que solo tienen una idea y que la probabilidad de éxito es un 10%, pero que bueno, que si la logran puede ser que ese 10% cubra todo el 90% de las otras que fracasan.
2: Correcto.
3: Es un poquito lo que hemos venido haciendo, digamos, principalmente en la parte de Caricaco Ventures. Y ya llevamos 10 años en esto. Y yo sí puedo ver, digamos, esa evolución, ¿verdad? Ya hay empresas que están ticas, que están vendiendo en Estados Unidos, en todo Centroamérica, en Latinoamérica. Y la verdad es que eso es bastante gratificante poder ver. Y al final, lo más chido es ver cómo uno puede, digamos, de alguna manera apoyar a personas extraordinarias que quieren cambiar el mundo, como vos decís, comerse el mundo.
2: Ahora, me llama la atención, quiero preguntar, porque... Las empresas o compañías hoy que son grandes, algunas se caracterizan por tener una filosofía, una forma de ser, que va por encima de su modelo de negocio. ¿Cuál es la filosofía tuya para analizar los negocios, para analizar las inversiones, para procesar las ideas? Mucha gente tal vez quiera copiar algo de vos. Bueno, aprovechemos.
3: Yo creo que... O sea,
2: aparte del número 8, que también es algo muy simbólico en vos.
3: Eso es para toda una historia detrás del 8.
2: Interesante.
3: Vamos a ver, yo creo que no hay una fórmula secreta. Mucho se gana con experiencia y entendiendo, digamos, qué ha funcionado y qué no en el pasado. Ajá. Cosas así rápidas es mejor ser dos o tres que uno. O sea, si es un solo founder, que decimos, una sola persona, claro, haciéndolo solo, la probabilidad de fracaso es mayor, ¿verdad? Si son personas que han tenido experiencias ya más de una vez en algún otro emprendimiento, también aumenta la probabilidad de éxito. Si son personas que han vivido fuera, que han experimentado otras cosas, que han trabajado en empresas multinacionales, en venture, aumenta un poquito más. Entonces uno empieza a ver todas esas características, las va poniendo juntos y ahí trata de escoger a los mejores. Pero a veces es solo también el feeling de qué tal, si la persona de verdad impulsa, tiene la energía, tiene la pasión, que es demasiado importante. O sea, si vos estás solucionando algo que no te apasione, mejor no lo hagas, porque esto es difícil. Y la pasión yo creo que es lo que más hace que uno logre llegar a la cima. Cuando uno está ceñido con algo y le encanta y se mete, uno hace hasta lo imposible. Si no le mueve ese corazoncito, esos sentimientos, probablemente faltando 200 metros y está muy cansado, diga, ah, mejor me devuelvo.
2: No vale la pena, dice uno. Sí. Estuviste en un programa con TV Max, me parece. ¿TV Max?
3: Sí, sí, bueno, es que hemos hecho todo un poco de lo que eras ahí. Y fue uno que era como imitando un poco a Shark Tank, que es este programa famoso en Estados Unidos, que hay como 4 o 5 tiburones, como le dicen ellos, que son los inversionistas. Llega un pobre emprendedor, dice su idea y le dan durísimo. Le dan durísimo, pero...
2: Muy fuerte.
3: Algunos logran tomar inversión y buenos consejos, entonces como súper interesante, a la gente le gusta, y lo hicimos aquí en Costa Rica, en un formato a lo tico, pero súper profesional y súper bueno, sí, sí.
2: Tropicalizado. Sí, sí. Hace unos días estuve entrevistando a un chico acá, en el programa, en el podcast, y estaba en Colombia, de hecho. Fue con 20 ticos a Colombia, un poquito Google los llevó allá, porque ellos son programadores, okay. Y estaba desarrollando una aplicación para hacer carpooling.
3: Ok.
2: ¿Verdad? De forma... muy ordenada. Y me llamó la atención porque ya vuelve, ganó un premio y todo, pero viene a repensar. Allá como que lo pusieron a pensar otra vez en otras variables que él no había visto. ¿Será que es un buen momento para que la gente se advoque por desarrollar aplicaciones que vengan a solventar las cosas en la vida de las personas? ¿Es un buen momento?
3: Es un momento buenísimo porque hoy con la inteligencia artificial vos puedes hacer lo que sea sin tener que ser programador. O sea, hoy día puedes construir algo de cero con simplemente hablarle a una computadora. Okay. Entonces, si tenés el empuje, hoy día es el momento más fácil de lograr algo.
2: Okay.
3: Ya no necesitas pagarle a 8 o 10 programadores.
2: Correcto. Un equipo
3: para hacer enorme. Un MVP, para hacer algo. O sea, ya todo lo puedes hacer de cero. Y se está viendo en el mundo cómo empresas han pasado en tiempo récord de cero a valer billones de dólares. Billones. Sí.
2: Increíble.
3: Por la inteligencia artificial, pero entonces hay que potenciar a la gente que la use, que no se quede atrás con la tecnología. Ojo, la tecnología también tiene sus cosas negativas. Okay. Hay que tener bastante cuidado, pero hay que usarla y hay que entenderla.
2: Un día hace poco ocurrió el CES de Las Vegas de este año y estaba el CEO. Hay una cosa con los CEO también muy interesante. El CEO de Nvidia con el CEO de Siemens, estaban conversando. Siemens tiene casi 200 años de existir, conversaba él, y Nvidia ha hecho muchos negocios con ellos. Y estaba hablando el CEO de Siemens que el vapor transformó a la sociedad en 60 años, la electricidad en 30, las computadoras en 10 o 15, y que la inteligencia artificial lo va a hacer en los próximos 7 años. ¿Cómo ves la inteligencia, ya que lo mencionaste, de la mano de todos esos desarrollos e inversiones?
3: Bueno, yo no sé, 7 años. Yo siento fuerte, que la inteligencia artificial apareció hace 6 y ya transformó todo. Pero bueno, el otro día estaba viendo que fue a finales de 2022. La inteligencia artificial ya existe desde hace mucho tiempo. Correcto. Lo que pasa es que la masificación con ChatGPT salió creo que a finales de 2022. Uh-huh. Lo cual, si usted me hubiera preguntado, yo le hubiera dicho, más, eso salió el año pasado.
2: Que te digo algo.
3: Va tan rápido todo, pero parece que fue hace 3 o 4 años. Y yo, wow, no sé.
2: OpenAI.
3: Todo demasiado rápido.
2: OpenAI vio la tecnología que luego popularizó, en estas fechas que dices, en el 2016. El CEO de NVIDIA dice que le mostraron como un piloto en el 2016. Esto para lo que fue después ChatGPT, que hace poco se liberó y que fue, ha sido una revolución, ¿verdad? Entonces, creo yo que la inteligencia artificial puede colaborar un poquito para que Costa Rica tal vez apuntale un poco. ¿Cómo lo ves?
3: Bueno, todo el mundo tiene las mismas herramientas. Entonces yo no sé si es una ventaja para Costa Rica o no.
2: Claro.
3: Si Costa Rica hace una agenda pro tecnología, donde en las escuelas, colegios se usa la inteligencia artificial, se empieza a promover y todo, buenísimo. Eso sí, de una manera responsable. Y eso es el balance que hay que encontrar hoy, ¿verdad? Está por un lado el que dice, no, vea, usted métale ley ahí a todos sin... sin seguridad, sin lo que sea, pero yo necesito ser el número uno y rompa lo que sea. Si hace un robot que me autodestruya, bueno, me autodestruyó, pero fui el primero. Está al otro lado que dice, vamos, o sea, vamos rápido, pero no nos autodestruyamos, o sea, sí, seamos más inteligentes que eso porque puede pasar.
2: Sí.
3: Entonces hay todo un debate ahí porque esto es como, es un arma súper poderosa para bien y para mal. Y hay que tenerle muchísimo respeto y es un arma de la cual, igual que la bomba nuclear, dependemos de 4 o 5 líderes en el mundo que decidan qué hacer con ella.
2: Qué curioso que todo cae, digo yo, recae también en un aspecto político, ¿verdad? Todo lo que uno quiere hacer y desarrollar y impactar a la sociedad pasa por un tema político. Tema político técnico, ¿verdad? Es duro, es difícil a veces.
3: Bueno, pero es que sí, así está creado el mundo y la gente vota por una persona con un montón de poder y esa persona entonces, aunque sea por un periodo corto. Toma las decisiones más relevantes del mundo. Ahora, obviamente conjunto con empresarios que también están poniendo todo detrás. Y allá hay casos en que, ¿verdad?, Trump se pelea con el CEO de, no sé, Anthropic o tal. Y bueno, no sé qué va a pasar con todo eso. Pero bueno, es interesante siempre que hayan contrapartes. Okay. ¿Verdad? Si todos jalan para un mismo lugar, tampoco es bueno en el mundo. Por eso es bueno que se den los cambios, ¿verdad? Demócratas, republicanos, tal. A veces la gente dice, ¿pero qué es esto? Está pasando de izquierda a derecha. La gente lo necesita. Y yo creo que es positivo. Ojalá que no divida tanto a la gente, pero es positivo y es necesario que la gente sienta esos, ¿verdad?, esos shocks.
2: Cuando el Estado, este Estado que cambia de configuración de vez en cuando, se alinea con la empresa, ¿qué se puede lograr?
3: No, o sea, lo que se puede lograr es infinito, ¿verdad? La plata y el poder lo tiene la parte pública, pero la agilidad y muchas veces, ¿verdad?, las ganas y la eficiencia la tiene la parte privada. Entonces, yo creo que ya tal vez uno aburre ahí de las alianzas público-privadas, bla, bla, bla, pero sí, son súper importantes, hay que saber en qué. Y yo sí creo que entre más se den, es mejor que todos estén alineados.
2: ¿Costa Rica es un buen semillero de startups, por ejemplo?
3: Full, sobre todo, o sea, de fijo, porque algo tenemos los ticos que absorbemos muy bien la tecnología, o sea, okay, todo el mundo tiene un celular, todo el mundo está dispuesto a probar cosas nuevas, inclusive Uber tiene un laboratorio aquí donde prueban nuevas cosas, y depende cómo les va acá, lo lanzan
2: a nivel mundial.
3: Ajá, a nivel mundial lo hacen, porque tiene gente aquí, oficinas, entonces es un lugar súper bueno para probar. El mercado es muy pequeño, pues somos 5 millones y pico, lo que sea, pero aquí pueden salir cosas muy grandes.
2: Yo creo que eso es una idea que has oído hablar de la integración centroamericana, ¿verdad? De ver más a la región como una sola nación, ¿verdad? ¿Cómo lo ves eso en términos económicos de empresariales?
3: Yo lo veo dificilísimo, pero...
2: ¿Difícil?
3: Claro, yo creo que cada uno jala para su lado, pero bueno, nada es imposible. Yo creo que pueden empezar por cosas sencillas. El mundo de venture y toda esa tecnología, digamos, toda la parte de fintech, que es como la parte financiera con la tecnología, si se unifica y se logran poner ciertas reglas que le apliquen a todo Centroamérica, ya ahí es un gran paso. Y ahí yo no veo que exista una gran rivalidad o polémica, como que abran, ¿verdad?, las fronteras o algo así, como también tal vez lo hicieron la Unión Europea, porque aquí todavía digamos que hay algunas disputas por eso. Uh-huh. Pero es un primer buen punto de colaboración, o sea, hagamos toda la parte regulatoria, financiera igual, en Centroamérica.
2: Claro.
3: No sé, y ahí podría dar entrada a muchas cosas.
2: Un día leí a un economista que decía que nuestros hijos y nietos se van a preguntar algo. Ese es uno de los grandes enigmas de este siglo, decía él. ¿Por qué la Unión Europea, que hablando idiomas distintos, pensando y con culturas tan contrastantes unas de otras, se lograron unir antes que nosotros? En América, que hablamos el mismo idioma, costumbres muy similares, es uno de los grandes enigmas, dice, que tiene América Latina, ¿verdad? O sea, unirse de verdad. Porque estamos unidos, pero no revueltos, ¿verdad? Hay un enigma ahí que yo creo que está frenando también el desarrollo. ¿Qué piensas acerca de eso, desde el punto de vista empresarial?
3: Sí, son otras culturas y todo. Ahora Trump está tratando de unirlo.
2: La nueva América del Norte.
3: De alguna manera, a través de la seguridad. que a alguna gente no le gusta, a otros sí, ¿verdad? Pero bueno, es una, otros dicen que es una manera de conquista, yo no sé.
2: Es polémico.
3: Es polémico, pero bueno, es algo. Y dado que en Latinoamérica no se puede solucionar la seguridad, sí, bienvenida a la ayuda y bienvenida a las nuevas ideas, porque si hay algo que está probado aquí, es que en Latinoamérica la seguridad no se solucionaba de ninguna manera, ni con el socialismo, ni con nada, con nada. Bueno, Bukele lo solucionó.
2: Ok, eso ¿verdad? Es un caso muy particular.
3: Es muy particular, muy, muy interesante, y bueno, ahí sí hay algo que ya se podría replicar o no en otros lugares, ya no sé, que le ha hecho muy bien a causa de algo tal vez injusto para algunos otros, puede ser. No tengo la data real para opinar. Lo que sí es que lo que uno ve desde afuera es de pasó de un país, no sé, más inseguro de Latinoamérica, o yo correcto. No sé, ajá, al más seguro. Y sí, es impresionante, ¿verdad?
2: Es el más seguro de Occidente.
3: Y esa es la libertad más importante que cualquier persona puede tener. O sea, cuando vos estás con miedo en la calle, de ¿qué libertad tenés? Entonces, sí. Pero bueno.
2: Eso es muchos temas. No, por supuesto. Es importante. Mario, porque el tiempo vuela, ¿verdad? Estamos con tiempo y no quiero pasarme porque hay muchas cosas que hacer el día de hoy también. Hay varias preguntas que tengo que quiero hacerte, que gente me hizo para que se las hiciera.
3: Eso es lo más difícil.
2: Sí, entonces ahora es, bien, se desarrollan pilotos, programas, pero dicen que está mucho en el GAM. ¿Y la zona rural qué pasa? ¿Cuál es tu visión de la zona rural acá para desarrollarla también?
3: Sí, verdad, creo que nuestro presidente habla mucho, verdad, las dos Costa Ricas, y en parte tiene bastante razón. Ahora hay unas grandes oportunidades en las zonas rurales para que eso cambie. Hay que invertir, se han hecho algunas iniciativas, ¿verdad? Como lo que hizo en su momento Cinde, que ahora maneja Procomer, para incentivar a las zonas francas y a las empresas que se vayan a constituir, al tener más incentivos en zonas rurales. Yo creo que eso puede cambiar drásticamente una zona. Grecia la está cambiando por completo, Liberia un poco. Hay que invertir, hay que traer a más el turismo, hacer más grande el aeropuerto. Y si se hacen ciertas inversiones en las zonas rurales, yo creo que eso cambia todo, porque ya la gente puede quedarse ahí, está el trabajo y todo, no tiene que venir acá. Las escuelas pueden ser más grandes, ¿verdad? Ya no son escuelas unidocentes, donde hay demasiadas diferencias. Bueno, muchísimas cosas. Creo que el presidente lo tiene claro. Ahora doña Laura, que lo sustituye, creo que va a seguir por la misma línea, y ojalá que se puedan hacer grandes cosas por ahí.
2: Eso es interesante, porque yo creo que también ha habido como un olvido, ¿verdad? La parte rural, y hay talento. Ahora, tocaste algo importante.
3: Ahora, ojo que en Pérez Celedón yo entiendo que hay un hub súper interesante de tecnología. Entonces, ¿verdad? También uno a veces dice, es que solo en el GAM, pero no, ahí hay cosas bien interesantes pasando.
2: Sí. Ahora, hay mucha gente que ahorita está pensando en si es el mejor momento para desarrollar su idea. Me gustó mucho algo que dijiste cuando estuviste con Pietro. Que hay gente que dice, yo no te voy a contar mi idea o se la cuento solo a usted porque después me la roban. Y que usted en el fondo decía o les decía, su idea ya muy probablemente la están aplicando en otro lugar. ¿Será que a veces el temor nos gana a los ticos, a nosotros?
3: Sí, yo hacía referencia a eso cuando yo era profesor en la U y, ¿verdad?, llegaban los estudiantes y decían, yo tengo la mejor idea, pero es que no lo voy a decir aquí porque ahí me la copio yo. Ya la idea, fijo, la han empezado 70 personas. Si usted ejecuta, usted la va a hacer mejor que cualquiera y usted va a ganar. Yo soy 100% ejecución. Y más ahora con el IA y todo, o sea, usted dígame las 10 mejores ideas que hacer en Costa Rica y ya se las va a decir y son buenísimas.
2: Sí, exacto.
3: Pero ejecútelas, ya esos otros 100 pesos. Y sí, el miedo, claro, es normal. Yo siempre digo, pero bueno, hay que mandarse al agua. Hay que mandarse al agua, hay que hacerlo. La vida es corta. Nos arrepentimos más de lo que no hicimos, ¿verdad? De lo que fracasamos, creo yo. Entonces, mi consejo es que hay que meterle un poquito de sabor o de riesgo a la vida, siendo, obviamente, sí, precavido, si tenés una familia, tenés chiquitos que mantener y todo, o sea, no, no. Ahí sí que yo digo, la familia primero. Pero bueno, dentro de lo que se puede, darle, sobre todo si estás soltero, si, ahí no hay nada que,
2: si no hay mucho
3: que perder, dele viaje, ahí si no, ahí vende confites en la calle. O sea, si uno está soltero, uno puede hacerlo todo. Ya cuando la vida de otras personas depende de uno, ahí sí yo entiendo perfectamente. Y yo no digo, yo fui, si fuera el primero que le digo, mejor no renuncie a su trabajo para hacer este emprendimiento. Téngalo un poquito más seguro y cuando ya esté más seguro, ahí sí renuncio, ¿verdad? Entonces, depende mucho de la situación de cada persona.
2: Bien. Quiero tocar también el tema, perdón, Summit. Hace poco tuvieron Summit, fue como el cierre de un ciclo, me parece. ¿Qué tal la experiencia?
3: Sí, parte de crear el ecosistema e impulsarlo en la región es traer personas de Estados Unidos, de toda Latinoamérica, que van más adelante que nosotros en todo este mundo de ventures, de startups y tal. Y entonces hace 3 años decidimos hacer este summit donde traíamos a gente, expositores, la gente se reunía, habían inversionistas, habían emprendedores, habían family offices, todo el ecosistema que se necesita para mover algo en una región.
2: Claro.
3: Y bueno, este fue el tercero, decidimos terminarlo aquí como una trilogía.
2: Ajá, correcto.
3: No estoy diciendo que nunca más se puede retomar, pero por ahora está, digamos, como un fin a la trilogía y veremos a ver si lo hacemos de alguna otra manera o lo que sea. Pero bueno, siempre empujando cosas nuevas y viendo a ver qué más hacemos.
2: ¿Cómo ves a Costa Rica en los de 5 a 10 años?
3: A mí siempre que, antes de 5 y 10 años yo decía, ok, tal cosa. Y ahora yo digo, en 10 años yo no sé ni qué va a pasar. O sea, como vamos de rápido, yo de verdad que el que diga en 10 años qué va a pasar es un bateador. Pero bueno,
2: se puede aproximar.
3: Yo creo que Costa Rica tiene un potencial inmenso. Tiene un potencial inmenso. Vamos a depender mucho de las personas que estén en el poder. Doña Laura, en estos próximos 4 años.
2: ¿Qué?
3: Yo creo que si sigue su línea de plan de gobierno, independientemente si a la gente le gusta su estilo o no, lo que sea, me parece que puede lograr grandes cosas para el país. Okay. Y yo creo que lo que todo mundo tiene es que es ahora unirse para apoyarla y darle gas, porque no nos podemos quedar atrás. El potencial está y yo soy alguien positivo, la verdad. Yo trato de ser positivo siempre.
2: ¿No te ves en política vos?
3: Siempre me dicen. Pero nunca voy a decir que no, nunca.
2: Bueno, obviamente, ya uno aprende eso con los años.
3: Yo respeto mucho las personas que entran a la política. Sacrifican demasiado sus vidas, arriesgan demasiado. Yo creo que por ahora estoy en otra etapa, haciendo mis cosas por mi lado, e impactando de alguna otra manera. Yo siempre más que feliz en apoyar a cualquier persona, digamos, desde mi posición, por el bien de Costa Rica. De verdad que yo pongo a Costa Rica y la gente antes de muchas veces del negocio, porque por dicha, de alguna manera, puedo hacerlo. Y entonces me encanta encontrar soluciones y ayudar, como esto que hablamos ahora de pago por resultados. Y por ahora ese es mi rol aquí.
2: No, yo lo digo porque, a ver, lo dijimos al inicio, vos venís, un bisabuelo que fue contralor. O sea, ya hay genes ahí, ¿verdad? Políticos, no es como, mira, se te ocurre serlo, no, es que ya hay algo por dentro, ¿verdad?
3: Bueno, como le dije, en 10 años yo no sé qué va a pasar con el mundo, en 10 años hablamos, a ver, tal vez. Por bueno, ahora no está en la línea.
2: Está en el radar. Sí. Bueno, Amadeo, ha sido muy, muy agradable poder conversar, el tiempo ha avanzado también y queremos a la gente siempre dejarlos con ganas de más para una próxima ocasión. Yo te agradezco mucho porque tocamos temas como educación, tocamos temas como también emprendimiento, filosofía también de vida en los negocios, en el emprendimiento, que es muy importante, y también de la visión país que tenemos, ¿verdad? Yo creo que es el momento de unirnos, ¿verdad? Y jalar para un mismo lado. Ser el capitán de nuestro barco, como vos dices, ¿verdad? Me llama la atención que decías que hay barcos a motor, hay barcos de velas, otros de remos.
3: Cada uno escoge qué barco quiere capitanear. Yo no sé si eso se dice bien o no, pero no importa.
2: No se puede.
3: Ahí me entienden.
2: Sí se puede. Entonces hay que empujar, echar para adelante. Me siento contento de que hayas estado por acá. Y yo creo que llega un momento en la vida en que uno quiere comenzar a compartir lo que sabe. De una forma más directa y necesaria. Creo que vivimos en el mundo de las... de las ideas y en el tiempo en donde es vital compartir lo que sabemos con otros. Porque al final de cuentas, decía un pensador, que uno cuando se muere, y falta mucho para eso, esperemos, nadie tiene prisa, deja dos cosas. Una herencia, que es dejarle algo a alguien, y un legado. Dejar algo en alguien. Y yo creo que eso es lo que queremos hacer, dejar un legado. Así que te agradezco mucho por compartir el día de hoy.
3: No, muchas gracias. Espero no haberlos aburrido mucho. Ojalá que uno... todos podamos dejar algún legado de alguna manera. Yo creo que todos tenemos el potencial de hacerlo.
2: Sí.
3: Y echar para adelante y darle duro y nada, vivir con la mente sana, sin remordimientos, y que uno pueda dormir tranquilo, lo más importante.
2: Eso es lo más importante. Sí. Muy bien, echarle ganas. Hasta el próximo episodio aquí en Desde la Azotea, a través de Cadena Radial Costarricense. Pura vida, madre.
3: Pura vida, gracias.
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13: Muy buenas tardes, costarricenses, Costa Rica. Bienvenidas y bienvenidos a un sábado más acá en vivo directamente desde Cadena Radial Costarricense. Totalmente con un sábado soleado, ¿verdad? Ya compartimos con doña Andrea y con don Eduardo Chavarría en controles, un cafecito previo a este programa para hacer mesa patriótica antes, ¿verdad? Y lo importante acá ahora es que estamos acá todos pues con la posibilidad de compartir un rato en democracia, ¿verdad? Y de esa manera pues poder todos tener algún criterio, ¿verdad? De lo que está ocurriendo en las últimas horas, que sin duda alguna pues es la presentación de un nuevo equipo de gobierno, la presentación de una nueva estructura para gobernar, y también pues lo que ocurrió ayer, que fue el traspaso de poderes y asume la presidenta de la República número 50. Interesante, ¿verdad? Nosotros con 50 ya mandatarias y mandatarios, de los cuales apenas es la segunda mujer que logra llegar a la presidencia de la República después de Laura Chinchilla Miranda. Así que bueno, vamos a conversar un poco sobre estos hechos, la presentación del gobierno, también el traspaso de poderes, los primeros días de la nueva Asamblea Legislativa y también, ¿por qué no?, perspectivas también del próximo proceso municipal que viene ya prácticamente empezando a conversarse. Hay reuniones de agrupaciones ya, y bueno, también a la orden con ustedes como abogado también, en muchos temas que verdaderamente a la gente le importan a veces y que tienen deseos de saber algún criterio. Por supuesto, un sector tan preocupado como el sector del ROP, que la mayoría de diputados le dicen chao, no señores, no se les va a devolver nada. Pero por otro lado, la presidenta electa ha dicho que va a revisar las recomendaciones de los técnicos actualmente, si se puede hacer algo, se va a hacer. Pero bueno, ese es un tema pues latente, el ROP y el regreso del ROP, la administración de los fondos de pensiones, ¿verdad? La educación pública, la salud pública, la infraestructura, las alianzas público-privadas, tantos temas que importan hoy en día, y la gran, pues lamentable inseguridad que se vive esta semana, balacera ahí en Paseo Colón, ¿verdad? Terrible. Y otros temas que han venido ocurriendo. Así que bueno, pues la agenda siempre es amplia. Las universidades también con su incomodidad y haciendo su puesta en, en algún tipo de, digamos, de huelga, ¿verdad?, entre comillas, pensando también ellas pues en el FES que les va a ser trasladado, el cual pues hay posiciones encontradas entre los de las rectorías y el gobierno. Vamos, Eduardo, con el editorial de la semana.
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13: Más de 200 años de vida democrática de la República de Costa Rica, con un marco institucional y un marco jurídico de Estado de Derecho que nos ha conducido a ser hoy el país que somos. Ha asumido una nueva administración en el periodo 26-30, ha asumido una nueva mandataria legítimamente electa en una victoria electoral contundente del 1 de febrero del 2026, victoria que se tradujo en la fracción de 31 diputadas y diputados, fracción que desde hace más de casi 40 años no había una fracción tan nutrida de representantes como la que se eligió. Otros 4 partidos políticos entraron a la Asamblea Legislativa, 15 partidos políticos quedaron sin ninguna representación en la Asamblea Legislativa, pero empezamos diciendo que, como debe de ser, los mejores y las mejores deben ser llamadas y llamados a un gobierno de la República, a un gobierno que no solamente son los 15 ministerios o 18 ministerios con los de cartera y sin cartera, sino también las presidencias ejecutivas y también puestos en juntas directivas de instituciones, así como un servicio exterior. Desde Generación 21 y desde este servidor, creemos que siempre es bueno cuando una nueva autoridad de gobierno se abre a invitar o recibir a nuevas personas que puedan integrar ese gran gobierno. Y en ese sentido, creo que el día que se anuncia el equipo, por lo menos inicial, se puede detectar como personas del Partido Unidad Social Cristiana, de Liberación Nacional, incluso gente que ha participado con Nueva Generación y otras agrupaciones, tomada en cuenta, incluido el PAC también, es incluida en las estructuras de gobierno, en las designaciones que se han hecho. Y eso es bueno. Y también creo que la continuidad de ministros que han trabajado bien es bueno. El cambio de ministros que no lo venían haciendo de lo mejor es bueno. Y creo que lo más sorprendente que le ha dado la vuelta al mundo es la continuidad del hasta entonces presidente don Rodrigo Chávez ayer, la renovación de cuatrenio gubernamental ahora en la figura de ministro de la presidencia y ministro de Hacienda. Esa es la gran particularidad, es la primera vez en la memoria institucional política de nuestro país que eso se da, y como lo han mencionado en algunos medios internacionales, pareciera, entre comillas, que es un primer ministro de Costa Rica, entre comillas, virtualmente, el exmandatario Chávez Robles en el gobierno que recién inicia. Y como creo que todos los costarricenses visionamos, el deseo de este servidor y de este programa es de que le vaya de lo mejor al gobierno de la República 25-29, que le vaya de lo mejor a la Asamblea Legislativa 25-29 y que le vaya de lo mejor también a todos los partidos políticos representados en el Congreso, porque si a todos les va bien, a este país le va bien. Mientras se respete la división de poderes y la constitución política, Costa Rica seguirá navegando por el océano de la democracia, y de eso, tanto actores activos, pasivos, los que estén afuera o adentro, todos en los medios de comunicación, en la política, en el gobierno, en la empresa privada, en los sindicatos, en la educación superior, en las cooperativas, en el solidarismo, los agricultores, todos los sectores de este país, somos responsables del mantenimiento de la democracia y de la solidez institucional de un país que merece cambios, pero siempre hechos a la par de la legalidad. Esto fue el editorial de la semana.
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13: Bien, estamos en este momento con líneas abiertas para escuchar al pueblo de Costa Rica que quiera dar una opinión sobre lo mostrado en el editorial por este servidor. Recordarles que ya han habido algunos decretos que en las últimas horas se han comunicado, notablemente lo del año carcelario, ¿verdad? Debo de decir que algunos juristas costarricenses, penalistas sobre todo, están pues diciendo que ese decreto no puede variar el Código Penal costarricense o la Ley de Ejecución Penal. Por otro lado, otros dicen que sí puede hacer el cambio, porque pareciera que es una interpretación de la sede de penitenciaría del Ministerio de Justicia. Honestamente, no he profundizado en la investigación, pero planteo el tema por si alguien quiere referirse al asunto con criterio técnico, ¿verdad? Eso sí. Pero bueno, aparentemente la presidenta electa ha dicho no, el año carcelario es como el año para todos y todas, 365 días, y no como se ha venido trabajando en algún grado en la historia de la ejecución de penas en nuestro país. Por otro lado, creo que debemos también entender que el tipo de cambio y la variación que se está hablando en algunos medios, o que el mismo Banco Central ha dicho que podría en cualquier momento subir el dólar. Bueno, yo creo que todos estos temas de aumentos del tipo de cambio, con los temas que van a suceder en Costa Rica en el 2027 sobre la ley de empleo público y la regla fiscal, son temas que deben de tomarse con mucha seriedad para que pues la presión no sea muy alta en lo que tiene que ver con la necesidad del Estado en buscar ingresos frescos para poderse nutrir de recursos, ¿verdad? Habíamos hablado la semana anterior sobre, y lo voy a volver a repetir porque doña Mónica Taylor se mantiene como presidenta ejecutiva de la Caja, y la Junta Directiva ha emitido una serie de propuestas para que una hoja de ruta se encamine para rescatar el fondo del IBM. Y dentro de las que más destacan, ¿verdad? Yo inicio con una propuesta que desde mi liderazgo político hemos dicho siempre, que la pensión consumo tenía que darse en algún momento, y no ahora, en el 26, desde el 2014. ¿Verdad? Una pensión consumo que tiene que ver con que cuando la gente consume, un porcentaje de ese gasto que hace se puede ir en automático a un ahorro de pensión. Ahí están hablando en esa propuesta que sean las operadoras que administren ese fondo. Bueno, habría que ver si eso es lo más adecuado. Pero si no, yo creo que aquí no tenemos que empezar a ser negativos diciendo que es que los más humildes compran menos que los que más gastan. Bueno, aquí hay una realidad. Y a mí me parece muy sabio que la Caja diga que es voluntario. Si Eduardo Chavarría quiere participar en la pensión consumo, de ahí él participa. Y si no quiere, no participa. ¿Verdad? O sea, queda que si uno quiere que el 1% de los gastos se le vaya a la pensión, pues uno lo decide. ¿Verdad? Por lo menos creo que así se está proponiendo. Y también hay que discutir ampliamente lo de aumentar la edad de la pensión también. Ahí hablan de 70 años, para que sea 70 el momento más temprano de pensión en Costa Rica. Están queriendo condicionar incluso la pensión anticipada, la quieren casi que desaparecer, ¿verdad? Y también se habla también de algo que hemos hablado muchas personas en Costa Rica, y es el tema de la bendita flexibilización, la flexibilidad para poderse inscribir en la Caja, y una creación de grandes opciones de acceso al aseguramiento, porque todavía, yo sé que se ha hecho un esfuerzo y dicen que ahora la gente se puede asegurar por la cuantía menor, que es como 46, 50 mil por mes, pero es que hay gente que ni esa plata tiene y quiere aportar el seguro. Entonces deberían de permitir que si alguien gana 100 mil pesos por mes, que pague 15 mil pesos a la caja. Si alguien gana 80 mil pesos por mes porque lo que hace es planchar dos días en una casa, que pague 8 mil pesos, pero algo pagan. Pero a veces la caja lo que quiere es recoger al estilo que ellos quieren y no necesariamente la gente tiene el dinero para eso. Inclusive, uno podría pensar en abrir un espacio de seguro voluntario donde se acepte que sea a partir de 10 mil colones mensuales. Dale, hay gente joven que podría empezar a pagar 10 mil por mes y tal vez va a ir al seguro hasta los 40 años o 50 años, no va a ir a los 25. Menos cuando existen hoy temas como MediSmart y otro tipo de propuestas de salud que lo que han hecho es bajar el precio comparado a hospitales privados, pero que verdaderamente ponen a pensar a mucha gente joven que dice que para qué van a inscribirse en la caja. Entonces, abrimos líneas también para que ustedes opinen sobre este tema del seguro social, que como sabemos la Caja del Seguro por muchos años ha sido esa institución benemérita que todos queremos y que no hay que tocar, pero también ha tenido un enfoque muy muy vengativo contra los emprendedores, por ejemplo, ¿verdad? Casi como que hay un disfrute de llegar a cerrar un local comercial, un restaurante, una librería, ¿verdad? Yo por lo menos me ha tocado como abogado muchas veces ir a ayudar a arreglos de pago a la caja, porque resulta que ya querían meter a la cárcel a un empresario ahí, porque no sé si ustedes sabían que retener las cuotas obreras es un delito en Costa Rica. Pero lo que pasa es que a veces hay patronos que se atrasan dos meses, tres meses en la caja porque no pudieron pagar la planilla. Y muchas veces uno ve que grandes corporaciones tal vez se atrasan y no pasa nada, pero la panadería se atrasó y no le dieron la patente municipal, ¿verdad? O el restaurante pequeño, la sodita, se atrasó y le cierran el local, ¿verdad? Pero si es una empresa grande, el tratamiento a veces pareciera que es diferente, es la verdad. Y lamentablemente, tanto el tema del INSS como el tema de la caja es un requisito sine qua non siempre para cualquier emprendimiento. Así sea una venta de botonetas, necesita sacar todos esos requisitos. Así que yo creo que no se vale decirle a la población de que en Costa Rica es facilísimo emprender y que ya todo está hecho para que todo el mundo se haga millonario. Eso no es cierto, ¿verdad? Y por otro lado, sabemos que tenemos demasiado nosotros, demasiado por hacer, y eso lo vamos a ir corrigiendo. Dice acá, se viene sin duda 70 años de la edad de retiro, dice Carlos David Soto. Sí, bueno, eso es una de las realidades que creo que vamos a vivir. Hay mucha gente que dice que ahora los seres humanos viven, no sé, 85, 90 años, ¿verdad? 100 años. Pero bueno, hay que revisar, ¿verdad? Porque yo creo que en Costa Rica hay una gran cantidad de gente con cáncer, enferma, ¿verdad? Que a veces caen en la caja y ni siquiera cotizan para el seguro, ¿verdad? Muy buenas tardes, ¿quién nos habla? Bienvenida, bienvenido.
9: Don Sergio, buenas tardes.
13: Adelante, adelante, señor, adelante. ¿Cómo le va? ¿Cómo me le va? Bienvenido, lo escuchamos, adelante.
9: Gracias, don Sergio, mire, brevemente, es que qué bonito suena todo en estos días, ¿verdad? Cuando es primero de mayo, 15 de septiembre y todo eso, y son como fiestas patrias, ¿verdad? Entonces todo suena muy bonito, que quedó una mujer y que las mujeres empoderadas y todo eso. Pero yo quería decirle, don Sergio, que yo vi una entrevista que le hicieron al presidente y él se refirió a la sala cuarta como si fuera un senado. O sea, me pareció como si fuera un senado romano. Me recordó mucho los tiempos de Nerón, en donde él quería incendiar Roma. Y y una de las cosas, bueno, me parece que eso es lo que él tiene entre ceja y ceja para cambiar el poder judicial, porque creo que lo de justicia y pronta y cumplida para los costarricenses por ningún lado aparece, ¿verdad? Entonces, me llamó la atención eso, y luego que este señor de Repretel le hacía preguntas y el presidente no quería responderlas. Él decía, me reservo el derecho de no responder y dejarlo así, ¿verdad? O sea, me parece que hay falta de transparencia, porque él se refería a que el peor error que él tuvo fue negociar con la Asamblea Legislativa y que le archivaran unos proyectos. Pero entonces yo me pregunto, ¿y los proyectos para la gente? por ejemplo, lo de las pensiones, lo de la plata para la policía, de toda esta gente que están matando, los recortes de presupuesto, porque si usted ve los puestos que él tiene, sobre todo ese de Hacienda, eso lo que le interesa es la parte económica. Y nos anunciaron, aguantes el tiempo de cambio, ténganlo ahí porque va a estar para rato. Pero por otro lado, está el tema de los impuestos. Vendrán esos proyectos de renta global y todo eso. O sea, lo que se busca es cobrar más plata y no hacer los servicios más eficientes. Yo quería preguntarle a usted, don Sergio, porque dentro de esas propuestas que usted dijo de la caja, hay una que a mí me espantó, que yo vi dentro de todas esas propuestas que hicieron esos señores, que supuestamente son técnicos, que hablan de pensiones parciales, de que usted un poquitico de plata es de la pensión y otro poquitico de plata del ROP, y así usted se hace media pensión o medio sueldo. O sea, ¿quién le dice a los costarricenses la verdad de las pensiones? ¿Cuáles son las opciones? Porque la verdad a mí no me quedaron muy claras, y lo que yo escucho es que se habla de pensión parcial. Yo quisiera aprovechar aquí su criterio de abogado para que usted nos se refiera a esto de la sala cuarta y a esto de la caja, porque eso es lo que el señor tiene en mente. Yo no veo que tenga en mente cosas que sean a favor del pueblo.
13: Muy bien.
9: Pero eso es todo. Le
13: agradezco. Pura vida, muchas gracias. Muy amable al ciudadano que siempre nos llama, Javier, siempre nos llama, ¿verdad, Eduardo? Siempre nos llama en carretera, donde él venga. Y claro que sí, vamos a referirnos a los temas. Dice acá, bueno, un saludo para Rolando Cruz hasta Pocosí, claro que sí. Un saludo también para Carlos David Soto Jiménez, que dice, lo mejor que podemos hacer es ni mencionar aquel mae... la puñeta, bueno. Bueno, aquí vamos siempre a tratar de manejar dentro de los márgenes de la educación de este programa. Pues bueno, cada uno puede poner lo que quiera en el Facebook Live, pero de ahí, el expresidente de la República es el economista Rodrigo Chávez Robles, que de todas maneras se bajó de un bus para montarse en otro, ¿verdad? Esto es como cuando uno hace un cambio de bus y ahora va en el asiento de dos ministerios, que yo creo que es una decisión inédita en nuestro país, pero que a la ciudadanía pues nos toca simplemente respetar, ¿verdad? ¿Por qué? Porque hay que respetar el hecho de que hay un gobierno que fue electo democráticamente, ¿verdad? Si aquí hubiéramos estado en una situación donde aquí no hubo elecciones, ¿verdad? O hubiese habido un arrebato ahí pseudo-militar y nos hubieran dado un golpe de Estado. Pero no, aquí mucha gente, yo creo que aquí hay mucha gente, los partidos tradicionales y los partidos, algunos que andan más resfriados, que todavía no se han dado cuenta que perdieron el 1 de febrero, ¿verdad? Y que creen que pueden seguir ahí en un pleito eterno, ¿verdad? Y también, por otro lado, me parece que hay mucha gente que no entiende que pues la democracia tiene sus coyunturas, sus momentos, y aquí estamos en las maduras de un grupo político que supo llegarle al pueblo con un mensaje y lograron penetrar en el corazón de la gente y en el pensamiento de las personas, ¿verdad? Esto es lo que ha pasado acá. Respecto al tema de la sala constitucional, a mí me parece que la sala constitucional es una de las grandes cosas que hay en Costa Rica. Me parece que sí tenemos que tener ahí magistrados eficientes, magistrados comprometidos con el resguardo de la Carta Magna, pero sobre todo ojalá unos magistrados también con una edad que les permita ser proactivos también, ¿verdad? Y ser eficientes, ¿verdad? Sé que faltan los suplentes de la Sala Constitucional, que el gobierno ha dicho que la lista que mandó la Corte Suprema de Justicia no gusta, ¿verdad? Y que entonces van a tener que mandar otra lista, o no sé si es que el gobierno va a plantear otros perfiles para esos puestos. En todo caso, 38 votos tienen que nombrar esas personas, ¿verdad? Y la Sala Constitucional pues tiene una ley que la protege, la ley de la jurisdicción, que si algún día algún gobierno o algún partido político quisiera desmantelar la sala o cambiarla, pues tiene que tocar la ley de jurisdicción constitucional en el Congreso, ¿verdad? Y para hacer variaciones de esa magnitud pues se requieren algunos grados de votos, ¿verdad? Porque es muy grave tocar algo como eso, ¿verdad? Eso es lo que puedo decir de la sala cuarta. Sobre las expresiones del expresidente Chávez Robles, no hay, falta de interés actual, él ya no es presidente, y todo lo que dijo y lo que hizo, pues quedará para la memoria de este país, pero me parece que seguir criticando algo que él haya manifestado no tiene sentido en este momento. Yo creo que en el otro tema del tema de la pensión parcial, yo sí tengo que decirles a todos ustedes que obviamente no queremos, nadie quiere que el IBM sea insuficiente. Lo que pasa es que cuando tenemos un problema demográfico tan serio, donde la tasa de natalidad está en el 1.2, donde tenemos inclusive un problema seriosísimo, y lo voy a decir de esta manera, un problema seriosísimo de valores, de principios familiares, donde se ha desmantelado el concepto de familia, porque, y eso se lo dedico, y con todo respeto, al PAC y al Frente Amplio, ¿verdad? En su momento, era que vinieron a casi que a naturalizar el concepto de familia, ¿verdad? Casi que a decir que eso de abuelo y abuela y papá y mamá y nietos y hijos, eso era una aberración, casi dijeron, ¿verdad? En su momento. Y bueno, se han promovido, pues una especie de movimiento que cree que, pues voy a decirlo así en español, que un gato reemplaza a un hijo, un perro, ¿verdad? Y eso a mí me parece que no está correcto. Está bien tener mascotas y uno puede ser, yo soy defensor total de los animales y apuesto al bienestar animal, pero yo creo que no podemos nosotros hacer una irresponsable conclusión de que es que la vida es esta y que ahora la gente no quiere esto. No, yo creo que un gobierno o un país tiene que pensar a largo plazo y hay que ver cómo vamos estimulando también que puedan existir proyectos de familia, acercar la vivienda a los jóvenes, el buenos salarios, buenos pagos, estabilidad. Por un lado, la natalidad. Por otro lado, el envejecimiento de la población es una realidad. Yo les he dicho desde hace, ya va este programa para 2014, para 12 años, ahora en julio. ¿Y qué? Y durante 12 años yo vengo hablando de que tenemos un problema de que íbamos a ser más de la mitad de la población mayores de 65 años en 25 años. Ahora es como en 20. Y eso es una realidad. Entonces, no nace nadie y estamos todos haciéndonos viejos, ¿verdad? Además, la crisis de valores. Y entonces, ¿qué pasa? Un montón de gente en la informalidad laboral o emprendedora. Entonces, no le entra plata a la caja, no nacen chiquitos, se envejece todo el mundo. ¿Cómo se llama la película? El IBM quebrado. Esa es la realidad, ¿verdad? Y entonces, bueno, 9050-891-891. Dice, tengo un par de gaticos y no es culpa del PAC. Por eso le digo, no hay ningún problema. Usted puede tener 3 gaticos, 8, 20 perritos, no hay ningún problema. Pero eso no ayuda al IBM. A eso me refiero. Hablo de la niñez que permite que hayan futuros cotizantes. Dice, acá estamos peor que antes. Ni les alcanzó y ahora ruegan por 7 diputados a la oposición después de haberlos madreados a todos. Bueno, no le entendí esa parte a Carlos David. Tenemos otra llamadita. Abrimos líneas. Buenas tardes. ¿Quién nos habla? Bienvenido.
10: Buenas tardes, don Sergio. Le habla José Cordero aquí a la Juela.
13: Ah, qué calidad, José. Un gran saludo. Adelante, lo escuchamos.
10: Sí, no, calidad. Es muy bueno este programa. Últimamente lo estoy escuchando más. Don Sergio, muy bueno su editorial sobre lo de la nueva presidenta. Uh-huh. Me gustó mucho esa parte de que ella busca la bendición de Dios, ¿verdad? Uh-huh. Y que se confía todo en el Señor, eso es muy importante, porque hey, de eso es que dependemos al final. Y lo otro es que, vea, si yo tuviera algo de poder, yo lo llevaría a usted a la caja. ¿Qué claridad tiene usted en las propuestas y en las cosas como se deberían de hacer para realmente mejorar todo lo del IBM y toda esa política? Uh-huh. Por cierto, en serio, una pregunta. Ahora que termine mi expresión, ¿las mujeres se pensionan a la misma edad de los hombres o eso está en los planes? Y lo otro que sí quería expresar es que me gustó mucho en una entrevista que salió Miguel Ángel Rodríguez. Uh-huh. Y que el señor decía a la periodista lo del poder, ¿verdad? Cómo va corrompiendo el poder y que el poder absoluto corrompe. Uh-huh. Y yo lo que veo es que en este señor Chávez hay una total falta de confianza en su sucesora. Esto es inédito. Uh-huh. que un presidente cuando sale, ya y sale todo cansado y quiere ir a refrescarse, ¿verdad? Después de 4 años de haber gobernado, y él como que no confía, no le da el papel que tiene ya la nueva presidenta. Y ya, y lo bueno aquí es que yo veo que Laura Fernández ya y es de carácter, ¿verdad? Ya lo que le hizo a Fabricio Alvarado. Entonces, ahí veremos, ¿verdad? Es el tiempo, gracias.
13: Muy bien, gracias, José. Bueno, sí, bueno, en realidad, con el tema de la pensión de las mujeres, efectivamente las mujeres tienen la posibilidad de pensionarse a los 63 años, me parece, 63, 62, hombres 65, pero quieren equiparar a todos por parejo, ¿verdad? Quieren llevar eso a todos por parejo, ¿verdad? Y aquí tenemos nosotros que atraer los recursos al Seguro Social, y eso lo hacemos abriéndole la caja al pueblo, que el pueblo pueda cotizar de forma amplia, los nicaragüenses que puedan cotizar de forma amplia. Aquí es un viacrucis para inscribirse en el Seguro Social y un temor con el que la gente va ahí a Avenida Segunda, sino que alguien me contradiga, pero la gente va asustada ahí a inscribirse, porque lo que le da más miedo es que le digan que debe como 20 años para atrás, chava. Mira usted cómo es eso. Y igual en cualquier institución, aquí el tico va todo asustado, a la hacienda, a todo lado, todo el mundo va asustado, porque la gente, o sea, aquí nos hace falta mucho poner la institucionalidad en favor de la ciudadanía. Que si yo voy a ir al MOP a hacer un trámite, puta, la gente lo acepte, lo reciba a uno con cara buena. Ah, con cara buena, perdón la expresión, pero es que a veces cree uno que se majaron un dedo, ah, en el COSEB y en el AIA y en todo lado, ¿verdad? Siempre hay como una especie de pereza para recibir a la gente, ¿verdad? O no sé si es que yo llego siempre a las horas más cansadas de las instituciones. Pero bueno, estamos en un país donde yo creo que tenemos mucho por qué pelear, digo sanamente, en el sentido de pelear, de trabajar cada día con el brío que nos da el sol, ¿verdad? En la mañana, o aunque amanezca nublado, pues ese día el que vende cosas las vende, el que tiene su negocio lo abre, los que tenemos oficina vamos, los que estamos asesorando gente, como el caso mío, pues yo hago el mejor esfuerzo para ayudar a los ciudadanos a que vayan bien con la parte legal, si ocupan un tema ahí, ¿verdad? Y yo creo que al final, igual ahorita en la parte de la educación superior, estamos en un recreo de las universidades privadas y próximamente volveremos el 18 de mayo con el segundo cuatrimestre. Y bueno, y yo digo a veces que dichas, que he descansado estos días, que no he tenido que dar clases de Derecho Internacional, pero por otro lado le hace falta a uno también, ¿verdad? Siempre ver esas caras de los estudiantes que siempre se sienten pues contentos de tener un profesor que los puede bien guiar en un curso, ¿verdad? Y sobre todo, en un momento tan grave como en el que estamos de los chat GPT y todas estas cosas, de las cosas del internet, de la inteligencia artificial, hay que ayudar mucho a los muchachos para que no cometan plagios, para que no cometan torpezas, copiando de la web y sustituyendo su mente, ¿verdad? Sustituyendo su inteligencia, ¿verdad? Tenemos los profesores una gran responsabilidad en la educación superior, y ni que se diga en la escolar y en la colegial, que dicho sea de paso, me pareció en lo personal bien que se mantuviera el ministro de Educación, que estaba terminando el gobierno de don Rodrigo, que se mantengan en esta administración, me parece positivo. Creo que está poniéndole algún grado al tema, ¿cómo se llama? Al tema de las reglas y la disciplina en la escuela, y eso a mí me parece que es muy, pero muy, muy, muy, muy positivo, muy positivo. Dice aquí Carlos David, dice, tiene el papel, lo que no tienen son diputadillos, dice, bueno, David, que siempre pone ahí comentarios, ¿verdad? Bueno, muy bien, estamos con líneas abiertas, 9050-891-891, 9050-891-891. Usted puede llamar también y hacer su comentario o dar su opinión sobre estos temas. Bueno, otro tema nacional, el famoso areteo, ¿verdad? El areteo que el gobierno acaba de dar una prórroga hasta octubre. Así que si algún ganadero quiere llamar en este momento, algún agricultor, bueno, agricultor no tanto, sino ganadero, porque son las reses, ¿verdad? las redes las que tienen que pasar a ese registro electrónico, ¿verdad? Para tenerlas identificadas y prevenir el robo de ganado y la corrupción en las subastas. Eso dice el gobierno. Sé que en Costa Rica tenemos ganaderos de todos los estratos, ¿verdad? Y por supuesto que los ganaderos, esos que son de Corfoga y los de mucha plata, pues en dos toques hacen el areteo. Pero yo pienso también en muchos ganaderos sencillos, ¿verdad? Que tienen fincas allá por los lados de Upala, Guatuso, Los Chiles, por los lados de Punta Arenas o por los lados de San Carlos, ¿verdad? Y muchas zonas, también en Pérez Celedón y en otras áreas del sur de Punta Arenas. En fin, Sarapiquí, en todo el país hay el negocio de la ganadería. Y no en todo lado, pues hay propietarios o con las posibilidades de hacer este tipo de ¿verdad? De tomar en cuenta este tipo de temas, como el areteo, ¿verdad? Y bueno, al final, yo creo que el mensaje que ayer recibimos de parte de la presidenta electa en el traspaso de poderes, me parece a mí que bueno, es un mensaje muy enmarcado dentro de la continuidad del gobierno de la República, ¿verdad? Sin lugar a dudas, se vuelve a puntualizar sobre la Contraloría, sobre el Poder Judicial, sobre la Asamblea Legislativa, ¿verdad? Hay una necesidad de recordatorio sobre que esas son las grandes murallas, ¿verdad? Que existen para un desarrollo nacional. También habla de que los costarricenses no van a volver atrás. Eso de atrás significa de ahí Liberación, Unidad y PAC, ¿verdad? Porque eran los que habían gobernado antes, ¿verdad? Volver atrás. Y que, pues básicamente, que va con mano firme, ¿verdad? Muy firme, aparentemente, mano muy fuerte, contra el narcotráfico y todo el tema delincuencial, ¿verdad? Ahí, de ahí, pues, dicen que el papel aguanta lo que le pongan, ¿verdad? Y el micrófono, ¿verdad? Chava, el micrófono aguanta a lo que canten las personas, como yo que estoy aquí cantando, ¿verdad? Que yo puedo decir, viva la liga, viva Saprissa, y puedo decir lo que yo quiera, ¿verdad? Pero bueno, casi lo que yo quiera, porque aquí estamos grabados, así que puede pasar cualquier cosa. Digo que el mensaje de la mandataria, pues, se circunscribe dentro de lo que uno podría decir, un mensaje que confirma la continuidad del gobierno de la República, no tanto de un partido político, porque ese es otro tema, estimados oyentes. Ya los partidos políticos como que están quedando como simples medios de transporte electoral, ¿verdad? Ya no es un tema casi que requisito para que una persona aspire a un puesto, porque si ustedes ven, por ejemplo, hay un diputado en estos momentos, que no voy a decir el nombre, que ha pasado como por 7 partidos en 20 años, ¿verdad? Y hay otros diputados que han pasado como por 4. Y en las municipalidades pasa lo mismo. Hay alcaldes que han llegado a ser alcaldes después de 2 o 3 partidos, otros después de 3 o 4 partidos. Yo creo que el sistema de partidos políticos es importante, pero también hay que entender que son partidos políticos, organizaciones que están más listas para ir a una elección presidencial y rapidito ir a la municipal. Y eso quería comentarles también sobre la elección municipal venidera. Y eso, pues, creo que es un tema importante siempre, eso. Así que vamos a hacer una pausa, Eduardo, una pausita de un poquito más allá de mitad del programa para regresar con todos ustedes. No se vayan, por favor, porque ya volvemos.
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13: Regresamos, estamos completamente en vivo a hacer las 5 de la tarde con 40 minutos en un momento en el que pues entramos a la recta de los 15 minutos finales del programa y donde estamos muy agradecidos por la fidelidad de los oyentes y los que nos ven por las redes sociales, que siempre son personas que comentan. Y para mí pues es siempre importante, así que bueno, vaya también el saludo para todas las personas que se encuentran en este momento en los Uber, en los Didis, en el transporte, si van escuchando pues vaya un saludo de parte de este servidor, porque ustedes han hecho la vida más sencilla de la gente. Un día estos hablaba yo con uno de los Uber que me decía que les ha tocaba un poquito ver las ganancias un poco mermadas por el tema de muchísimo carro eléctrico que está ahora en Uber, ¿verdad? Y bueno, yo le comentaba que esto es un tema de una realidad, ¿verdad? En Costa Rica ahora, antes se invertía en Sparks, en carros pequeños para Uber, ahora carros eléctricos. ¿Por qué? Porque carro eléctrico no se le echa gasolina y obviamente que hay más ganancia, ¿verdad? Entonces, los Uber y los Didis tienen que entender esa dinámica que hay, y también pues el costo de las gasolinas, ¿verdad? Que quiero también decir que el precio de la gasolina falta todavía para tener claridad si va a subir o va a bajar en el futuro cercano. Los conflictos, las guerras se mantienen todavía, ¿verdad? Ustedes saben que hay una tregua aparentemente entre Rusia y Ucrania, pero eso es como mejor dicho, ¿verdad? Y también quería hacer una referencia a los que vinieron al traspaso de poderes, las representaciones internacionales. Ustedes saben que yo tengo esa expertise en derecho internacional y soy ex diplomático de carrera, y siempre me llama la atención quiénes vienen, ¿verdad? Entonces vean ustedes cómo prácticamente ningún gobierno de izquierda o tildado amigo de los de Venezuela y Nicaragua, vino. Vinieron todos los mandatarios y representaciones donde hay gobiernos de derecha en este momento, o de centro derecha. Por otro lado, vino el rey de España, porque ese siempre anda paseando, porque el rey de España siempre, de ahí, no tiene el trabajo que tiene el primer ministro o el que tiene la responsabilidad en España. No vino Benjamín Netanyahu, porque ese no puede venir, porque ese le silban ahí seguro en la avenida central, ¿verdad? Los movimientos palestinos que hay en Costa Rica. Pero vino el presidente de Israel, eso me parece muy relevante, ¿verdad? Ya tenemos una llamada más. Bienvenido, bienvenida, buenas tardes.
20: Hola, don Sergio, placer saludarlo, Javier Calderón.
13: Un saludo, don Javier, adelante.
20: ¿Cómo le digo, don Sergio?
13: Gracias a Dios, en nuestro lindo Monte de Oca.
20: ¿Qué le parece este nuevo gobierno?
13: ¿Cómo?
20: ¿qué le parece este nuevo gobierno?
13: De ahí, mira, de nuevo no tiene nada, ¿verdad? Me parece que es la continuidad de lo que había, solo que con unos matices, ¿verdad?
20: Exactamente. Sí. Bueno, mira, voy a dejar por un lado la política, pero estoy completamente de acuerdo con usted. Es que yo recordé que usted era amigo de Domingo Argüello, creo.
13: Soy amigo personal, sí.
20: Es amigo. Ok, vieras que Domingo, yo le he pedido de diferentes formas que nos ayude a un problema que hay aquí en Calle Cibes de uh-huh, San Pedro, uh-huh, donde vive mi suegra. Ella ya es una adulta mayor. Uh-huh. Y de Domingo se le ocurrió, yo no sé si Domingo o alguien de ahí, de la Muni, hacer una pista al frente de la casa de ella. Y lamentablemente viven todavía, lamentablemente no, viven mucha gente adulta mayor, niños, discapacitados, como uh-huh, él, digamos, él debería ser consecuente con eso, que es prácticamente es jugarse la vida, pasar la calle, vieras.
13: Usted me habla incluso, de
20: Calle Siles, esta es la calle que está, digamos,
13: la que empieza ahí desde la MPM hasta pasa por la frontera y se mete ahí bajando por ahí el tren.
20: Exactamente. Uh-huh. Bueno, usted la conoce.
13: No, no, yo paso por ahí diariamente, ¿verdad?
20: Esa es una carretera ya. Yo le digo una pista.
13: Sí, ahí lo que para los carros es la línea del tren, básicamente.
20: Exactamente. Uh-huh. Y el problema es que al ampliarla, la gente la tomó como una carretera de alta velocidad.
13: ¿Verdad? Y no hay ahí lo que llamamos en Costa Rica reductores de velocidad.
20: Exactamente, eso es lo que hemos pedido. Es algo tan simple como un reductor de... Entonces, ellos lo que hacen... Vea, después de muchos intentos a diferentes televisoras, llegó Canal 7. Lástima, yo estaba fuera de San José, uh-huh, no pude llegar ahí donde mi suegra. Entonces, entrevistaron a alguna gente que coincidió con que es... Uh-huh. Y entonces ellos se fueron y entrevistaron a Domingo. Y Domingo lo que dijo, mira, es que aquí eso es una ruta nacional y tenemos que esto y que el otro... Pero imagínate, yo no sé cuánto lleva Domingo ya de alcalde.
13: 2 años.
20: Dos años. Bueno, antes de él ya se había pedido unos reductores, algo que nos por lo menos contenga el tránsito.
13: Javier, una pregunta. Es que te voy a decir si es para el tema de, si es calle nacional, si es ingeniería, ajá, de tránsito, donde hay que hacer la gestión.
20: Pero entonces, ¿por qué no es tan directo y nos dicen, bueno, no vayan a ingeniería de tránsito? Lo que me extraña es que arribita, digamos ya casi llegando a la línea, sí hay un reductor donde hay una empresa que hace galletas. Uh-huh. Ahí pusieron uno. Uh-huh. Pero está muy lejos de donde está la acción, por decirlo así, porque ahí sí, la acción sí, sí, está en ese cruce, ¿verdad? Que es como una T de la gente que viene.
13: Hay dos T's ahí, más bien, hay dos. Acuérdate no, que hay dos salidas, sí, cuando uno viene...
20: Sí, esa es una salida, digamos, de la muerte, me digo yo, porque eran los accidentes casi uno a diario ahí.
13: No, inclusive, como ahí no hay ni siquiera un semáforo, ahí se fija uno a ver cómo se manda, ¿verdad? La gente se manda
20: hacia lo... Exacto, y fíjate, disculpa que te interrumpa, pero es que el problema es en las dos vías, si vos vas la que sigue viniendo de AMPM por la otra calle, uh-huh, que va a salir a la iglesia de Lourdes es igual.
13: Sí, es lo mismo. Ahí,
20: lo que pasa es que esta que yo te digo es más amplia, entonces es más peligroso.
13: No, yo estoy clarísimo dónde es y me parece que lo que está pasando es que no se ha dado cuenta, en este caso el gobierno local, de la variación de flujo de carros que ha habido. Eso es lo que creo que no se han dado cuenta.
20: No, porque vieras que yo lo tengo documentado y se lo he pasado a Domingo y a Raimundo y todo el mundo, como dicen, porque mi suegra, como te digo, ya tiene 85 años, entonces ya tiene
13: que... Bueno, Javier, sin compromiso, ¿sí? Si querés, déjame con Eduardo aquí, con el de los controles de tu celular, y yo te mando un WhatsApp y yo trato de por lo menos que podamos coordinar para ver si yo meto el hombro ahí con Domingo, ver cómo hacemos.
20: Sería excelente. Excelente. Lo último es que, digamos, si vos conoces la ruta, digamos, si vos vas de esa encrucijada hacia el sur, a salir allá al Colegio de Ingenieros Arquitectos, en esa vía te vas a encontrar tres zonas de paso, pero súper bien hechas, ¿verdad? Uh-huh. En ese trayecto que son unos 400, 500 metros. Uh-huh. Uh-huh. Y digo yo, pero ¿por qué ellos sí? Esa es la Muni de Curry. Aquí
13: esa es Curry, esta es Montedioca.
20: De San Pedro. Uh-huh. Entonces digo, ¿por qué la Muni Curry sí hace esas cosas y nosotros no? porque hey, yo no sé, puede ser ruta nacional, pero los que pagamos los impuestos somos los de San Pedro.
13: Pero también hay que tomar todas las variables se toman en cuenta, el hecho que haya población adulta mayor, el hecho que haya porque yo estimo que si tomáramos en cuenta desde el Bar La Frontera, por decir algo así, hasta abajo, hasta salir al cruce allá a San Pedro, lo que más hay son viviendas. Entonces,
20: claro, es una barriada, y yo conozco mucha gente porque como de mi suegra ahí, conozco casi todo el mundo de esa barriada, le puedo decir quién vive en cada casa.
13: Sí, ahí vivían unos de apellido Aguilar, creo, Aguilar, porque yo tuve hace muchos años a una muchacha con la que yo salía en la juventud.
20: Ya está contando cosas.
13: Carlos Aguilar y Ligia Aguilar, los papás de ellos vivían ahí en una de las casitas de dos pisitos ahí, bajando de las galletas como a mano izquierda, digamos.
20: Ah,
13: en contravía.
20: Sí, ahí está esa casa.
13: Ahí está esa casa. Sí, claro. Sí. Déjeme con Eduardo el número, para que no lo oiga la gente aquí. Ya te lo va a tomar Eduardo y te quedas en línea ahí con Eduardo y yo te escribo, ¿de acuerdo? Bien, estamos en vivo acá con todos ustedes. Claro que sí, yo siempre que pueda colaborar con alguno de los que nos llama, ¿verdad? Con alguno de los oyentes, sobre todo Javier, que es alguien de Montes de Oca, que es mi cantón, ¿verdad? Por si alguien tiene duda, yo soy de Montes de Oca, San José, ¿verdad? Hace 30 años más o menos llegué a la municipalidad de San Pedro yo. A la MUNI, que mi papá había sido ejecutivo municipal. Qué interesante. Mi papá fue ejecutivo municipal, Rodrigo Mena, que en paz descanse, allá por 1985, por ahí, por esas fechas, ¿verdad? De ahí era que yo venía con la... Dicen que esa fue la vena que me heredaron, ¿verdad? Que yo después renunciar al servicio diplomático de este país en algún momento por un sueño, ¿verdad? Y ese sueño, de momento lo que ha pasado con el sueño es que muchísima gente ha llegado a alcanzar puestos municipales, alcaldías y regidurías, y eso pues es muy interesante para uno, ¿verdad? El poder ayudar a que mucha gente pueda llegar, ¿verdad? A una de esas situaciones. Entonces, bueno, pues tenemos mucha seguridad de que en los próximos meses van a empezarse a mover, repito, la parte previa a las elecciones de los gobiernos locales de Costa Rica, elecciones municipales, y ahí pues, sin lugar a dudas, ¿verdad? Vamos a tener que tomar en cuenta, digo vamos porque todos somos parte de esto, hay que tomar en cuenta cómo se va a llevar a cabo el tema de lo que tiene que ver con las coaliciones o alianzas que podrían hacerse entre varios partidos políticos, ¿verdad? Eso siempre tiene un tema, ¿verdad? Y teniendo pues una polarización tan marcada en este momento de partidos políticos, pues sin lugar a dudas ahí puede haber algún grado de situación y creo que todos como costarricenses tenemos siempre la obligación de alguna manera de, vamos a ver cómo lo decimos, de participar en estos ejercicios municipales donde siempre tenemos el chance, ¿verdad?, de servirle a la comunidad, que es lo más importante, ¿verdad?, servirle a la comunidad, que es lo más importante. Nos queda espacio para una llamada más, ¿verdad?, la última llamada. Ya no tenemos más llamadas, ¿verdad? Y en esa realidad, pues todos podemos de alguna manera participar en una de las de las cosas que muchas veces no tienen, la gente no tiene interés, ¿verdad? Y es la comunidad, ¿verdad? Uno puede participar en la comunidad ofreciéndose para participar en uno de los procesos municipales, que creo que va a ser de los más particulares.

0: Troles y un programa que siempre busca traer información, traer análisis, puntos de vista, ¿verdad? Y creo que de esa manera tenemos siempre la capacidad de estar informados y de poder opinar en democracia participativa. Eso siempre trae un proceso, una posibilidad de cambio diferente, y eso lo podemos hacer de esta manera. Así que Dios bendiga a esta patria realmente, que Dios bendiga a esta nación, y que sobre todo, que Dios bendiga al nuevo gobierno de la República, a la nueva mandataria, a la señora Laura Fernández Delgado. Le deseamos éxito total, y a los diputadas y diputados de la República, nuevos también, éxito total. Esto fue Generación 21.
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